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0: Son las 6, con 14 minutos. 22 grados centígrados. 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

0: Son las 6 con 17 minutos. 22 grados centígrados.
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2: Son las 6 con 22 minutos. 22 grados centígrados. 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

Son las 6 con 25 minutos. 22 grados centígrados. 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

Son las 6 con 29 minutos. 22 grados centígrados. 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

Son las 6:32. 22 grados centígrados. 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

El bien y el mal existen. 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
2: Mi querida gente, bienvenidos sean todos ustedes a un

0: maldad. Recuerde que no todos los enemigos usan armas. Algunos desgraciadamente usan la envidia, el odio, la brujería. Así que recuerde que yo, la voz que sana, y todos los terapeutas espirituales hablarán sin miedo sobre los daños espirituales que muchas personas creen estar viviendo todos los días de su vida. Pesadillas, ansiedad, cansancio extremo, accidentes, separaciones, negocios quebrados, problemas que aparecen uno tras otro sin explicación. Esto no es casualidad, o alguien quiere verte caer. Hoy puedes comenzar a descubrirlo. Así que marque en este preciso momento y reciba una orientación espiritual, una consulta espiritual para entender lo que está pasando en su vida. Porque recuerde que tan solo con el nombre y fecha de nacimiento podemos llegar a saber, pero sobre todo a sanar, solucionar o encontrar al culpable. Porque cuando el daño entra a su vida, todo empieza a romperse. 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
0: Vamos con la primer llamada del programa. Sí, bueno.
3: Bueno.
0: Sí, ¿con quién tengo el gusto? Gracias por la llamada y la confianza con nosotros. ¿Con quién tengo el gusto?
3: Gracias, con Rosario Flores.
0: Un momentito, Rosario Flores. Rosario, ¿me regalas tu fecha de nacimiento?
3: Sí, es el 25 de mayo del 85.
0: Un momentito, 25 de mayo del 85, 25 de mayo del 85. Ok, Rosario, regálame dos números del 1 al 100. Dos números.
3: El 57.
0: Ok.
3: Y el 82.
0: 57 y 82. Perfecto. Un momentito.
3: Sí.
0: Bien, ok, Rosario, a ver, tú nos llamas por problemas económicos, pero más que todo por problemas laborales, problemas de tu trabajo, ¿verdad?
3: Así es.
0: A ver, cuéntame, ¿qué te podemos ayudar?
3: Pues lo que pasa es que, bueno, yo había estado muy bien en mi trabajo, nunca había tenido problemas, o sea, yo estaba muy bien y últimamente entró a trabajar una persona la cual pues llegué a considerar una amistad y a brindarle

0: confianza. Entonces, pues, comenzó a haber como que varios chismes y cosas así, y pues siento que ella fue la que tuvo algo que ver ahí, porque pues yo antes había estado muy bien, y a partir de que ella llegó a disque brindarme su amistad, es que yo empecé a tener problemas en el trabajo, cosa que pues nunca había pasado antes.
1: Y lo peor, Rosario, es que tú llevabas muchos años, por lo que veo, en tu empleo. Llevabas como 11 años trabajando, ¿cierto?
0: Así es.
1: Y, a ver, voy a darte un nombre. Si tú me lo reconoces, pues dilo aquí enfrente de todos nuestros oyentes. Esta persona, de pura casualidad, ¿no se llama Alma?
0: Sí.
1: Sí se llama Alma, ¿verdad?
0: Sí. Bueno,
1: ponme atención. Alma, desgraciadamente, tengo que decírtelo, confiaste en ella y ella se valió de todo lo que tú llegaste a contarle en el trabajo, y esas armas las usó para que te despidieran, porque llegaste a contarle cosas que no se deben de contar, que tú te las debiste de haber callado, le tuviste confianza, pensaste que se había hecho tu amiga, y esas armas, esos chismes, como tú dices, pues los ocupó para que te despidieran. Es la causa por la cual te despidieron. Pero no obstante, pues te tengo que decir que se quedó con tu puesto, porque tú tenías un puesto un poco más alto, porque ella acababa de entrar, y evidentemente tú tenías un puesto mayor al de ella, y ella se terminó quedando. Hoy en día está trabajando tu puesto que tú tenías. Entonces, no obstante de eso, para que sepas, Rosario, Alma, ¿qué hizo? ¿O cómo logró esto, para que tú me entiendas? Bueno, no es por un daño de brujería, de una vez para que tú sepas. Tal vez estás pensando, profesor, es que quiero saber si me hicieron un daño y pues para que me ayude o me cure. No. No es por un daño, pero esto lo hizo en base a... Se te fue metiendo poco a poco a la confianza que tú le dabas día a día. Y hoy en día, pues mira, te quedaste sin empleo, confiaste en una persona, te jugaron mal y hoy en día estás sin empleo. Entonces, Rosario, yo te voy a ayudar, yo te voy a apoyar. Evidentemente no hay nada que curar, no hay nada que sanar, pero sí te voy a ayudar, te voy a hacer una protección y te vamos a hacer una limpia energética para que tú encuentres trabajo rápidamente y no pierdas ese hilo de trabajo, ese hilo de actividad, porque la inactividad es lo que te está te está llenándote de mucho estrés, por eso te sientes así. Entonces, yo te voy a apoyar. ¿Tú crees que puedas venir el día de mañana con nosotros?
0: Claro que sí.
1: Bueno, fíjate bien. Te vas a venir a las 9:30 de la mañana. Te vas a venir en ayunas. Necesito que te vengas en ayunas. Necesito que te traigas ropa blanca. Necesito que traigas ropa blanca, no ropa apretada. Te necesito con ropa blanca, no apretada. Y necesito que me traigas agua bendita. Solamente necesito eso. Agua bendita y que te vengas con ropa blanca, no apretada. ¿Estamos de acuerdo? Yo te voy a apoyar. Ten mucha fe. Y pues eso te va. Con eso vas a aprender que no debes de confiar en la gente sin antes conocerla. ¿Estamos de acuerdo?
0: Sí, claro que sí.
1: Ándele pues, Alma. Rosario. Ya te estaba confundiendo ahora sí con tu enemigo. Discúlpame. Pero bueno, Dios te me bendiga, gracias por tu confianza y te esperamos el día de mañana.
0: Muchas gracias.
1: Hasta mañana, Rosario.
0: Gracias.
1: En este momento está terminando el tiempo para la programación del séptimo día, pero quizá para usted apenas comienza una verdad que llevaba tiempo evitando. Hay personas que viven años bajo el miedo, desesperación y destrucción, sin entender que algo más profundo podría, pues de alguna manera, estar afectándole día a día. Así que gracias, mi querida gente, a todos los que nos siguen día a día, a quienes nos escuchan, a quienes nos han visitado, a su servidor, La Voz que Sana, y a los terapeutas espirituales buscando respuestas. Muchos, créanme, mucha gente en sus testimonios aseguran haber recuperado la paz después de enfrentar aquello que sentían que estaba destruyendo sus vidas. Así que, ¿y usted va a seguir esperando a que todo empeore? Bueno, pues marque ahora mismo, porque cuando descubres quién o qué te está dañando, también puedes comenzar a defenderte. Mi querida gente, que Dios me los bendiga y derrame la luz universal a cada uno de ustedes y a todos sus hogares. Hasta el próximo programa.
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2: Dios tiene un camino para todos nosotros. No permita que la maldad gane. Este fue un programa más del séptimo día.

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Buenas noches, qué gusto saludarle este día 21 de agosto del año 2026. Le agradecemos infinitamente el favor de su atención y comenzamos reuniones de seguridad en los municipios de Coahuila Sureste. Uno más, accidente en Los Chorros interrumpe el tráfico. Convulsiona y vuelca en la colonia Guayulera. Avanza proyecto de la Policía Estatal de Caminos. Le tengo estos detalles y también tres presuntos defraudadores más en la Fiscalía de Torreón. O sea, andan sobre ellos. Le tenemos esta y más información. Quédese con nosotros. 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

0: Bien, pues en estos momentos 26 grados la temperatura al norte de la ciudad de Saltillo, cuando son exactamente las 7:07. Muchísimas gracias por acompañarnos, por sintonizarnos. Quédese en este, en esta sintonía del, donde le tenemos información importante que usted debe de conocer. Lo que acontece aquí en la región sureste del estado de Coahuila, lo tenemos para usted. En estos momentos, le repito, 26, 27 grados la temperatura. Para el día de mañana, ya se lo habíamos adelantado el día de ayer, sábado y domingo, totalmente soleados. No existe la posibilidad de que llueva y no habrá nublados. Hay 31 grados centígrados como máxima y 17 como mínima. O sea, amanecerá fresquezón, pero en el transcurso del día incrementará la temperatura. Para el próximo lunes se esperan algunos nublados, mínimas de 16, máximas de 29. Y también ya en el pronóstico extendido existe posiblemente la 35 posibilidad de lluvia, por ciento de posibilidad de lluvia, con 16 mínima, máxima de 30. Esto para el próximo martes. Pero ese sí, ya es un pronóstico extendido. Iniciamos, le recuerdo, 844-107-5319 es el contacto directo aquí en cabine. Participa con nosotros.
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0: Iniciamos con el corte policiaco en estos momentos 7:09 y luego de haber cometido un robo a un locatario del Mercado Juárez, las autoridades respondieron pronto a la alerta y lograron la detención de dos responsables o probables responsables, quienes fueron señalados no solo por cometer atracos al interior del mercado, sino una serie de robos ocurridos en los comercios en las calles aledañas, siendo llevados estos a las rejas de la policía municipal. Fue cerca de las 6:00 p.m. de este jueves cuando los dos hombres, de quienes no se mencionaban sus generales, fueron reportados a los números de emergencia 911 y a los grupos de WhatsApp de la Comisaría de Seguridad y Protección Ciudadana tras haber sustraído varios objetos de valor a un comerciante en la planta alta del recinto. También trasciende que ambos delincuentes operaban desde hace tiempo en el primer cuadro de la ciudad de Saltillo, donde, pues, por lo que ya son varios afectados, pues tenían plenamente identificados a estos pilluelos, y esto facilitó las labores de la Policía Municipal, quienes empezaron la búsqueda de estos zampones hasta lograr la detención cuando corrían a través de la Plaza Manuel Acuña. Tras informar el aseguramiento de los sospechosos, al menos 4 personas los denunciaron por una serie de robos, tanto en el interior del Mercado Juárez como en los negocios de la calle Aldama y calle Narciso Mendoza. Recordaron que las autoridades, pues es necesario acudir ante el Ministerio Público para interponer la denuncia formal y que se dé seguimiento a esta, pues a estos casos. Pues ahí tiene usted 2 personas detenidas tras atracos en el Mercado Juárez y sus aledañas, sus calles aledañas. En más información, cuando son las 7:10, fue el día de las 4, alrededor más bien de las 4 de la mañana de este día, autoridades de Caminos y Puentes Federales informaron de un accidente sobre la carretera 57, sí, usted lo atinó, en su tramo Los Chorros, que mantiene cerrada la circulación con dirección a Carbonera, mientras que con la dirección a San Rafael hay también reducción de carriles debido a los escombros sobre el camino. Se trata de un vehículo de carga que sufrió una volcadura sobre el kilómetro 233 en el sentido sur-norte tras haber salido del puente o del túnel Los Chorros y chocar contra el talud de arena, quedando en cabina destrozada y con el operador lesionado, en tanto que el remolque quedó bloqueado, o bloqueando más bien la vía de la totalidad, y alcanzó a mover varios bloques, muros de contención central. El incidente fue atendido de forma inmediata por el personal de CAPUFE, Caminos y Puentes Federales, y por la asistencia médica del Cuerpo de Bomberos y Protección Civil del municipio de Arteaga. Se confirmó que una persona se encontraba con diversos golpes, pero las maniobras para poder socorrerlo tomarían tiempo, sin que haya precisado el estado de salud actualmente del afectado. Al momento, las casetas del Puerto México y Huachichil, ambas con dirección a Carbonera, fueron cerradas por la seguridad de los viajeros, mientras continúan las labores para poder auxiliar al operador y retirar el tractocamión, además de la limpieza de la carretera, la cual podría extenderse por varias horas más hasta que el flujo vehicular pueda normalizarse. Pues siguen ahí los accidentes en la carretera 57 a la altura de lo que conocemos como los chorros, una reingeniería que hace falta. Y pues más adelante tenemos la versión de la alcaldesa Ana Karen Sánchez en respecto a esto, pero pues no pueden hacer nada porque pues tanto el municipio y administraciones pasadas a la de Ana Karen Sánchez, gobiernos estatales también, administraciones pasadas, la del ingeniero Manolo Jiménez, pues se ha hecho lo propio. Perdóneme. Yo le quiero decir que yo tengo conocimiento de esta petición desde que estaba don Santos Carmona y el profesor Humberto Moreira Valdés de gobernador. Se estaba haciendo la petición de los chorros. Imagínense cuántos años ya, cuántos accidentes, cuántas personas lesionadas, cuánto ha costado pues a la economía la obstrucción de los chorros cuando se presenta un accidente como el que le acabo de mencionar. Ahí se requiere de una reingeniería que ya dijeron cuesta 1.800 millones de pesos, pero pues no se liberan allá por parte de las autoridades de la Secretaría de Comunicaciones y Transportes. 844-107-5319 es nuestro número de contacto. Vamos a continuar con más información de corte policiaco. Sufre presunta convulsión, iba manejando. Termina volcado en la colonia Guayulera. Esos son los resultados.
2: Una presunta convulsión mientras conducía habría provocado que Luis N. de 26 años perdiera el control de una camioneta Kia, impactara contra una Honda que se encontraba estacionada y finalmente terminara volcando. El accidente ocurrió la tarde de este viernes sobre la calle Pedro Ampudia a la altura de Mariano Arista en la colonia Rodríguez Guayulera. De acuerdo con los primeros reportes, el conductor habría sufrido una crisis convulsiva mientras se encontraba al volante, lo que lo hizo perder el control de la unidad y salir de su trayectoria hasta colisionar contra la camioneta estacionada. Tras el impacto, la Kia terminó volcada sobre la vialidad. Paramédicos de bomberos que se encontraban cerca de la estación acudieron de inmediato para brindarle atención al joven y posteriormente trasladarlo a la clínica 1 del IMSS, donde quedó bajo valoración médica especializada. Elementos de tránsito acudieron al sitio para abanderar el accidente y realizar las diligencias correspondientes. La presencia de las unidades involucradas y los trabajos de auxilio generaron complicaciones en la circulación. Más tarde, una grúa realizó las maniobras necesarias para retirar los vehículos siniestrados y liberar por completo la vialidad. Los daños materiales fueron considerables y, de acuerdo con las autoridades, el conductor señalado como responsable deberá responder por las afectaciones ocasionadas, mismas que serán cubiertas mediante su compañía aseguradora. Carlos Hinojosa, RCG Media.
0: 7:15, pero antes de ir al corte comercial, déjeme decirle algo. 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Vamos a ir al corte comercial, quédese con nosotros, tenemos más noticias.

0: Son las 7 con 18 minutos. 27 grados centígrados.
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10: Bien, regresamos. Tenemos más información, 7:22, 26 grados la temperatura. El fiscal general del estado, el señor Federico Fernández Montañez, el día de hoy en Ramos Arizpe, anunció que en esta localidad van a ejecutar una serie de cateos. Esta figura ha dado buenos resultados en otros municipios y hoy lo anuncia en Ramos Arizpe. Vamos a escuchar.
11: Dentro de las acciones para prevenir hechos delictivos en los próximos días, se van a realizar 7 cateos en diferentes puntos de Ramos Arizpe, informó lo anterior el fiscal general del estado, Federico Fernández.
12: Vamos a realizar cateos aquí en el municipio de Ramos en los siguientes días, puntos que tenemos identificados para mandar un mensaje bien claro a la gente. O sea, la gente tiene que percibir que en sus colonias, en sus sectores, en donde alguien esté cometiendo algún probable delito, inmediatamente va a haber una presencia del Estado y de la Federación. 7 cateos en las próximas 2 semanas.
11: Al terminar la reunión de la mesa de seguridad en la que participaron autoridades de los 3 órdenes de gobierno, el fiscal general del Estado reconoció el trabajo del gobierno municipal de Ramos Arizpe para mantener a la baja los indicadores delictivos, los cuales dijo han mejorado en comparación con el año pasado.
12: Ya vemos la parte individual de cada municipio. La verdad, lo decía el alcalde, hay muy buenos números en Ramos Arizpe. Mejores números incluso que el año pasado. Eso no quiere decir que no tengamos retos por hacer. Vamos a estar aquí en las colonias con el alcalde. Hay temas que atender. Ramos Arizpe, bien, pero sí hay tareas, algunas nos tenemos que guardar.
11: Para fortalecer la vigilancia y prevenir hechos delictivos, vienen más cámaras de seguridad, patrullas y armamento para la Dirección de Seguridad Pública, además de reforzar la presencia policíaca en colonias y sectores del municipio.
12: Llegan 100 cámaras más por parte del municipio, llegan 50 cámaras más por parte del Estado, todas inteligentes. O sea, este mismo año, Ya el gobernador anunciará más adelante, viene equipamiento, patrullas, es un tema que el gobernador anunciará en los próximos días para reforzar.
11: En seguridad, por instrucciones del gobernador Manolo Jiménez, no vamos a bajar la guardia y seguiremos trabajando en coordinación con las corporaciones de los demás órdenes de gobierno, enfatizó el fiscal.
12: Municipio, Estado y Federación andar en el mismo canal y en la misma sintonía de las estrategias que se están implementando por instrucción del gobernador Manolo Jiménez en todo el estado. Operativos en colonias, el día a día, identificar puntos en donde estén sucediendo cosas irregulares, sea un punto de venta de droga, sean temas de robo a casa, habitación, prevención de riñas y mucho orden.
11: Para RCG Media informa Carlos Hernández.
10: Y ahí mismo, en este Consejo de Seguridad realizado en el municipio de Ramos Arizpe, estuvo el comandante Hugo Gutiérrez. Ahí mi compañero Carlos Hernández lo entrevistó y hablaron de un tema de suma importancia para el estado de Coahuila. Por supuesto, tiene que ver con la seguridad, porque Coahuila tendrá policía estatal de caminos. Escuchemos.
13: Como parte de la estrategia para fortalecer la seguridad en Coahuila, próximamente entrará en operación un agrupamiento encargado de vigilar las carreteras estatales.
14: Ya tenemos personal que se está capacitando para esta primera generación, primer agrupamiento. Ya en unos días más el gobernador lo estará presentando y lo estará dando a conocer. Es gente que estará especializada y que estará trabajando en tramos carreteros. Todo va ligado, que mientras tengamos seguridad se te puede tener todo lo demás.
13: El secretario de Seguridad Pública Estatal, Hugo Gutiérrez, señaló que en algunas semanas el gobernador Manolo Jiménez Salinas va a poner en operación la Policía Estatal de Caminos, que en una primera etapa va a estar conformada por 40 elementos.
14: Principalmente de jurisdicción estatal y algunos tramos municipalizados, y con convenios previamente establecidos y la coordinación total y debida con la Guardia Nacional también, en caso que se requiera algún apoyo o algún auxilio o algún patrullaje en temas de auxilio y de prevención de accidentes con la Guardia Nacional para el tramo federal.
13: Destacó que la función será intensificar la vigilancia en carreteras estatales, municipales y en coordinación con la Guardia Nacional algunos tramos federales.
14: Estamos calculando en una primera instancia entre 30 y 40 elementos, capacitarlos, que son los que ya están ahorita integrando el primer escalón de este curso, y las unidades, que el equipamiento que el gobernador les va a entregar en próximos días. Recordar que Coahuila es un estado seguro. Hoy por hoy es la principal preocupación del gobernador, continuar dándole a todos los coahuilenses la calidad de vida que requieren.
11: Para RCG Media informa Carlos Hernández.
10: 7:27, 26 Celsius, varía entre 26, 27, pero lo importante es que acá, al menos al norte de la ciudad, no hay lluvia, pero sí está con algunos nublados, y eso pues baja el impacto del calor, porque acordémonos, hay que cuidarnos mucho del sol, del calor, de los golpes de calor, porque ya hay 8 en el estado de Coahuila, en distintos municipios, y es precisamente por esto, porque no nos hidratamos, porque estamos expuestos al sol, andamos trabajándole y no le damos agua a nuestro cuerpo, y esto da un golpe de calor. Déjeme decirle que un golpe de calor lo puede llevar a la tumba, para que usted tenga mucho cuidado y lo tome muy en cuenta. Por eso tenga a bien, a hidratarse, a no exponerse en el sol, al menos de 11 de la mañana a 5 de la tarde, que es cuando pega más el astro rey, y pues también si tiene ahí un suerito oral o el suero de ese que ya venden en las tiendas, pues póngale aquí, la importancia es estar hidratado para evitar esto. Y acordémonos también que ya entrando septiembre empieza a disminuir el calor, sí hay algunos calorcitos, pero ya no están tan intensos. Recordemos que agosto, julio son los meses más calientes, que últimamente también mayo ha estado cálido, y también recordemos que es el efecto del Niño, esto que dicen los meteorólogos, que calienta las aguas del Pacífico, la convierten en agua o la convierten en un calor muy intenso, las ondas de calor que también le hemos dado cuenta a través de la Subsecretaría de Protección Civil. Es todo esto, es el clima. Por eso tenga a bien a seguirse cuidando. 7:29, vamos a ir al corte comercial. Regresamos con más noticias. Tenemos los resultados de los vientos que se registraron el día de ayer aquí en la ciudad de Saltillo. Tumbó algunos árboles, hizo otras travesuras, pero más adelante se lo damos a conocer. Vamos al corte.

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5: Antes de continuar con la información, les quiero dar un mensaje. 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Continuamos. Bien, pues vamos a regresar. Le mencionaba que pues ayer hubo rachas de viento de hasta 50, 60 kilómetros por hora. Esto, por supuesto, trae estragos. Y estos vientos derribaron postes y afectaron autobuses en la ciudad de Saltillo. Y dicho sea de paso, el que yo pude presenciar y que le puedo confirmar es que en el centro acuático se desprendió también una lámina y suspendieron clases momentáneamente porque de inmediato las repararon, pero todo esto trajo consigo estas ráfagas de viento que, por cierto, también en el pronóstico del día de hoy están contempladas. Vamos a escuchar.
6: Los fuertes vientos registrados durante la jornada de ayer en Saltillo provocaron la caída de dos postes de la Comisión Federal de Electricidad, uno de los cuales terminó afectando a un autobús de transporte, informó Francisco Martínez, director de Protección Civil y Bomberos de Saltillo.
7: A nuestras corporaciones auxiliar a la evacuación de este transporte, no hubo ninguna persona lesionada. Comisión Federal también muy rápido respondió el llamado para ir a hacer las reparaciones, pero fuera de eso no tuvimos ningún otro incidente y no hubo ninguna persona con lesiones. Vamos a seguir atentos porque la temporada de verano trae temperaturas normales, 28, 30, 32 grados aquí en nuestra ciudad. Ha estado en ese promedio.
6: Martínez señaló que, fuera de este hecho, no se registraron otros incidentes relevantes relacionados con las condiciones meteorológicas. Respecto al pronóstico para los próximos días, indicó que se esperan temperaturas máximas cercanas a los 30 grados durante hoy, mañana y pasado mañana, con bajas probabilidades de lluvia, 10% para este viernes, 2% para el sábado y 5% para el domingo. Ante las altas temperaturas, recomendó a la población poner especial atención en niños y adultos mayores, evitarlos exponer al sol durante las horas de mayor radiación, principalmente entre las 2 y 5 de la tarde, además de mantenerlos bien hidratados. Informó para RCG Media, Dalia Moreno.
5: Tenga mucho cuidado con los vientos, con los cambios bruscos de la temperatura. Le reitero, el sol de 11 de la mañana a 5 de la tarde es el más dañino, es el que más pega, el que más enferma, para que usted lo tome en cuenta. ¿Y quién cree que regresó a su lugar de origen, a su lugar donde vendía sus frutas? Ahí en el centro de la ciudad, en la calle Allende y ¿cuál es la otra? No es Pérez Treviño, es Lerdo de Tejada. Pues sí, usted lo atinó. El frutero, al que le apodaron el frutero, esta persona que grababa sin su consentimiento presuntamente a mujeres, que fue detenido por la comisaría de Saltillo. Pues tras esta detención por presunto acoso, regresó. El día de hoy lo sorprendió nuestra buena amiga Dalia Moreno, que lo quiso entrevistar, pero este señor no quiso dar ningún tipo de declaraciones, pero ya está trabajando. Vamos a escuchar.
6: Luego de que a principios de agosto un hombre identificado como Tereso N, de 54 años, fuera detenido por presuntamente grabar a mujeres y difundir los videos en redes sociales, este viernes regresó a vender frutas en el centro de Saltillo. El comerciante volvió a instalarse en la esquina de las calles Lerdo y Allende, donde nuevamente comenzó con la venta de frutas. Durante la presencia de RCG Media en el lugar, el hombre evitó en todo momento dar alguna declaración sobre su regreso o sobre los señalamientos en su contra.
8: No tengo palabras,

0: Seguridad y Protección Ciudadana de Saltillo informó sobre la detención de Tereso N. luego de que usuarios en redes sociales reportaran que presuntamente grababa mujeres desde su puesto y posteriormente difundía los videos a través de una cuenta de TikTok. Elementos de la Policía Municipal, en coordinación con el Agrupamiento Violeta, ubicaron al hombre en las calles de la zona centro y procedieron con su detención para posteriormente ponerlo a disposición de las autoridades correspondientes. En aquella ocasión, la comisaría exhortó a las posibles víctimas a presentar la denuncia correspondiente y puso a disposición la línea violeta para brindar atención en caso de violencia de género. A casi 3 semanas de estos hechos, el comerciante regresó a la misma zona para continuar la venta de frutas sin emitir declaraciones. Informó para RCG Media, Dalia Moreno.
1: Ahí sin duda es la recomendación de los abogados, pero lo que sí es muy importante señalar es que mi compañera Dalia Moreno estaba en la calle y no hay un establecimiento que haya violado, porque está literalmente puesto en el cruce de Lerdo y Allende. Definitivamente no se le puede forzar para que dé una declaración, que le repito, ha de ser una recomendación de sus abogados, pero pues aquí si somos pilluelos y andamos haciendo cosas, pues estamos expuestos a que nos estén cuestionando. Aquí lo más seguro es que esta persona, este comerciante, pues regresó porque obviamente tiene que trabajar, regresó a su puesto, está en libertad porque no hubo una denuncia. Y era un caso complejo, porque pues sí grababa a las señoritas, a las damas sin su consentimiento, pero pues ninguna se conoció que fuera a denunciar o que se sintiera afectada, aunque definitivamente esto no lo debe hacer nadie, ni el frutero Tereso, ni nadie. Pero pues para eso están las autoridades, nada más que sí se tiene que seguir los protocolos, donde se dice con claridad, tiene que haber una denuncia. Si hubiera ido una denuncia al menos, este señor no estuviera ahí en su puesto de frutas que el día de hoy pues fue captado por nuestra compañera Dalia Moreno. Vamos a continuar con más noticias. La Fiscalía General del Estado prepara la operación simultánea con el Estado de Nuevo León dentro de las acciones de seguridad de Coahuila. Pues es muy probable que haya operativos simultáneos entre las dos fiscalías, la de Nuevo León y la de Coahuila, y todo precisamente para salvaguardar la seguridad en ambas entidades.
2: Operativo simultáneo con Nuevo León. Okay. Fuerza Civil, Fiscalía de Nuevo León, la región de allá y la zona militar, y acá también simultáneamente, son los acuerdos de la Mesa Estatal de Seguridad que preside el gobernador. Simultáneo. Hidalgo, Carbonífera, Centro y aquí en la sureste. Y bueno, venimos aquí a la reunión de seguridad. Con este completamos 12 municipios de 38. Es un acuerdo recorrer los estados. Lo que decías es totalmente cierto. Se divide en dos la reunión. Las estrategias municipales de seguridad, que los 38 municipios hablemos el mismo idioma. Y luego ya viene el traje a la medida para cada municipio. Arteaga, que tiene una extensión territorial muy importante, colindante con otras entidades.
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0: Son las 7 con 45 minutos. 26 grados centígrados. 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
7: Bueno, qué bueno que continúa con nosotros, ya casi nos vamos, es la recta final de este espacio informativo, pero déjenme seguirle informando que Arteaga se convierte en el número 12, el municipio número 12 en desarrollar las mesas de seguridad, donde se abordan temas de suma importancia, lo que atañe al municipio de Arteaga, porque los 38 ayuntamientos en toda la entidad tienen necesidades diferentes. Vamos a escuchar. Dentro del Consejo de Seguridad celebrado en Arteaga, Coahuila, se abordaron temas como las colindancias con el Estado, por esta vía con otras entidades, y qué tipo de estrategia utilizar. Asimismo, el fiscal general del Estado, Federico Fernández Montañez, informó que se habló de la seguridad en los ejidos de la Sierra de Arteaga y el constante problema de la carretera 57 en el tramo de Los Chorros.
8: Arteaga, que tiene una extensión territorial muy importante, colindante con otras entidades, pues tiene una particular
9: incidencia
8: que vamos a ver ahorita. Miren, hay temas desde el tema de los chorros, el tema de los ejidos, la colindancia con la carretera que te lleva a Puerto México, Nuevo León, para nosotros tiene una particularidad y una especial atención. Estamos realizando reuniones con los comisariados ejidales también, para incorporarlos a las estrategias de seguridad.
7: Anunció que para este mismo año los policías estatal y municipales se fortalecerán con más equipamiento y parque vehicular. Arteaga no será la excepción.
8: Ya el gobernador anunciará, vienen patrullas, equipos, cámaras, ese tema lo anunciará el gobernador más adelante.
10: Que concluya el año.
8: Más adelante, sí, pero para reforzar, y aquí está, miren, por ejemplo, el mando único de Arteaga. Uh-huh. Entregamos el manual de seguridad pública municipal para los 38 municipios.
7: Dijo que al contar cada uno de los municipios con el manual de seguridad se desprenden muchos factores acorde a las necesidades de cada uno de los ayuntamientos. Dejó en claro que la estrategia es general para estar en el mismo canal con las localidades. Sin embargo, mencionó que los 38 municipios son de distintas acciones a emprender. RCG Media
11: le informó Enrique Hurtado.
7: Ahora vamos hasta España, sí, efectivamente, hasta el viejo continente, donde allá fue detenido Fernando Nicolás N. Obviamente hay una denuncia aquí en el estado de Coahuila, particularmente en el municipio de Torreón, de este notario por el delito de fraude. Hay otros pilluelos que ya están siendo investigados y que en un momento a otro van a ser detenidos. Así que, pues el que la hace la paga, como lo dicen en la Fiscalía General del Estado, Federico Fernández Montañez, nos da este reporte.
3: Luego de darse a conocer la detención de Fernando Nicolás N., ex notario público número 45 con presencia en Torreón, la Fiscalía General del Estado confía en cerrar el caso con la detención de tres personas más que están involucradas en el fraude inmobiliario donde 70 personas fueron afectadas. El ilícito se calcula en 100 millones de pesos que les fueron despojados a los denunciantes. Se informó que antes de la detención del notario en Madrid, España, quien está a la espera de ser extraditado, las autoridades arrestaron a dos mujeres involucradas en las estafas, Ana María N. y Carmen N., acusadas de recibir dinero producto de estos fraudes. Las indagatorias apuntan también a tres implicados más, Víctor Enrique N., quien se hacía pasar por propietario de los predios, San Juana N. y Wendy N., quienes se hacían pasar como promotoras, mismos que se encuentran prófugos, pero quienes la Fiscalía General del Estado les sigue la pista muy de cerca. En tanto, el presidente del Tribunal Superior de Justicia del Estado, Miguel Felipe Meri Ayub, explicó que el proceso de extradición del notario, quien fue suspendido como fedatario, podría tardar hasta 45 días. El magistrado presidente dijo que hay una coordinación efectiva de las autoridades para localizar al exnotario y se logró emitir una ficha roja para la Interpol, con la que se logró la detención en España. RCG Media, le informó Enrique Hurtado.
7: Pues ahí tiene usted, el que le hace la paga y andan sobre estos pilluelos, que ya fue detenido uno allá, y pues faltan unos acá. Vamos a cosas más agradables. Aquí el municipio de Saltillo reitera el alcalde Javier Díaz en González su compromiso y apoyos hacia los bomberos de esta ciudad.
9: El alcalde de Saltillo, Javier Díaz González, entregó el galardón Tlaloc al valor del bombero en su edición 2026, en donde reiteró el compromiso de mantener las inversiones en capacitación y equipamiento para que este cuerpo de rescate realice su labor de una forma más segura. Díaz González reconoció el trabajo que desempeña cada integrante del Cuerpo de Bomberos de Saltillo y dijo que su labor es una parte muy importante para que la ciudad sea una de las mejores a nivel nacional.
10: Por eso no me cansaré de decir mi reconocimiento y mi agradecimiento. Que sepan que tienen el apoyo, el respaldo de nuestra administración municipal. Hemos en este año entregado uniformes para cada uno y cada uno de ustedes, vehículos para el área de bomberos y al igual que también de protección civil, al igual que 70 equipos especializados de protección personal. Y vamos a seguir trabajando para poder seguir consolidando que cada uno de ustedes puedan tener cada vez mejores prestaciones laborales.
9: Agregó que como muestra del esfuerzo que realizan en lo que va del año el Cuerpo de Bomberos de Saltillo, ha brindado 4.770 servicios en momentos en los que la población lo necesita. Díaz González entregó el galardón Tlaloc al valor del bombero 2026 a Mónica Beatriz Valdés Galindo y Francisco Javier Saucedo, quienes fueron elegidos entre las postulaciones recibidas. Quienes recibieron este galardón refrendaron su compromiso de seguir sirviendo a la ciudadanía y destacaron la hermandad y el profesionalismo que existe al interior de esta institución. Además, el alcalde de Saltillo entregó reconocimientos y estímulos económicos a integrantes del Cuerpo de Bomberos de la ciudad por 10, 15, 20 y hasta 25 años de servicio. El director de Protección Civil y Bomberos, Francisco Martínez, se suma a las felicitaciones en el marco del Día del Bombero que se celebra el 22 de agosto y reconoció el valioso trabajo que realizan en favor de Saltillo. Informó para RCG Media, Dalia Moreno.
7: En otros temas actualizan los procesadores auditivos a 25 beneficiarios aquí en la ciudad de Saltillo. ¿De qué se trata esto? Vamos a escuchar.
11: Personas que recibieron un implante coclear y que requieren actualizar sus procesadores fueron atendidos este viernes en una nueva jornada realizada en el Centro Estatal del Adulto Mayor. Durante esta jornada de atención fueron atendidos 25 beneficiarios con un total de 31 actualizaciones de procesadores, debido a que algunos de los pacientes cuentan con implantes bilaterales.
12: En estas jornadas atenderemos a 25 beneficiarios con un total de 31 actualizaciones, considerando que algunos pacientes cuentan con implantes bilaterales. Este esfuerzo da continuidad a la exitosa experiencia de una primera edición cuyos beneficiarios continúan recibiendo seguimiento y acompañamiento especializado.
11: En el acto en el que estuvo presente, la presidenta honoraria del DIF Coahuila, Liliana Salinas, destacó que este tipo de proyectos representan una oportunidad para mejorar la calidad de vida de quienes requieren estos dispositivos al facilitarles el acceso a tecnología que les permite fortalecer su comunicación y desenvolverse de mejor manera en sus actividades cotidianas.
13: Estos niños, niñas que ven el día de hoy aquí, tuvieron su cirugía o su implante hace muchos años, cuando tenían 1 o 2 años, pero después de cierto tiempo se tienen que estar actualizando sus procesadores, y el día de hoy es una entrega de actualizaciones de esos procesadores para que puedan seguir escuchando. Pero como ven, realmente se pueden integrar a una vida totalmente normal, el escuchar casi en su totalidad, y pueden hablar también. Entonces, por eso lo importante o la importancia de realizar estas cirugías cuando ellos son que tienen menos de 2 años.
11: Para RCG Media, Lorena Zamora.
7: Antes de irnos, estoy viendo aquí en las redes sociales de SJ. Viene Tony Conjales, al que le decían Tony Conjales, al diputado este de Morena, que pues está, no sé, violentando el reglamento, porque ya se le dijo que él no puede pavimentar las calles, nadie puede pavimentar las calles, porque pues aparte de que las pavimenta, ya nos dijeron que los que anda ahí tapando, que obviamente se ponen nomás para la foto, él no los tapa, que ya se los llevó la primer lluviecita que cayó. O sea, que nomás está estropeando el trabajo de los que sí le saben. O sea, que hacemos un llamado a Tony Conjales, o Antonio Castro, Tony Castro, a que se ponga mejor a legislar, que es a lo que lo contrataron, ¿no? Para andar tapando baches, y ahí anda haciéndole al protagonista. Pues es muy lamentable observar esto en la política, la verdad. Si usted se fija, a nivel nacional, que le menta uno la madre al otro, que se dicen hasta de cosas y se aplauden entre ellos como si estuvieran en secundaria en lugar de entrarle a las iniciativas. Y no hablo de un solo partido, de todos, del PRI, del PAN, de Morena, de Movimiento, todos son unos protagonistas que creen que están ahí para que les aplaudan por sus tonteras que dicen. Este es uno de ellos, el señor Tony Conjales o Tony Castro, que pues anda haciendo lo que debió hacer antes de ser diputado, pero ahorita ya anda de protagonista. Bueno, vamos a decir al corte. Bueno, sí, vamos a un corte, regresamos el lunes. Son exactamente las 8:00 p.m. Quédese en buenas manos con mi buen amigo Elud Padilla, que pues ya tiene aquí la selección de esa música que no pasa de moda, la música romántica. Que tenga usted muy buena noche. Hasta luego. Descanse.

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1: Son las 8 con 3 minutos. 26 grados centígrados.
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1: Son las 8 con 5 minutos. 26 grados centígrados.

queridos amigos y amigas. ¿Cómo están? Buenas noches. Buenas noches, qué inmensa alegría. De verdad que me siento tan afortunado. Qué privilegio estar aquí detrás del micrófono de la estación de casa 103.3 de FM, que cada noche se transforma en la frecuencia del amor. Este es el mejor programa de música romántica de la radio en Saltillo, Bajo la Luna. Acompáñenos, permanezca en sintonía, que tenemos cada noche un programa distinto, un programa especial, un programa en el que evocamos nostalgia, evocamos melancolía, pero lo más importante, logramos que cada uno de ustedes que me escuchan, con cada una de las historias musicales que aquí programamos, crean en el amor, en el renacer del amor, en su poder transformador, aunque andemos heridos, aunque pues estemos atravesando por una situación compleja de desamor. No saben cómo las canciones que aquí incluimos estas dos horas son como un bálsamo para el alma, para el corazón. Sí, esta música sana, aunque no lo crean. Así que quédense con nosotros, que tenemos un muy buen programa, una noche de amor. Soy Eliud Padilla, la voz que cautiva, y hasta las 10 voy a estar acompañándote, ¿de acuerdo? Línea del amor siempre disponible para ti, 844-107-5319. Donde puedes enviarnos tus mensajes platicándonos cualquier anécdota, saludo, complacencia. 844-107-5319. Y te recuerdo que también está disponible ya, estamos emitiendo ya el live en TikTok a través de la cuenta SJ en vivo RCG, donde ya tenemos espectadores a quien estoy saludando. Hola. Denos mucho amor, mándenos muchos corazones, que vuelen los corazones, denos mucho tap tap. Y nosotros aquí estamos recibiendo sus peticiones, sus comentarios, sus saludos. Y a la gente en la línea del amor que nos escucha en su automóvil, en el trayecto a casa después de una productiva jornada. A la gente que está en casa en la hora de la merienda, en la hora de la cena. Qué gusto que nos permite entrar y saludarle esta noche. Además es viernes, y es viernes de pasión desenfrenada, se sabe. 8-9, 27 grados esta noche es la temperatura al norte de la ciudad. Musicalmente vamos a iniciar con una canción que habla de la honestidad, de la sinceridad, de la transparencia que debe de haber en la vida de cada individuo. Qué lástima que en algunas personas no, pero esta lleva un mensaje muy poderoso, alentador de verdad.

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1: Ahora son las 8:13. Temperatura 26 grados. Pimpinela, aquí en el escenario bajo la luna. El amor no se puede olvidar.

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1: Las 8:18 minutos. Temperatura. 26 grados.
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0: noches, saludos. ¿Puedes complacerme con la canción de Mari es mi amor, de Leo Dan, por favor?
1: Ándale, ya van dos. Con mucho gusto, en un momento la incluimos, por supuesto. Hoy sí va, Leo Dan, con mucho gusto. Algunos mensajes que tenemos ya en la línea del amor son mensajes de texto que compartimos. Encantados. Hola. Hola, Eliu. Buenas noches. Aquí escuchándote y viéndote en TikTok. Saludos. ¿Podrás poner una canción de Ángeles Negros? Déjenme si estoy llorando. Ceci Sánchez. ¡Claro, Ceci! Con mucho gusto. Hola, te escucho en la radio. Saludos y bendiciones. Yuli López. ¿Qué pasa, Yuli? ¿Ahora solo en la radio? Hola, aquí presente. ¿Me podrías poner la canción de Primavera y Ricardo Montaner, Déjame Llorar? Está pendiente, claro que hoy la podemos incluir. Claro, Jimmy, con mucho gusto. Buenas noches, Eliud Padilla, presente esta noche, sintonizando tu programa, el más romántico de la SJ, Bajo la Luna, con el locutor de la voz cautivadora. ¿Podrías hacerme favor de ponerme una canción de María Conchita Alonso? Se llama Acaríciame. Bonito inicio de fin de semana y gracias, te escucho desde Arteaga, Coahuila, Aria Marisa Ramos. Eso. Ahí está la gente, la audiencia más selecta y especial. Este es el programa con la mejor audiencia, Bajo la Luna con el Eliud Padilla. Gracias por estar con nosotros y claro que les complacemos con gusto. Ella es de Venezuela. Tiene una voz tan sensual y tan sui generis. A las 8:24, 26 grados, esta noche de viernes, Acaríciame, María Conchita Alonso, aquí en el escenario.
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1: Ocho veintiocho, 25 grados.

0: Leo Dan, Mari es mi amor.
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0: Las 8:31 minutos. Temperatura 25 grados.
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5: Ahora, la temperatura 25 grados al norte de la ciudad. Agradecemos de verdad mucho, pero mucho a la gente que está en TikTok, que tenemos espectadores allí, que les pedimos que nos den tap tap, que nos regalen muchos corazones, que vuelen los corazones en nuestro live, en la cuenta SJ en vivo RSG. Saludos a José Luis Saucedo Fría, saludos también a Arnoldo Luján, que nos ve allá en Monclova. Tita Mati dice, buenas noches, Eliud Padilla. Muy bonito programa, ¿nos puedes mandar saludos a Nicole, Aileen y Mati? Claro, con mucho gusto. Aria Marisa Ramos, saludos. Daniela Solís en Monterrey, saludos. Marichuy, que nos pide Eliud, la canción de Rocío Dúrcal, como tu mujer, por favor. Güerita Fashion ingresó también a live y nos ve y nos escucha y comenta: voy a soñar con esa voz divina, mejor voy a salirme. No sé si se fue o aquí siga, la verdad, lo desconozco. Pero de verdad les agradezco mucho el que estén ahí atentas. Saludos a Angelus hasta Chile, allá en ese país nos escuchan. Allá es invierno, pero hoy les dio el clima algo de tregua y tienen un poquito más de temperatura cálida. ¡Qué bueno! Eliud, ¿puedes colocar la canción Querida de Juan Gabriel? Dice Angelus, desde allá, desde Chile. ¿Cómo no? Pues con mucho gusto, aquí estamos para complacerles, encantados de la vida. 8:37, la temperatura está en 25 grados, algo que habían solicitado en una fusión muy especial y fuera de serie. Cuando faltan 22 para las 9, 25 grados en el escenario bajo la luna, Ricardo Montaner y Conjunto Primavera.

0: Wagner y el Conjunto Primavera.
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0: Ocho cuarenta y dos, 25 grados.

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1: Las 8:46. La temperatura, 25 grados.
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1: Son las 8 con 47 minutos.
2: Temperatura 25 grados. 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
4: Ahora, 11 para las 9, 25 grados temperatura. De su majestad Marco Antonio Solís en el escenario bajo la luna, Rocío Dúrcal. Como tu mujer.

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1: Los Ángeles Negros.

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1: Son las 8:56 y la temperatura al norte de la ciudad, 24 grados. Recordemos juntos esta noche a María del Sol.

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1: Son las 9 de la noche. Temperatura 24 grados.

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1: Son las 9 con un minuto.
3: 24 grados temperatura.
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3: Cuando el reloj marca las 9:02 y la temperatura está en 24 grados, para Liz Carey, que nos sintoniza esta noche, bajo la luna con Eliud Padilla, aquí está Mijares, para amarnos más.

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1: El reloj marca las 9:05. Temperatura 24 grados. La compuso Franco De Vita. Es

0: Buenas noches, señor Elu Padilla. Aquí buenas presente noches. Como todas las noches, bajo hola. La luz.
1: Eso.
0: Quiero que si me pone una canción, la que a usted le guste más. Ay, por favor, porque usted me alegra mucho la noche, mucho,
1: qué hermosa.
0: Mucho.
1: Gracias.
0: Cuídese mucho, que Diosito lo ayude.
1: San Juanito Zamora, muchas gracias por reportarse con nosotros, gracias por su cariño, por su mensaje, porque sé que aunque tiene problemas ya y le batalla para la cosa de la vista, bueno, mire, así de esa forma con su audio, es lindo sentirla cerca y saber que está presente escuchando el programa. Nos da de verdad mucha alegría, muchas gracias, muy amable, saludos San Juanita Zamora. 9:10, 24 grados, aquí está uno de los grandes y consentidos de ustedes, además, Camilo Sesto, donde estés, con quien estés.

0: donde estés, con quien estés. Camilo Sesto, aquí, en el escenario bajo la luna.
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0: Las 9:15. La temperatura, 24 grados.
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0: 9:17 minutos ahora y la temperatura está en 24 grados. Comparto con gusto muchos, pero muchos mensajes de texto en la línea del amor. 844-107-5319. Hola Eliud, buenas noches. Saludos por favor para Sergio Muñiz que te está escuchando. Saludos Sergio Muñiz. No me dicen de parte de quién, pero te saludan esta noche aquí en Bajo la Luna con Eliud Padilla. Lalo Rodríguez nos dice saludos a Laura. Saludos a Laura, pues, también. Buenas noches, señor Eliud Padilla. ¿Serías tan amable de poner la canción de King Clave, Los Hombres No Deben Llorar, para dedicársela a mi esposa Anita Aguilar de Monterrey, Nuevo León? Que le extraño mucho. Aquí sigo trabajando en el Álamo, cuidando una casa, aquí en Saltillo. Te felicito por tu programa, que está bien bonito y pones puras canciones del recuerdo. Gracias y bendiciones. Firma el güero coahuilense. Le vamos a poner enseguida con mucho gusto en este bloque aquí en Clave, por supuesto, claro que sí. Hola Eliud, buenas noches. ¿Me puede complacer con una canción de Marisela? Tu dama de hierro, por favor. Escuchamos en la colonia Rubén Jaramillo, de parte de Nena. Claro, hoy va Marisela con tu dama de hierro, claro. Aquí en sintonía, como todas las noches, escuchando Bajo la Luna con Eliud Padilla. Muy buenas noches de parte del taxista Eduardo Morales de García, Nuevo León. Fuerte abrazo, mi amigo Eddie Morales, trabajando, ruleteando, pero escuchando el mejor programa de música romántica de la radio en Saltillo, como debe ser.
1: Buenas noches, Eliud Padilla. Un saludo muy especialmente a mi linda esposa Claudia Isabel Enzo García, de parte de su esposo Pancho Chávez. Gracias, Eliud, que tenga una noche. Es Pancho Chávez.
0: Saludos, Pancho. Allí saluda a su esposa amada en esta noche, claro, por supuesto.
2: Hola, Eliud Padilla. ¿Están, puedes poner la canción de La Primera Cita?
0: La Primera Cita.
2: Me gusta tu programa.
0: Ajá. Gracias, Yolanda. Muchas gracias. Buenas noches, Eliud. Qué bonita voz. ¿Me puedes poner una canción de Los Caminantes? Bonita noche. Gracias, muy amables. Hola, Eliud Padilla. Buenas noches. ¿Me podría complacer con una canción de Marisela? Cualquiera. Cualquiera que usted guste. Lo estamos escuchando en la colonia Fundadores. Hecho. Muy amables. Muchas gracias. Son las 9:20 ahora. 24 grados temperatura. Qué noche de pasión. De pasión desenfrenada los viernes. Se sabe. Aquí está. Sentidos opuestos. ¿Recuerdan esta canción de los noventas? Se llama Mírame. Aquí está.

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1: Las 9:24 minutos ahora. 24 grados.

0: Luis Miguel.
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0: Son las 9:31 minutos. 24 grados.
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0: Son las 9:32 ahora. Temperatura 24 grados.
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1: 9:33 ahora y la temperatura está en 24 grados al norte de la ciudad. Hola Eliud, buenas noches. Compláceme con una de Camila. Aquí estoy haciendo repostería para mis nietas de Puebla, que ya se regresan mañana. Se acabaron sus vacaciones, dice Yuli López. Ándale, y me manda la foto de unos cuernitos de nuez sabrosísimos. Saludos, Yuli López, con mucho gusto. Que te extrañamos en el live, por supuesto, en TikTok. ¿Quién más dice esta noche presente, escuchando Bajo la Luna con Eliud Padilla?
2: Hola Luis, buenas noches.
1: Buenas noches.
2: ¿Puedes poner la canción de No Puedes Tener Dos Amores, por favor?
1: Dos amores. ¿Cómo no? Por supuesto, la vamos incluyendo, por supuesto que sí, con mucho gusto. ¿Quién más se reporta con
3: nosotros?
1: Hola
3: Eliud, buenas noches.
1: Hola.
3: Soy Joana desde Córdoba, Veracruz.
1: Joana.
3: Enviándote un gran saludo.
1: Gracias.
3: Y al mismo tiempo pidiéndote si me puedes complacer con la de Alucinado de Yair.
1: Yair.
3: Y enviándole un mensaje a Rauger diciéndole que lo amo mucho y que lo extraño todas las noches.
1: Qué
3: gracias,
1: padre.
3: Eliud.
1: Gracias a ustedes, la linda familia por allá en Córdoba, Veracruz, que están muy al pendiente y todas las noches nos escucha la gente de allá, de ese estado, de ese bello municipio, la bella Córdoba, Veracruz. Saludos. Grados. ¿Algo más esta noche en el escenario Bajo la Luna con Eliud Padilla? Estaban pidiéndola y aquí está. Marisela, tu dama de hierro.
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1: Ahora, las 9:38, 24 grados temperatura. Chayanne, tu pirata, soy yo.

0: Miguel.
1: -23 grados centígrados. Amor eterno. 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
1: Faltan 10 para las 10 de la noche. Temperatura 23 grados. Y aquí en el escenario bajo la luna, Alejandro Fernández. Esta la compuso Leonel García. Le ha quedado una versión espléndida a Alejandro Fernández. Te quiero, pero

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1: Las 9 de la noche con 54 minutos. Temperatura 23 grados. Con un mensaje verdaderamente poderoso. Es tiempo de disfrutar a este gran cantautor venezolano, Franco De Vita.

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1: -23 grados temperatura. Napoleón, aquí, bajo la luna con Eliud Padilla, nos entrega.

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1: Son las 10 de la noche con 2 minutos ahora. Las 10 con 2, la temperatura está marcando el termómetro exactamente 23 grados centígrados.
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sido verdaderamente un placer haber estado con ustedes a lo largo de la semana aquí en el mejor programa de música romántica de la radio en Saltillo. Lunes a viernes de 8 a 10 de la noche por esta frecuencia SJ 103.3 de FM de RCG Radio. Soy Eliud Padilla, la voz que cautiva. Nos vemos el domingo en la televisión. Estamos en 24/7 domingo por la noche de 7 a 8 con la más completa información. Y por supuesto, el lunes tenemos una cita en una noche de amor más. Lunes a las 8 de la noche aquí estaremos de nueva cuenta. Que apenas bajo la luna. Muchas gracias por cada uno de sus mensajes, por cada uno de sus WhatsApp, por sus mensajes allá en el SJ en vivo, RCG en el live de TikTok. Por todo el apoyo que nos brindan donde quiera que nos encuentran, donde quiera que nos ven. Todos esos comentarios que representan de verdad, créamelo, un muy fuerte impulso para su servidor día con día. Que descansen, muchas gracias, buenas noches. Dulces sueños.

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1: Las 10 con 9 minutos. Temperatura 23 grados.
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5: Son las 10, con 13 minutos. 22 grados centígrados. 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
5: Son las 10 con 23 minutos. 22 grados centígrados. 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

Son las 10 con 26 minutos. 22 grados centígrados. 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

Son las 10 con 29 minutos. 22 grados centígrados. 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
2: 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Son las 10. Con 35 minutos. 22 grados centígrados. 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

Son las 10 con 38 minutos. 22 grados centígrados. 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

Son las 10 con 41 minutos. 22 grados centígrados. ¡Ey! ¡Súbale al volumen! ¡Y súbale a la alegría con la SJ! ¡La estación de casa! ¡Pásele!

0: Son las 10 con 45 minutos. 23 grados centígrados. ¡Ey! ¡Súbale al volumen! ¡Y súbale a la alegría con la SJ, la estación de casa! ¡Pásele!
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0: Son las 10 con 46 minutos. 23 grados centígrados. 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

Son las 10 con 49 minutos. 23 grados centígrados. 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

Son las 10 con 52 minutos. 23 grados centígrados. 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
6: Son las 11, con 4 minutos. 22 grados centígrados. 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

Son las 11, con 7 minutos. 22 grados centígrados. 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
0: Son las 11, con 12 minutos. 22 grados centígrados. 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

Son las 11, con 15 minutos. 22 grados centígrados. 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

Son las 11 con 18 minutos. 22 grados centígrados. 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
1: Son las 11 con 22 minutos. 22 grados centígrados. 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

Son las 11 con 25 minutos. 22 grados centígrados. 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

Son las 11 con 29 minutos. 22 grados centígrados. ¡Ey! ¡Súbale al volumen! ¡Y súbale a la alegría con la SJ, la estación de casa! ¡Pásele!

Son las 11 con 33 minutos. 22 grados centígrados. ¡Ey! ¡Súbale al volumen! ¡Y súbale a la alegría con la SJ! ¡La estación de casa! ¡Pásele! Son las 11 con 33 minutos. 22 grados centígrados. ¡Pásele a la SJ! ¡La estación de casa!

Son las 11 con 35 minutos. 22 grados centígrados. 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

Son las 11, con 39 minutos. 22 grados centígrados. 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
1: Son las 12, con un minuto. 22 grados centígrados. 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

Son las 12, con 6 minutos. 22 grados centígrados. 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

Son las 12, con 10 minutos. 22 grados centígrados. 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

Son las 12, con 14 minutos. 21 grados centígrados. 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

Son las 12, con 17 minutos. 21 grados centígrados. 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

Son las 12, con 21 minutos. 21 grados centígrados. ¡Ey! 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

Son las 12, con 24 minutos. 21 grados centígrados. 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

0: Son las 12, con 27 minutos. 21 grados centígrados.
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Son las 12, con 30 minutos. 21 grados centígrados. 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

Son las 12 con 33 minutos. 21 grados centígrados. 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

Son las 12:37. 21 grados centígrados. 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

Son las 12 con 40 minutos. 21 grados centígrados. 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

Son las 12, con 47 minutos, 21 grados centígrados. 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

Son las 12 con 53 minutos. 21 grados centígrados. 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

Son las 12 con 57 minutos. 21 grados centígrados. 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
1: Es la una, con un minuto. 21 grados centígrados. 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

es la 1:04. 21 grados centígrados. 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

Es la 1:07, 21 grados centígrados. 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

es la 1:11. 21 grados centígrados. 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

es la 1:14. 21 grados centígrados. 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

Es la 1:17. 21 grados centígrados. ¡Ey! ¡Súbale al volumen! ¡Y súbale a la alegría con la SJ! ¡La estación de casa! ¡Pásele!

es la 1:21. 21 grados centígrados. 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

es la 1:28. 21 grados centígrados. 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

Es la 1:31. 21 grados centígrados. 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

es la 1:35. 21 grados centígrados. 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

es la 1:38. 21 grados centígrados. 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

Es la 1:46. 21 grados centígrados. 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

Es la 1:53. 21 grados centígrados. 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

0: Que en paz descansen.
1: Es la una, con 57 minutos, 21 grados centígrados. 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
1: Son las 2 con 3 minutos. 21 grados centígrados. 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

Son las 2 con 6 minutos. 21 grados centígrados. 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

Son las 2 con 9 minutos. 21 grados centígrados. 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

Son las 2 con 12 minutos. 21 grados centígrados. 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

Son las 2:20. 21 grados centígrados. ¡Ey! 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

Son las 2 con 23 minutos. 21 grados centígrados. 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

Son las 2 con 31 minutos. 21 grados centígrados. 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

Son las 2 con 34 minutos. 21 grados centígrados. 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

Son las 2:39. 21 grados centígrados. 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

Son las 2 con 42 minutos. 21 grados centígrados. 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

Son las 2 con 45 minutos. 21 grados centígrados. 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

Son las 2 con 55 minutos. 20 grados centígrados. 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

Son las 2 con 59 minutos. 20 grados centígrados. 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
1: Son las 3 con 5 minutos. 20 grados centígrados. 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

Son las 3:09. 20 grados centígrados. 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

Son las 3 con 12 minutos. 20 grados centígrados. 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

Son las 3 con 16 minutos. 20 grados centígrados. 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

Son las 3 con 20 minutos. 20 grados centígrados. 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

las 3 con 23 minutos. 20 grados centígrados. ¡Ey! ¡Súbale al volumen! ¡Y súbale a la alegría con la SJ! ¡La estación de casa! ¡Pásele!

Son las 3 con 27 minutos. 20 grados centígrados. 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

0: Son las 3 con 30 minutos. 20 grados centígrados.
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Son las 3 con 34 minutos. 20 grados centígrados. 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

Son las 3 con 38 minutos. 20 grados centígrados. 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

Son las 3 con 42 minutos. 20 grados centígrados. 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

Son las 3 con 58 minutos. 20 grados centígrados. 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
1: Son las 4 con 3 minutos. 20 grados centígrados. 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

Son las 4, con 7 minutos. 20 grados centígrados. 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

Son las 4 con 11 minutos. 20 grados centígrados. 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

Son las 4, con 14 minutos. 20 grados centígrados. 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

las 4 con 17 minutos. 20 grados centígrados. 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

Son las 4 con 20 minutos. 20 grados centígrados. ¡Ey! ¡Ey! 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

Son las 4 con 23 minutos. 19 grados centígrados. 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

0: Son las 4, con 27 minutos. 19 grados centígrados.
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Son las 4 con 31 minutos. 19 grados centígrados. 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

Son las 4 con 33 minutos. 19 grados centígrados. 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

Son las 4 con 36 minutos. 19 grados centígrados. 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

Son las 4:39. 19 grados centígrados. 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

Son las 4, con 43 minutos. 19 grados centígrados. 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

Son las 4 con 47 minutos. 19 grados centígrados. 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

Son las 4 con 54 minutos. 19 grados centígrados. 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

Son las 4 con 57 minutos. 19 grados centígrados. 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

Son las 5, con 6 minutos. 19 grados centígrados. 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

Son las 5:09. 19 grados centígrados. 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

Son las 5, con 13 minutos. 19 grados centígrados. 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

Son las 5 con 16 minutos. 19 grados centígrados. 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

Son las 5, con 20 minutos. 19 grados centígrados. 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

Son las 5, con 24 minutos. 19 grados centígrados. ¡Ey! ¡Súbale al volumen! ¡Y súbale a la alegría con la SJ, la estación de casa! ¡Pásele!

Son las 5 con 27 minutos. 19 grados centígrados. 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

0: Son las 5, con 30 minutos. 19 grados centígrados.
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Son las 5 con 34 minutos. 19 grados centígrados. 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

Son las 5 con 37 minutos. 19 grados centígrados. 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

Son las 5 con 40 minutos. 19 grados centígrados. 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

Son las 5, con 44 minutos. 19 grados centígrados. 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

Son las 5 con 48 minutos. 19 grados centígrados. 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

Son las 5, con 57 minutos. 19 grados centígrados. 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
2: La noche quedó atrás. Un nuevo día se asoma en tu horizonte de ventura. En lo que fuera llanto, hay alegría. En lo que fue rencor, hoy hay ternura. Ya eres otro. Bajo el conjuro de la palabra amor, te has superado. Todo es más noble en ti. Todo es más puro. Porque todo de amor se te ha llenado. Amar y solo amar. Esa es la clave que mueve al universo, a la vida. Lo duro de la senda es más suave si tú puedes decir, ama y olvida. Amar a Dios, a ti, al mundo entero, a los que tú conoces, al extraño, al rico, al poderoso, al pordiosero, al que te da la paz o te hace daño. Tú ya eres otro, porque has podido arrancar la cadena que te ataba a tu eterno imposible, y has sabido transponer el dolor que te agobiaba. Llena tu mente de las cosas buenas, de las cosas positivas que construyen, y deja en el ayer todas tus penas, las negaciones que todo lo destruyen. Tu hogar será de dicha, y en los tuyos hallarás el porqué de tu camino. Y todo para ti será de orgullo, y tus hijos tendrán otro destino. Y tú que eres soltera, buscarás no al hombre que halague tus sentidos, sino al alma que te comprenda más, porque el alma hace al hombre y no el vestido. La noche quedó atrás. Un nuevo día se anuncia en el dintel de tu ventana. Ya no dejes que escape tu alegría, ni que vuelva el ocaso a tu mañana. Ya no vivas de ayeres, de lamentos. Ya no suenes tu nota discordante. Piensa siempre en todos tus momentos, que la vida comienza a cada instante. La noche

0: Son las 6:05. 19 grados centígrados. 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
0: Son las 6:08. 19 grados centígrados. 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

0: Son las 6:12. 19 grados centígrados. 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
8: Son las 6:16. 18 grados centígrados. 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

Son las 6 con 19 minutos. 18 grados centígrados. 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
10: Son las 6:25. 18 grados centígrados. 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

Son las 6 con 29 minutos. 18 grados centígrados. 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

Son las 6:31. 18 grados centígrados. ¡Ey! 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

0: Son las 6:35. 18 grados centígrados. 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
1: Son las 6:38. 18 grados centígrados. 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

0: Son las 6:42. 18 grados centígrados. 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

Son las 6:49. 18 grados centígrados. 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

Son las 6:52. 18 grados centígrados. 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

0: Son las 6 con 56 minutos. 19 grados centígrados. 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
1: Son las 7, con un minuto. 19 grados centígrados. 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
2: Son las 7, con 6 minutos. 19 grados centígrados. 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

0: Son las 7 con 10 minutos. 19 grados centígrados. 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
2: Son las 7 con 13 minutos. 19 grados centígrados. 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

0: Son las 7 con 16 minutos. 19 grados centígrados. 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

Son las 7, con 20 minutos. 19 grados centígrados. 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

0: Son las 7 con 24 minutos. 21 grados centígrados. 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
2: Son las 7. Con 27 minutos. 21 grados centígrados.
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0: Son las 7, con 31 minutos. 21 grados centígrados. ¡Ey! ¡Súbale al volumen! ¡Y súbale a la alegría con la SJ, la estación de casa! ¡Pásele!
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0: Son las 7:34. 21 grados centígrados. ¡Ey! ¡Súbale al volumen! ¡Y súbale a la alegría con la SJ! ¡La estación de casa! ¡Pásele!
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2: Son las 7, con 39 minutos. 21 grados centígrados. 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

Son las 7 con 43 minutos. 21 grados centígrados. 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

0: Son las 7 con 48 minutos. 22 grados centígrados. 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

Son las 7 con 55 minutos. 23 grados centígrados. 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

0: Son las 7, con 59 minutos. 23 grados centígrados. 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
1: Hola, ¿qué tal? Muy buen día. Le presentamos la información más importante en el corte de esta mañana, ya sábado 22 de agosto del 2026. Enseguida le presentamos el pronóstico del tiempo. Según la información meteorológica, indica que hoy en Saltillo la temperatura máxima estará alcanzando hasta los 32 grados y la mínima por la tarde-noche descenderá a los 18. Se espera un cielo de parcialmente soleado a parcialmente nublado en el transcurso del día y es muy baja la posibilidad de lluvia para la región sureste de Coahuila.
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1: Son puntualmente las 8 de la mañana y la temperatura es de 23 grados al norte de la ciudad. Y ya en más información, la información deportiva con Henry Martin volviendo a su nivel. El América venció de visita 2-1 a los Bravos de Juárez en el inicio de la fecha 5 de la Liga MX. Con el triunfo, América se mantiene invicto y líder ahora con 13 puntos. En otro encuentro, el Toluca de igual manera ganó 2-1 y de visitante también sobre el Querétaro en el Estadio Corregidora, solo que con un gol en instantes finales y con 10 jugadores en la cancha gran parte del juego. En la Sultana del Norte, Víctor Vucetich debutó como directivo y técnico interino con una victoria al derrotar 2-0 al Atlante, y para hoy se juegan Chivas contra Tijuana, Puebla Santos y Cruz Azul recibe al Atlas.
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1: 8 de la mañana, ya con un minuto, temperatura al norte de la ciudad, 23 grados. Y en información nacional, tras la decisión del gobernador de Sinaloa, Rubén Rocha, de regresar a su cargo, el presidente de la Junta de Coordinación Política de la Cámara de Diputados, Ricardo Monreal, hace un llamado al gobernante estatal a dar marcha atrás y solicitar licencia nuevamente. Tampoco conviene estos movimientos, agrega, porque no están las condiciones como para entrenar y para entrar en conflicto con otras naciones, particularmente con el vecino país del norte. Son ya las 8 de la mañana con 2 minutos, 8 con 2, temperatura al norte de la ciudad, 23 grados. Es así como llegamos a la parte final de este corte informativo, pero recuerde que en una hora tenemos más noticias.
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1: Son las 8 con 4 minutos. 23 grados centígrados.
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3: 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Son las 8, con 7 minutos, 23 grados centígrados. 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

Son las 8 con 11 minutos. 23 grados centígrados. 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

Son las 8 con 15 minutos. 23 grados centígrados. 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
10: 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Son las 8 con 18 minutos, 23 grados centígrados.

0: Son las 8 con 21 minutos. 23 grados centígrados.
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0: Nomás eso me faltaba escuchar, fíjate, que mi Jerry.
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0: Nomás eso me faltaba escuchar al Penco Leandro Ríos con... cantando música country. Fíjate nada más. Señoras y señores, muy buenos días. Son exactamente las 8 de la mañana con 29 minutos y temperatura de 26 grados. Vamos a continuar aquí en Que Cura con el Jerry. Los mensajes de WhatsApp 844-107-5319. 844-107-5319. ¡Claro! Déjeme contestarle aquí a la damita. Ok. Dice, hola Jerry, ¿cómo está? Muy buenos días, saludos a la carpintería, salvando vidas, aquí en La Chamizal, aquí frente, es la carpintería salvando vidas de La Chamizal y para Frenos Dávila. Mira, aquí está, saludos al Perico, al Gómez, a Pepe, a Calín, al Cabeza de Recoleta, al David, al Sammy, al Lino, a Junior, para el Charlie. Ahí por favor, mi Jerry, ¿cómo no? Jerry, póngame unas mañanitas. ¿Para quién, oiga? Mira. Es que quiero mañanitas para mi hija, Mía Renata Rodríguez Olivo. Hoy está cumpliendo 7 años, mi Jerry. Déjame ponerle sus mañanitas. Mañanitas de 7 años, mi Jerry. De parte de sus papás, Lucero Guadalupe y Edgar Ociel. La amamos muchísimo y nosotros estamos cumpliendo 11 años de feliz matrimonio, mi Jerry. Te escuchamos aquí en La Bellavista. Gracias, mi Jerry, por alegrarnos las mañanas. Déjame, le mando unas mañanitas a la pequeña... ¡Mía Renata! Jerry, yo quiero una canción de Rigo Tobar. ¿Sale? Póngale aquí de parte de quién, porfa, ¿sí? Saluditos. Ahorita entramos en el TikTok. No vayan a pensar que no vamos a estar en TikTok. Claro que sí. 844-107-5319 es el número de WhatsApp. Mándeme mensajes. Sábado de loquera aquí en Que Cura con el Jerry. Tengo la pausa correspondiente a las 8:30. Son ya las 8:31. 26 grados. Volvemos.
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2: 26 grados la temperatura. Ayer se dijo que iba a llover, ¿verdad? Pues, ¿qué creen? Que ni hoy va a llover. Hoy vamos a tener 31 como máxima. Vamos a tener un día y un fin de semana muy agradable. 31 la máxima. Misma temperatura el día de mañana. 31 máxima, 16 la mínima. Y al menos lunes y martes de la próxima semana, iniciando semana con cielo medio nublado. Pero por el momento, hoy y mañana tendremos días calurosos. Jerry, ¿cómo estás? Saludos a Kevin Córdoba, que ya está en la chamba. Saluditos para él. Buenos días. Hola, hola, tiburón. Buenos días.
3: Buenos días, mi Jerry Ballesteros. ¿Cómo estás? ¿Cómo te encuentras? Saludos y bendiciones.
2: ¿Qué ha habido, amigo?
3: Para toda la gente de la SJ, aquí de parte de Javier Alvarado, el tiburón. Saludos para el borracho, y ahí en la gente de la panadería. También para doña Marta y para toda la gente de PSW. Para los perfumados, de parte del tiburón. Arre, compadrito. Para Adrián González, para el tremendo Sergio de la Sandra, el tremendo borrado. También para Rayito Sandoval y todos los grillitos feliz madrugadores. Arre con la que barre. Bendiciones. Tiburón, a la orden. Ahí sí me complace con una canción que se llama La Tabla del Uno de los Traileros del Norte. Arre.
2: Oye, ¿no sabías, verdad, tiburón? Ya no existe el Club de los Grillitos. ¿No te habían dicho? Póngase El Misterio de Durango, mi Jerry, con El Laberinto. Ay, por favor. Hola, buenos días. Mándale saludos a Israel Moreno de parte de Over Vázquez. Y ponme una canción de La Laguna del Orquestón Loco, mi Jerry. En La Laguna del Orquestón Loco. ¿Cómo no? A ver qué les

0: Regresamos aquí a ¿Qué cura con el Jerry? Son ya las 8 de la mañana con 52 minutos. Ya van a dar las 9, oiga. Córrale, si se le hace tarde, si tiene actividad ahorita, algún compromiso, pues apúrele porque ya van a dar las 9. Sábado de loquera aquí en ¿Qué cura con el Jerry? Saludo a quien me ve, ya a través de la cuenta de TikTok Live como SJ en vivo RCG. Saludos a Rocío Martínez, muy buenos días. Hola Rocío, ¿cómo estás? Saludos. Saludos cordiales a todos. ¿Quién me manda mensaje a través del WhatsApp? Buenos días, dígame.
1: Jerry, muy buenos días.
0: Hola.
1: Oye, ponme una canción de Lucho y Rafa. Se llama Me preocupa que me estoy poniendo viejo, por favor. Aquí te estoy escuchando en Día Cero. Porfa, mi Jerry. Y ánimo a toda esa gente bonita.
0: Claro que sí, gracias, buenos días. ¿Quién más deja su mensaje? Jerry, ¿cómo estás? Saludos a Román, Juan, Humberto, Jaciel, Homero, aquí en especial para Osvaldo, que es su último día de trabajo porque ya se nos pensiona, mi Jerry, de parte de Meléndez. Saluditos para él, que le vaya muy bien. Ahora sí, a disfrutar, ¿verdad? ¡Vámonos!
2: No, hombre, mi Jerry, ya alborotaste a todo el gallinero, a toda la... Los pandilleros de la Loma Linda, y los de acá de la Bellavista, y los de la Minita, la Guayulera, todos.
0: Vamos a hacer toquín.
2: Saludos, te escucho.
0: Vamos a farmear aura.
2: Yo estoy desde la casa de mi mamá, acá en la Buenos Aires. Saludos, mi Jerry, que tengas bonito día, y saludos para las chicas de Morezumba, para la maestra Irma, para mi mamá Hortensia, que todavía está acostadita. Y para mi hermana Mini, mi hermana Juanis, para el trailero 05, para el primo Simón trailero, y para la Porriao. Y saludos, mi Jerry.
0: Claro.
2: Ella, sobres, vale, ella.
0: Saluditos para Anita Reyes, que ya también nos está viendo. Clau Amaya, muy buenos días. Feliz sábado, mi Jerry. Gracias, Jerry. Feliz sabadito. Muchísimas gracias. Gracias. Ana Reyes también nos desea excelente fin de semana. Buenos días, dígame.
3: Hey Jerry, buenos días.
0: Sí.
3: Creo que le mando un saludo a mi esposa, que los invitaron a almorzar por parte de la fábrica. Pero nomás a los trabajadores, a los maridos no.
0: Ok. Jerry, quiero mañanitas para mi nieta. Está cumpliendo 22 años. Se llama Reina Elizabeth Cárdenas.

0: Cisneros, mi Jerry, de parte de su abuelita Rosa, que la quiere muchísimo. Le mandamos mañanitas a la nieta. Hola, Jerry, ¿cómo está? Muy buenos días. ¿Cómo amaneció, mi Jerry? Le encargo unas mañanitas a mi mamá, Rosa Elba Hernández Salazar, que está cumpliendo años. Mi señora madre, mi Jerry. De sus hijos, Yoyis, Julio, Luis Ángel, Samuel, Saucedo. De mis cuñis, Graciela, Flores, Mari, Claudia, Rosita y de sus familias. Gracias, mi Jerry. Felicidades a tu mami. Dice Jerry, yo quiero una canción, por favor. Saludos, te encargo la canción Ritmo Total con Enrique Iglesias, mi Jerry. Por favor, para la familia Pérez de la colonia Topo Chico. Saludos, muy buenos días. Jerry, hay un grupo de aquí que ponía mucho el compadre Medina, eran Los Auténticos del Norte. Ahorita le buscamos esta canción, a ver si la encuentra. Se llama Lindo Saltillo. La buscamos. No puedo abrir la liga que me mandas, pero ahorita la buscamos.
1: Buenos días, Ballesteros.
0: Hola.
1: Dígame, si es sábado de lo que era, entonces lo que es ya no importa, me pregunto. Cállese, no me interrumpa, qué desagradable.
2: Hola, Jerry, ponme la de Caminito para la escuela de Cricri para todos los niños.
0: ¿Cómo no? Pero antes.

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2: Hola, ¿qué tal? Muy buen día. Le presentamos la información más importante en el corte de esta mañana, ya sábado 22 de agosto del 2026. Son las 9 de la mañana con un minuto, temperatura al norte de la ciudad es de los 25 grados y ya en la información, dentro de las acciones de seguridad de Coahuila se profesa o se realizan operativos simultáneos con la Fiscalía del Estado de Nuevo León. Federico Fernández Montañez informó que dentro de los dispositivos se contempla la participación del Ejército Mexicano, Marina, Armada de México, Guardia Nacional, Fuerza Civil de Nuevo León y los agrupamientos de la Policía Estatal de Coahuila, aunque no precisó la fecha en que iniciarán los operativos a desarrollarse en el sector. Vía Arteaga dejó en claro que la coordinación con entidades vecinas es plena para mantener a Coahuila en paz.
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2: 9 de la mañana ya con 2 minutos, temperatura al norte de la ciudad 25 grados. Y en más información, luego del reporte sobre un menor que presuntamente habría permanecido durante la noche en la azotea de un domicilio de la colonia Mesa de Lourdes, en Saltillo, la Unidad de Integración Familiar dio seguimiento al caso y canalizó a la madre y al niño ante la Procuraduría para Niños, Niñas y la Familia. Patricia Moreno, titular de la UNIF, explicó que el procedimiento inició tras recibir el reporte, por lo que personal acudió al domicilio para verificar la situación y brindar atención inmediata. La titular de la UNIF señaló que durante la revisión del domicilio se documentaron diversas condiciones del lugar, material que será presentado como parte de la evidencia ante la autoridad competente.
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2: Bien, son ya las 9 de la mañana con 3 minutos, 9.3, temperatura al norte de la ciudad, 25 grados. Y en información nacional, José Pimentel Moncada, presidente de la Central de Abastos de Los Mochis, Sinaloa, fue localizado con vida luego de que se reportara su privación de la libertad. Pimentel fue interceptado el 20 de agosto cuando salía de las instalaciones del mercado. Familiares habían difundido un video para solicitar su liberación y señalaron que presentaron una denuncia ante las autoridades. Hasta el momento, la Fiscalía de Sinaloa no ha informado oficialmente las circunstancias de su localización ni ha dado a conocer posibles detalles. Tensiones relacionadas con el caso. Bien, son ya las 9 de la mañana con 3 minutos, temperatura 25 grados. Es así como llegamos a la parte final de este corte informativo, pero recuerde que en una hora tenemos más noticias.
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2: Son las 9.5, 27 grados.
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4: Un caballero aquí me pidió una canción, me dijo, de Luis y Rafa. La canción se llama Me preocupa que me estoy haciendo viejo. Y para empezar no se llama Luis, se llama Lucho. Y No me quiero envejecer es el nombre de la canción original que me está pidiendo este caballero. Nomás les voy a pedir un favor, que si no saben cómo se llaman las canciones, no las pidan, de veras. Es esta que...

0: Esto de Lucho y Rafa se llama No Quiero Envejecer. Bonita música colombiana, ¿verdad? ¿Quién más deja aquí su mensaje? Buenos días. Oye, a la hora que dices en la hora del gallito deberías decir la hora de la mentira porque solo pones dos canciones. ¡Oh, qué lache! ¡Oh, qué lache! Puros anuncios, mi Jerry. Manda un happy para mi sobrina Carla Mares Saucedo, mi Jerry, por favor. Para mi mami, la señora Rosa, de parte de Joyce. Ya le mandamos sus mañanitas a tu mami. La canción de hace rato la pusiste toda completa. Ahora, ¿qué te parece la de Jump, de The Ring, de parte de Alejandro? También ponla completa, por favor, claro. Jerry, claro. Déjame le pongo aquí. Ok. Mándenme WhatsApp a ese número que les mandé, por favor. Dígame.
1: Buenos días, Ballesteros. Oye, ¿podrías poner una canción de los éxitos míos? Esa de Si las gotas de lluvia fueran de caramelo, me encantaría estar ahí para todos mis amiguitos y todo el mundo. Gracias.
0: Gracias, Barney. Mira qué buena onda se reporta Barney. Jerry, la canción Mujer de 50 años, así se llama, por favor. Para que la escuche mi esposo, mi Jerry. Para que la escuche mi esposo. No dice de parte de quién. ¿Por qué ella no habla, Dianita, de la misión Cerritos? Sí habla, pero nomás me habla para decirme.
2: 1500.
0: No, así no. Me habla y me dice. Jerry, ponme una de Abracadabra. Para Chimino, que ya se fue a trabajar. Sí, me habla de repente. Buenos días.
3: Qué buena onda se comporta Barney.
4: Hola, gordo.
0: Oye, estos pipiluyos no descansan ni en fin de semana, oiga. Me pidieron una para los niños, que ya se les van a acabar las vacaciones. Los niños, que levanten la mano.

0: La voz de Cri Cri. Qué bonita canción, mi Jerry, claro. 9:17, 9, ya se reporta Dianita, para quien estaba con el pendiente de Dianita, ya me manda su mensaje.
1: Hola, Jerry, ¿me puedes poner una canción de Ladrón? Tú me quieres lastimar y quiero que si me puedes, quiero mandar unos saludos a Jesse, a César y a su niña. Ajá. Del mercado de abastos.
0: Sí.
1: Ajá. Creo que me la puedas poner, la de Ladrón. Tú me quieres lastimar.
0: Ajá.
1: Y a Chimino, que ya también se fue a trabajar.
0: Ah, ya ve, ya se fue Chimino.
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3: Son ya las 9 de la mañana con 23 minutos y la temperatura es de 27 grados. Sí, ¿verdad? 27 grados. Al menos no hay probabilidad de lluvia por el momento, pero quién sabe, quién sabe. Dígame buenos días. Hola, hola.
4: Día, buen día, mi Jerry. Excelente sabadito.
3: Sí, señor.
4: Ay, complázame con una de Sonido Master. Una, la que sea de Sonido Master.
3: Órale.
4: Gracias.
3: Jerry, ¿me podrías poner una canción, Mentiras, con los amigos invisibles, mi Jerry? Porfa, de tu amigo Víctor. Claro que sí, Víctor. Dígame.
5: ¿Quién levantó la piedra, mi Jerry? ¿Quién levantó la piedra? Salieron las arañas.
3: Ya se salieron los chicos sin violencia. Mañanitas para mi tía Rosael Hernández, que está de cumpleaños de parte de su sobrina Marta Saucedo. Señora, muchas felicidades. También para mi sobrina Carla Mares Saucedo, de parte de su tía Marta Saucedo. Escuchamos aquí en Ramos Arizpe. Juanis, buenos días, saludos. Gracias a toda la racita tiktokera que ya se comunica conmigo a través de esta gran cuenta que es la cuenta de SJ en vivo RCG. Rubén de León, te pusieron una araña para que no muevas el carro, mi Jerry. Ah, es que estaba yo platicándoles un sueño que tuve hace unos momentos, antes de despertar. Por lo regular uno sueña cuando está dormido, ¿verdad? Por eso el sueño fue antes de despertar. Fíjate, bien raro los sueños que de repente uno... Y lo dicen...
6: Es que cenas mucho, mi Jerry.
7: Hola, Jerry, ¿cómo estás? Para que se ¿me puedes poner la canción de Hermoso Cariño?
3: ¡Bájale al radio! ¡Qué bárbaro, de veras! Jerry, mándame unas mañanitas para mi nieto Alex, que hoy está cumpliendo 9 años, el Alex, mi Jerry. Van para allá. Sí, les estaba yo contando un sueño muy extraño. ¿A poco, Jerry? Sí. Un sueño muy claro, muy clarito. Pero fíjate que lo raro que yo no tengo pesadillas. No tengo pesadillas. Lo que sí tengo son sueños, por ejemplo, sueñas que estás en una ciudad que nunca has visto, o sueñas con gente que nunca has visto, ¿verdad? ¿Son espíritus o qué son? ¿Qué es lo que puede ser? Buenos días, saludos. Una vez soñé que estaba yo Chimuelo. Una vez le conté a un amigo que lo que había soñado, soñé que era soldado. Y me dijo, ah, qué padre, güey, estar en la milicia. Pero que yo era chico sin violencia, que le decía yo, ay, gache, soñé que era yo soldado. Y Dijo, ay, pues qué padre, güey, estabas en la milicia con los soldados. Dijo, no, que era soldado, pero de la col, de la. Me levanté bien asustado. Y luego sin dientes, chimuelo. Que le eche muchas ganas a los tamales, ¿quién? Para los primos de la Florida, municipio de General Cepeda, y las primas María Elena y Guadalupe, que le echen muchas ganas. Ponme Mejor Me Voy con Chelo, mi Jerry, ay, por favor. ¿Quién más? Buenos días.
8: Buenos días, señor Ballesteros. ¿Podría ponerme la canción de La Llamada de Mandingo? Por favor, para todo tu auditorio, La Llamada de Mandingo.
3: Me siento así de repente como... ¿Se acuerdan ustedes cuando salía en un programa como el de Laura Bozzo? Pero doña Carmen Salinas, haz de cuenta, me siento igual. Sí han de saber por qué, ¿verdad? Tenía pura gente rara sentada en las gradas, la señora, yo decía, haz de cuenta, así me siento.
9: Jerry, ponles una...
3: No, pero no estoy diciendo que... Sino que de repente, por ejemplo, los chicos sin violencia. Imagínate un chico sin violencia sentado así. O este señor que me acaba de mandar un mensaje. O sea, nomás de imaginarme cómo será el señor. Yo sé que a lo mejor está fingiendo la voz, ¿verdad? Pero, Ay, no. No. ¿Yo por qué sueña uno feo? Bendiciones, felicita a mi hijo Jonathan y a mi nuera Odalis, que hoy están cumpliendo un año de feliz matrimonio, mi Jerry. Ellos escuchan allá en Mirasierra, ¿ok?
9: Jerry, ponles una canción. ¿Cómo se llama? Par de Anillos, Jerry, gracias. Bendiciones.
3: No, nomás un favor, madrecita. Cumplen un año los muchachos de recién... Pues están recién casados, apenas un año. Nomás, señora, no se meta en lo que no le piden opinión, ¿sí? Ay, por favor. Consejo para todas las suegras. No se metan en conversaciones ajenas. ¿Cómo dice aquí? Buenos días.
10: Jerry, buenos días. ¿Me podrías poner la de Pedrito Fernández, Corriente y Canelo? Ay, por favor.
3: ¡Cómo no! Aquí está la versión

La música de esta agrupación de nombre The Ring, muy buena. Hay una canción que se llama también Savage Lover. Sí, ¿verdad? Así se llama también de esta agrupación The Ring. Esta que, si la anterior está buenísima, esta nada más vamos a escuchar un poquito, pero nada más les voy a decir de los creadores de la de Jump. Aquí está esto que se llama Savage Lover, amor salvaje.

0: Recomendadísimo este disco para que lo tengan en mente y busquen una playlist con todas estas rolitas sensacionales de lo mejor de la música de la década de los 70s del siglo pasado. Vamos a mensajes, ya volvemos.
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¡Regresamos! Oye, mucha gente muy activa aquí en el TikTok Live. Dice, yo vengo de Monterrey, mi Jerry. Quisiera conocerlos. Si vengo de Monterrey, ¿dónde está su empresa? Mira, primero vas a pasar... si tú vienes de Monterrey, pasas Ramos Arizpe, ¿sí? Tú vienes de norte a sur cuando entres a Saltillo. RCG Media está de tu lado derecho. O sea, está como si vinieras de Saltillo a Monterrey. Estamos, ahora verás. Está la Pemex. Enfrente hay unas pantallas gigantes. Aquí es RCG Media. Vas a ver una antena muy grande también. Y una arquitectura de edificio muy contemporánea. Y aquí estamos. ¿Cuándo vas a venir, amigo? Me salgo por la libre, por autopista. Puedes venirte ya sea por la libre o te puedes venir por la autopista. Te va a dar te va a llevar a donde mismo. Hoy no va a poner mix. Ya puse uno de la tropa colombiana. La de la cumbia hexagonal, ya lo puse, que duró como 15 minutos. Nobleza, mi Jerry. Ándale. Nobleza con Javier Solís. Ya ve que aquí los sábados es sábado de loquera. Todo es posible musicalmente. ¿Sí? Además, no me pidan sus canciones de, por ejemplo, esa que dice: tú me quieres lastimar. No me pidan ni al Panamá, no me pidan ni al Penco, no me pidan ni la Tracalera.

0: que me pongas la una canción de dinosaurios, es la del Nene Consentido. Les pongo yo ese tipo de series que veía antes a mis nietos y les encanta esa canción. Por favor.
1: Ok. ¿Será posible, mi Jerry? Fíjate que se me hace que no. No, porque luego van a pedir de las muñequitas y que del ping-pong y que Beli Beto y que na, na, na, na, na, na, na.
2: Yo pensaba que ibas a decir sueños húmedos tú, Jerry.
1: No, no, no, no, no manches. No, no, tampoco. Está bien que sea uno de sueño profundo, pero no de ¿cómo se dice? No, no, no, no, no, no, no.
2: ¿Qué es lo que fue de sueños húmedos?
1: No.
2: Soldado de la colación, mi Jerry, de la colación. Jerry, pero esas canciones, ¿quién te las pidió? Nadie. Por lo pronto, si no te las pido, no las pongas, Jerry. ¿Entiende?
1: Si no saben.
2: Córtale,
1: córtale. Si no saben córtale. Cómo se llaman, no las pidan.
3: Buenos días, mi Jerry, buenos días. Espero que estés bien aquí saludándote la medallita. Oye, qué buenas rolas tienes, mi Jerry. Ahora, a mí compláceme con la de John Lee de Beyoncé. Y no digas que no, porque sí me enojo ahora sí, que bueno, me has complacido ni a mí ni a mamá Chenta. ¡Vaya, mamá Chenta!
4: No.
3: ¿La ves?
4: Buenos días, Jerry.
3: ¿La ves? Ahí estamos. Cuídate.
1: Mamá Chenta.
3: Adiós. Y al nene Suazo.
4: Cuídate.
1: Mamá Chenta, si me va a saludar así, mejor no me salude, madre. Está bien que uno a veces no les complace, pero... ¿Qué onda, Jerry? ¿Cómo estás? No, no, no, tampoco. Levante la mano, ¿a quién le caigo gordo? 1, 2, 3, 4. Oye, son muchos.
5: Hola, don Jerry. ¿Puedes poner una de Locomía para todos los pipiluyos de tu programa?
1: Perdónalos, Javier. Mejor vamos a escuchar música bonita.

0: 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No vayan a... Es que la vez pasada, una viejita, en vez de abrazarme... Pues no me pellizco la pompi. Dije, ¿y la encontró, señora? El año pasado, ¿a poco hierro? Sí. ¡Pausa! Ya volvemos.
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2: Hola, ¿qué tal? Muy buen día. Le presentamos la información más importante en el corte de esta mañana, ya sábado 22 de agosto del 2026. Y ya en la información, luego de la detención de una persona que se encontraba tirando alrededor de 10 toneladas de escombro en un predio ubicado en el Boulevard Vitolesio Robles, en la colonia Brisas Poniente, como parte de la campaña Toma la Cochino, el alcalde Javier Díaz González afirmó que se le aplicará el máximo permitido de sanción económica por infringir las normas. El edil reprobó el tirar escombros en lugares no permitidos, afirmando que desde el gobierno municipal se trabaja en la limpieza de arroyos, donde fueron detectados al menos 17 arroyos con puntos críticos. Asimismo, habló sobre un aumento hasta del 35% en las multas a quien se ha detectado tirando basura.
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2: Son ya las 10 de la mañana con 2 minutos, 10 con 2, temperatura 28 grados al norte de la ciudad. Y en más información, uno de los acuerdos tomados durante la reunión de seguridad en la que participaron los tres órdenes de gobierno es intensificar las acciones preventivas para mantener la seguridad en Ramos Arizpe y disminuir aún más los índices delictivos. El alcalde Tomás Gutiérrez dio a conocer que sostendrá reuniones con empresarios de la localidad para darles a conocer las cifras en cuanto a seguridad, ya que mucha información que aparece en las redes sociales dando la comisión de delitos graves es falsa. La vigilancia en brechas y caminos rurales que comunican con el vecino estado de Nuevo León se van a redoblar con cámaras de vigilancia y mayor presencia por parte de la policía municipal, agregó Gutiérrez Merino.
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2: Y en más información en nacional, autoridades de la Ciudad de México cumplimentaron 7 órdenes de aprehensión contra presuntos integrantes de una red delictiva vinculada con robos a viviendas y distribución de drogas. Los detenidos son investigados por asociación delictuosa agravada y las investigaciones relacionan a la organización con al menos 13 robos a casa habitación cometidos entre 2024 y 2025 en las alcaldías Miguel Hidalgo, Coyoacán, Cuauhtémoc y Benito Juárez, además de actividades de narcomenudeo. Con estas capturas suman 15 personas detenidas presuntamente relacionadas con la misma estructura criminal. Son ya las 10 de la mañana con 4 minutos, temperatura 28 grados al norte de la ciudad. Es así como llegamos a la parte final de este corte informativo, pero recuerde que en una hora tenemos más noticias.
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2: 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Ya regresamos, tenemos muchos saludos, mensajes de WhatsApp. Buenos días, dígame.
3: Jerry, buenos días. Oye, ponte una canción, la de Lobo Herido de Pepe Tobar. Pero póngala, Jerry, no seas gacho.
2: Jerry, saludos a mi esposa Oralia, que escucha en Hacienda Narro. ¿Podrías poner la de Muchas Gracias de Mr. Chivo de parte del Vic? Dice, hola Jerry, ¿cómo está? Está muy padre tu gorra, gracias Lupita 25. Regalito de Teresa Holland de A de Houston.
4: Jerry, buenos días.
2: Buenos días.
4: Cuéntate el chiste del chimuelo.
2: El chiste del chimuelo. El que vendió la vaca para ponerse los dientes. Sí saben de esa historia, ¿no? Acá en un rancho, acá de Ramos, un señor no tenía sus dientes de aquí de adelante, los dientes de arriba, no tenía los dientes. Y un día vendió una vaca para ir a ponérselos, pero no le avisó a su esposa. Entonces, este va y se los pone y regresa y está la señora lavando los trastes. Y bien despacito, bien sigiloso, llegó el señor por atrás y le dio una mordidita en el cuello. Y dijo la señora, oh, está ese compadre, porque ahorita no tarda en llegar el chimuelo, dijo. Fíjate. Una canción, por favor, para Dianita, ¿cómo te recuerdo de Los Temerarios? Ándale, porfa, mi Jerry, porque ya me voy. Jerry, ¿cómo está? ¿Me podría compartir el audio? Ese de las mañanas. ¿Cuál audio de las mañanas? Y si me puede poner una de Los Traficantes del Norte que se llama Como Tú Decidas. ¡Ánimo, viejo! Jerry, te pedí desde que llegaste la de Misterio de Durango con Laberinto. A ver, vamos a buscarla. Misterio de Durango. Misterio de Durango con el Laberinto. Ahorita se las mando. Jerry, ¿cómo está? Disculpe. Quiero reportar a los recolectores de basura. Fíjate que andan aquí por Hacienda Narro y no se han llevado toda la basura. Siempre dejan bolsas que están pidiendo que les paguemos para que se las lleven toda. Agradecería muchísimo. Le voy a pedir, por favor, que mande este reporte, que lo mande al chatbot de municipio, que lo mande, por favor, si es tan amable, porque eso no se debe de hacer. Entonces, si usted reporta esto personalmente, le van a ayudar muchísimo. Ay, porfa, mi Jerry, claro.
4: Buenos días, Jerry, buenos días, Pona de Pegaso. Ahora me dice, se llama la canción. Ya cámbiale tantito, Jerry. Por favor, me...
2: ¿Y para qué gritas? ¿Para qué gritas? ¿Cómo dice? Estoy en la carabina de Ambrosio con esas canciones que pusiste hace ratito, mi Jerry. Parece que estoy en la carabina de Ambrosio, dice. Hola.
5: Mi Jerry, buenos días.
2: Hola.
5: Saludos, pasa que estamos en el table de la sopa, que entonces, mi Jerry, saludos.
2: ¿Y tú, cómo ¿Y tú cómo sabes que esas las ponen allá en los tables de la sopa? ¿Vas seguido o qué?
6: Mi querido y estimado Jerry, ¿cómo estás? Muy buenos días.
2: Hola.
6: Con el gusto y el placer de saludarte por acá en Pachuca, dando lata como siempre.
2: Hola, yo, saludos amigo, hasta Pachuca.
6: Mandando saludos por ahí a todos, a toda tu audiencia, deseándoles el mejor sábado, mejor sabadito para disfrutar en familia o con amigos, pero todo agradeciendo a la vida. Un saludo a la distancia, mi Jerry, por ahí desde Pachuca, Hidalgo, tu amigo el Huracán.
2: Gracias, amigo Huracán, hasta Pachuca, cómo no, saluditos.
7: Un pedacito, ya te volaste.
2: Ahora, yo no entiendo por qué si escuchan estas canciones en los table, ¿para qué van? Si ponen puras de esas. Sí, o sea, ¿cómo? Sábado de lo que era, mi chino. La carencia de Panteón Rococó, como el esqueleto, las víctimas del doctor Cerebro. Saludos. O Pachuco de maldita vecindad, mi Jerry. Buenos días, Jerry. ¿Sabes tú cuándo empiezan a registrar las personas de 65 del bienestar? A ver si alguien sabe que cuándo se empiezan a registrar.
8: Buenos días, Jerry. Buenos días. A ver si me puedes complacer con la canción Un Hombre Normal del Sonido Master. Ay, por favor, salud para ti y todo tu auditorio.
2: Gracias.
8: Y también para la gente de San Antonio de las Alazanas. Gracias.
2: Dice Selmi, una del duelo, la que un día fue, lo que un día fue no será, se llama. El amigo Huracán tiene voz de locutor. Es que es un hombre muy educado, el Huracán.
9: Hombre, Jerry, también para ese día no te pongas la baja levanta pompi. Para que no te la pellizquen.
2: Qué bueno que me acordaste. Qué buena idea me diste. Dice, ponme una canción, la del perro negro, mi Jerry, con José Alfredo, para Charlie de León. Saluditos. Yo quiero una canción vallenata. Saludos, muy buenos días. Hasta Aguascalientes, lo escucho desde aquí, mi Jerry. Gracias. No dice de parte de quién, pero saludos, amigos y amigas de Aguascalientes. Excelente sabadrín, mi Jerry, podrías poner Un Rinconcito en el Cielo, dice Ceci Sánchez. Claro. Dice, se registran cuando cumplan los 65, no, mi Jerry. Es que ya cumplió los 65, pero creo que hay unas fechas donde las personas que no están escritas van y lo hacen. Entonces quieren saber qué días pueden pasar a escribirse. ¿Sí? O se escriben en línea. ¿Cómo le hacen?
10: Buenos días, mi Jerry. Buenos días. Oye, ¿me puedes complacer con la canción Antología de Caricias, por favor?
2: Claro. ¿Quién más?
11: Buenos días, mi Jerry. Oye, ¿me podrías complacer con una canción ya muy viejita que se llama Estrenando Novio de Liberación?
2: Ok, claro. Sí, dígame.
12: ¿Cómo dijiste, Jerry? ¿Eres de garganta profunda?
2: No, no, no, no, de sueño profundo.
13: Hola, buenos días, mi Jerry. ¿Me podrías complacer con la canción de La Pasión Vallenata, la del Gato Malandrín? Gracias.
2: Claro.
14: Buenos días, mi Jerry. Buenos días. Excelente sábado. A ver si puedes mandar una cancioncita acá para Nando y Ángel, que andamos jalando acá en Zaragoza, en la GM, la Gran Macabra. A ver si pones un Laberinto.
2: Ahí va para allá.
14: Por las calles anda el indio enamorado. Y empieza a destaparse las cheves, mi Jerry. Saluditos. Bye.
15: Sí, buenos días.
2: Buenos días.
15: Un saludito para toda la banda que anda a la vuelta y vuelta, a la vuelta y vuelta, para arriba, para abajo, para arriba, para abajo. A todos los taxistas sin driver que andamos en la clave del 1. Oye, ya te vi ahí en TikTok. Te ves muy bien vaquero, mi Jerry.
2: Ay, muchas gracias.
16: Más el rancho, la Kill Ranch y las tierras y el ganado. Y pues nada más paso a recordarte que tú eres un gato, un miau, miau. Y no sé si te gusta también a ti la comida para gato, compláceme con una canción, Jerry, ahí de los hermanos Espinosa, 2911, por favor, Jerry, Salmo 2911, de los hermanos Espinosa. Gracias, okay. Dios te bendiga, bendecido viernes.
2: Es que ayer vine yo de vaquero, aquí en TikTok me vio la raza. No, sí, sí tengo ganado, sí tengo vacas, tengo chivitas, tengo borregas, nada más que las... El nacimiento lo pongo hasta diciembre. Entonces, por eso es que no, pero de que tengo, tengo.
17: Buenos días, Miguel, buenos días. Ponte la de la mochila azul. Ay, por favor. No dices que el programa es de nosotros, mi Jerry. Saludos, mi Jerry. Bendiciones. No más para
2: que
17: todos.
2: Ya te ganaron a Pedrito Fernández, mijo. Sí.

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0: Escuchamos a Vicente Fernández. Oiga, esta canción precisamente pues se llama Hermoso Cariño, ¿verdad? Es para todos. Mira, por ejemplo, Yadi Rangel me dice: Jerry, mi niña está cumpliendo años, mi Jerry. Y esta canción pues se la dedicamos. ¿Está bien, Yadi? Entonces se la dedicamos a Melissa Montserrat, que hoy está cumpliendo años, Melissa Montserrat, y le mandamos sus mañanitas colombianas. Jerry, ponle mañanitas colombianas porque hoy cumple 21 añotes, mi niña, Melissa Montserrat. Sola, sola, sola. Ya nada más 21 añotes ya, mija. Ya eres legal en los Estados Unidos. Happy birthday, Melissa, dicen por aquí, para tu niña. Jerry, yo quiero una canción, La Vieja Banca, creo que así se llama. ¿Crees que así se llama? Ok. Tengo la pausa encima, ¿verdad? Sí. Vamos a mensajes y ahorita seguimos platicando. 10:30, volvemos.
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0: El sonido master. Volvemos, son ya las 10. No, todavía no, mi Jerry. Manda saludos. Vamos a mandar saludos, señoras y señores. Dice, este es uno de audio. Buenos días, saludos desde Candela, Pueblo Mágico, mi Jerry.
1: Buenos días, Jerry. Saluditos desde Candela, Coahuila, Pueblo Trágico.
0: Ah, Pueblo Trágico. ¿Por qué Pueblo Trágico? La canción de Llegó Otra Vez el sábado con Leandro Ríos. Híjole, mija, aquí nomás que Leandro Ríos está vetado, mija. Ok. Dice Jerry, ¿qué pasó? Ponme esta canción. Híjole, es que no puedo abrir el Spotify. Bueno, no puedo abrir la liga directamente. Mejor dígame cómo se llama. Ponme Para No Verte Más de La Mosca Tsetse. Para no verte más. Para no verte más. Un mes antes de cumplir los 65 ya pueden hacer el trámite. ¡Sí! ¿Pero dónde? Pues ahí en el bienestar, mi Jerry. Ah. Para la persona que estaba preguntando que cuándo se puede inscribir, si ya cumplió los 65, dice aquí que desde un mes antes de cumplirlos ya pueden hacer el trámite. Sí, que le ayude a alguien a informarse bien, por favor.
2: Buenos días, caricias. Buenos días, Jerry. Buenos días. Feliz sábado. Feliz fin de semana. Hay que preguntarle a doña María Luisa. Un saludo para el chofer de familia seguridad que quiere máquina nueva.
0: Pónganse a jalar, es lo que deben de hacer. Están queriendo máquina nueva. ¡Gánatela! ¡Gánatela!
3: Le mueves el tapete a ese taxista, mi Jerry.
0: Jerry, ¿me puedes mandar un saludo a los de Movimiento Independiente del Sombrero? ¿Cómo no? Y los de la cachucha, y los de la gorra, y los de la gorra que no se les cae. Dígame.
4: Sí, por favor, ¿me puedes poner o complacer con una canción de Juan Gabriel? Por favor, la que sea. La diferencia, por favor. De Juan Gabriel, por favor, Jerry.
0: ¿Y de parte de quién? ¿Qué? ¿Para quién? ¿Dónde nos escuchan? Jerry, soy Mari Reyes desde Aguascalientes. Te saludo. Gracias. Bonito día. De todos es que... A ver, ¿cómo dice? Buenos días, Jerry. De todos es que todos te dicen mi Jerry, mi Jerry. ¿Sí? ¿Algún problema? O... Bueno, dice... Ponle mañanitas a mi niño Antonio Ramsés Martínez, alias el Bebote Martínez, mi Jerry. Hoy está cumpliendo años el Bebote. 8 años, mi Jerry. Que Diosito me lo bendiga y le dé la oportunidad de vivir su tiempo y mucho, mucho, mucho tiempo para poder comprarle todos los dinosaurios que le gustan de parte de su mamá Alejandra Martínez. Happy para mi nietecita es Kendall Carolina, mi Jerry. Se llama Kendall Carolina. Que mañana es su cumpleaños de parte de su abuelo Chuy. ¡Cómo no!

0: Jerry, mándale saludos a mi hija Ana Lucía, que es mi mundo entero. Muchas gracias.
1: Hola, buenos días, Jerry.
0: Hola.
1: Te iba a decir que si me puedes poner la canción de Karol G de Si Antes Te Hubiera Conocido, por favor.
0: ¿Cuál canción?
1: Canción de Karol G de Si Antes Te Hubiera Conocido, por favor.
0: Una de Karol G. Jerry, ya 3 días esperando el ranchero chido y tú nada que la pones como quiera, gracias. Es que soy bien gacho de veras yo. Soy bien malo, no les complazco.
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2: Es todo por hoy. Ya estamos felices y contentos para continuar con nuestro día. ¿Qué cura con el Jerry? Llegó a su fin. Pero en nuestro siguiente programa regresamos con más música, chistes, energía, pero sobre todo con más y más de lo que te gusta. ¿Qué cura con el Jerry? 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
0: Las 11:02, 29 grados.
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4: Hola, ¿qué tal? Muy buen día. Le presentamos la información más importante en el corte de esta mañana, ya sábado 22 de agosto del 2026. Son las 11 de la mañana, ya con 2 minutos, temperatura 30 grados al norte de la ciudad. Y ya en la información, dentro de las acciones para prevenir hechos delictivos en los próximos días, se van a realizar 7 cateos en diferentes puntos de Ramos Arizpe. Así lo informó el fiscal general del estado, Federico Fernández Montañez, al terminar la reunión de la mesa de seguridad en la que participaron autoridades de los 3 órdenes de gobierno. El fiscal general del estado reconoció el trabajo del gobierno municipal de Ramos Arizpe para mantener a la baja los indicadores delictivos, los cuales, dijo, han mejorado en comparación con el año pasado.
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4: Son ya las 11 de la mañana con 3 minutos, 11 con 3, 30 grados. La temperatura al norte de la ciudad. Y en más información, los trabajos de investigación que realiza la Fiscalía General del Estado al presentarse muertes violentas han dado como resultado la captura de los presuntos responsables. Así lo señaló el delegado de la región sureste, Julio Loera, y agregó que no hay casos pendientes por resolver y las indicaciones del fiscal general del Estado, Federico Fernández, son claras. Continúa trabajando para que quien infrinja la ley ponerlo a disposición de la autoridad competente, sin concesiones para nadie. El que hace la paga, agregó el funcionario.
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4: Son ya las 11:04, temperatura 30 grados. Y en más información, nacional, la Fiscalía General de la República imputó formalmente al ex contralmirante Fernando N. por su presunta participación en una red de huachicol fiscal realizada por videoconferencia y cerrada a medios de comunicación. Inició la noche del viernes y entró en receso la mañana de este sábado. El exmarino participó desde el penal del Altiplano, donde permanece tras ser expulsado de Argentina y trasladado a México. Su defensa señaló que solicitó precisión a los fiscales sobre las circunstancias de los hechos y su presunta relación con el grupo denominado Los Primos. La diligencia continuará ante la jueza de control, Alejandra Ramírez de la Vega. Son ya las 11 de la mañana con 5 minutos. Es así como estamos llegando a la parte final de estos cortes informativos matutinos, pero recuerde que en una hora tenemos más noticias.
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Son las 11 con 10 minutos. 29 grados centígrados.

Son las 11 con 14 minutos. 29 grados centígrados. 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
4: 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Son las 11 con 21 minutos. 30 grados centígrados. 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

0: Son las 11, con 24 minutos. 30 grados centígrados. 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
1: 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Son las 11 con 32 minutos. 30 grados centígrados. 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

Son las 11 con 39 minutos. 30 grados centígrados. 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

Son las 11 con 46 minutos. 30 grados centígrados.

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2: 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Son las 11 con 50 minutos. 30 grados centígrados. Hogares.

Son las 11 con 58 minutos. 30 grados centígrados. 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

0: Son las 12 con un minuto. 30 grados centígrados. 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
11: ¿Qué tal? ¿Cómo estamos? 12 mediodía, 7 minutos en este... Sábado 22 de agosto del año 2026, sábado 22 de agosto del año 2026, con una temperatura en estos momentos, mis amigos, de 31 grados, vaya que haciendo calorcito esta tarde. Yo soy Adrián González y están listos el maestro Carlos Gaitán y también Román Vázquez para llevarles toda la información. ¿Cómo estamos? El 844, como siempre, a su disposición, 844-107-5319. Atropella a enfermera con su moto. Intentó esconderse en su casa. Getzamuskin va a tener esta información. Sufre presunta convulsión al volante y termina volcado en la Guayulera. Ayer precisamente platicaban nuestros compañeros de La Noticia en Rojo, don Carlos Gaitán y Román Vázquez, de este accidente donde terminó volcada esta unidad al sufrir el operador presunta convulsión. Fuerte incendio de pipa de gas en Parras, alcanza dos montacargas, la abandona entre la maleza y dejó su camioneta para no ir detenido. Una detención en España de Fernando Nicolás N. arroja más involucrados en el cártel inmobiliario de Torreón. Y regresa Frutero al centro de Saltillo tras detención por presunto acoso. Román Vázquez, el maestro Carlos Gaitán. Listos para llevarles toda la información, maestro. ¿Cómo está? Muy buena tarde.
12: Ya estamos aquí, un poco ronco, pero ya estamos aquí.
11: Oiga, sí, es que anda como
12: Adrián
11: que...
12: Adrián González y González de la Gonzalea, ¿no? El clima te afecta.
11: Exactamente, anda como
12: te
11: que
12: afecta,
11: la gripita,
12: de,
11: como
12: de
11: que...
12: Mauser, sí, que afecta de Mauser el clima.
11: Sí, así es, maestro.
12: Y no puedes dormir, yo prefiero el frío, fíjate.
11: Pues yo es que hay bien, hubo vientos, hubo...
12: No me afecta la garganta el frío.
11: ¿A poco?
12: Me quita, con perdón de la gente que yo dicen que nunca digo palabrotas.
11: Sí.
12: Me quita lo pendejo.
11: ¿A poco?
12: El frío.
11: ¿A poco sí?
12: Necesita hacer frío todo el año, ¿no?
11: Doctor Román, necesita el calor.
12: Sí. Necesita hacer frío todo el año, ¿no?
11: Para sí, mire qué cosas, porque dice que no le afecta a su salud. ¿El frío?
12: No me afecta,
11: ¿no? No hay bronquios, no hay...
12: No hay nada.
11: ¿Cuándo
12: yo
11: es?
12: Bien cubierto.
11: Cuando el frío, pues es, sabemos.
12: Bien cubierto, no pasa nada. Fíjese bien nada vitaminado. Ah, y vas con el doctor Casas y te pone un suerito. Con vitamina C.
11: Y ahí quedó.
12: Te previene de todo.
11: Y aparte las vacunas de contra influenza.
12: Claro.
11: Contra COVID.
12: Sí.
11: ¿A ti qué te...? Mira cómo anda. Oye, anda estrenando. Sí, se cayó bien la pensión.
12: Oye,
11: ya cayó.
12: Viene de artista. Fuiste a la segunda.
11: Es Julián Álvarez.
12: Julián Álvarez fue a la segunda, mi querido.
11: De las que usas de camisillas. Bueno, esas camisotas.
10: ¿Qué les hace?
12: Muy bonita una camisa.
11: Oye, ¿a ti no te afecta el frío, Román?
10: Azul,
12: tirándole a gris.
10: No, como con dice
12: rayas transversales.
11: Bien abrigaditos.
10: No, y aparte bien protegidos. El doctor Leo siempre nos procura proteger antes de que llegue el tiempo de frío.
12: Con suerito.
10: Con vitaminas, con sueros.
11: ¿En qué mes?
10: Fíjate que ya desde ahorita. Nos empieza a proteger con una especie de vitaminas como efervescentes. Bueno, esas son las que a mí me da, ¿verdad? A mí casi no me pone a suero. Pero vitamina C por un mes, dos meses, y en tiempo ya de frío, gracias a Dios, no.
12: No, hombre, muy bien.
10: Que le mandamos un saludo muy afectuoso al doctor.
12: Sí, hombre, y está,
10: Leonardo
12: ahora ya está
10: Casas.
12: Solamente.
11: ¿Y dónde está ahora?
12: Solamente está en la clínica de Maravilla.
10: Ahí enfrente del Magisterio.
11: Ya donde siempre.
12: Miravalle, de Miravalle.
10: Ahí en Miravalle, enfrente del Magisterio, por Antonio Cárdenas.
12: Miravalle.
11: ¿Y a qué hora se está para ir por de, vitamina
12: de
11: C?
12: De 9 de la mañana a 3 de la tarde.
10: Bueno, cuando
12: está. De lunes a sábado.
10: A veces. Siempre.
12: De lunes a sábado está el doctor.
10: Y saludos para él y enhorabuena, que siga adelante.
11: Ya nos están regañando, dice, buenos días, Román, las noticias, por favor, señor Román, usted dé las noticias.
10: Ah, caray.
11: Bueno.
10: Pues, ¿qué les puedo decir? Noticias, muchas
12: Carlos
10: noticias.
12: Carlos diciendo siempre vulgaridades, sí.
11: Ya me lo regañé.
12: No he escuchado otras estaciones de radio.
10: ¿Por qué? ¿Qué está diciendo,
12: dije,
10: Carlos?
12: Dice, que el frío me apendeja. Pues no,
11: le quita.
12: No es una vulgaridad eso.
10: No, pues es que... Es que
12: dices más vulgaridades de sus padres delante de los niños.
10: Eso.
12: Dices más tonteras y no bajan la palabra de güey y cagón.
10: Es muy común, ¿verdad?
12: Muy común.
10: Sí. ¿Verdad? Lamentable, pero sí así es.
12: A ver, doña Juanita. A ver,
10: vámonos.
12: A ver si quién es. A ver, regrésale.
10: Qué vocabulario. Dice,
12: qué vocabulario, gracias.
10: ¿Quién es, chef? ¿Qué?
11: A ver, Angélica Santiago.
12: Angeliquita, no, hombre. Pues lo dije pidiendo perdón a todos ustedes, ¿no? Qué vocabulario, dice un chofer. A propósito de choferes, venía una de DM Control, un camión a más de 100, rebasando diestra y siniestra.
11: ¿Cuándo?
12: Se pasaba de derecha a izquierda, de izquierda a derecha. Ahorita venía.
10: Son unos cafres y...
12: Bueno, vamos con la información.
10: Vámonos, con la nota 1, ¿cuál vamos?
12: Aunque no la he estudiado.
11: A ver, venga, maestro.
12: Bueno, sin medir el impulso con el que avanzaba por un bulevar, un motociclista terminó llevándose por delante a una enfermera que cruzaba la calle para poder llegar a su casa, provocando diversas lesiones en la afectada, que la condujeron a un hospital mientras que el infractor intentó esconderse en casa, pero los vecinos evitaron que lograra huir. Cerca de la 1 de la mañana, paramédicos de la Secretaría de Salud y autoridades de la Policía de Tránsito fueron despachados hasta los cruces del Boulevard Santa Rita y la Comisión Calle Misión, en San Agustín, de la colonia Prados de San José, donde se reportaba una mujer de 28 años de edad con diversas lesiones tras haber sido atropellada por una motocicleta. Según relataron los testigos, el responsable conducía a una velocidad desmedida por el bulevar y no pudo frenar a tiempo cuando Karen Rodríguez García cruzaba la calle para poder llegar a su casa, luego de concluir su jornada como enfermera en una clínica, huyendo el responsable, pues en su motocicleta. El joven de 22 años de edad logró esconderse el vehículo y él en su casa, tan solo a media cuadra donde ocurrió el accidente, pero la intervención de los vecinos, que por fortuna lograron detenerlo, y las autoridades de tránsito pudieron llevarlo detenido para que sea puesto a disposición del Ministerio Público de Asuntos Viales y responda de los daños causados a esta enfermera. Por su parte, Karen fue valorada por los rescatistas y la gravedad de las lesiones que presentaba obligó a que fuera llevada hasta el pabellón de urgencias de la Clínica 2 del Seguro Social, quedando el caso en manos de la autoridad ministerial para que se defina la situación legal del motociclista. Yo empezaría la nota diciendo: una enfermera gravemente lesionada al ser atropellada por un motociclista desprevenido y veloz. Hoy anoche salieron de la Alameda Zaragoza, fui a caminar a la Alameda. Salieron como a las 10 de la noche, más de 100 motociclistas iban rumbo al Cerro del Pueblo.
10: Por aquí pasaron otros también, aquí salíamos de la Noticia en Rojo, 10 de la noche.
12: Un ruidazo.
10: Pasaron hacia Ramos.
12: Ruidazo bruto,
10: sí.
12: ¿No?
10: Sí, pues así andan los muchachos. Pues ese
12: y
10: es
12: en
10: el
12: la pendiente
10: de ellos,
12: del Ojo de Agua venía un grupo de ciclistas escoltados por una patrulla anoche también. Salen a rodar. A rodar en la noche. Llegaron.
11: Con precaución.
12: Con precaución, ¿verdad? Muy bien.
10: Bueno, pues lamentable, 3 personas sin vida dejó como saldo un fatal accidente registrado la noche de anoche, ¿verdad? La noche de ayer, sobre la carretera 57, allá a la altura del ejido San Rafael, municipio de Galeana, Nuevo León. Muy, muy lamentable, se encontraban estas personas ahí. Ahí hay muchos puestos de comida.
12: Sí.
10: Hay vehículos estacionados, el trailero pierde el control de la dirección, se sale de la carretera y se va contra los vehículos y los puestos de comida.
12: Qué barbaridad.
10: Lamentablemente dejó como saldo 3 personas sin vida. Muy lamentable, 2 hombres y una mujer fueron los que perdieron la vida en este accidente registrado ayer al filo de las 9 de la noche.
12: Sí,
10: en este tramo de la carretera federal 57.
11: Ay, Dios. Oigan,
10: dime, Adrián.
11: Dice, buenas tardes, a mi Carlito no me le diga nada.
10: Eso.
11: Vulgaridades las que se dicen en canciones.
10: Sí,
11: y así la gente las pide, les parecen graciosas, que no exageren, por favor. Bueno,
10: claro, sí, claro. Sí, nada.
11: Dice, para reportar que mandan redadas a la noche por mucha venta de alcohol en Buenavista.
12: Buenavista.
10: Ok, ándele. Allá para lo que es la Antonio Narro, ándele, por aquel rumbo.
11: Que anoche hubo destrozos por pleito. El comité del PRI hacen desorden de bebidas clandestinas. Llegó una patrulla, pero no hizo nada, por favor. A la noche otra vez va a haber baile, qué desorden hay, por favor. Es en Buenavista. Atrás de la Narro, pasando el rastro, donde está. Ok.
12: Buenavista.
11: Bueno. No sé si ahí, a ver, para no confundirme, maestro. Ahí sí. Creo que hay casas de ladrillo.
12: Sí.
11: ¿Verdad? Tipo fraccionamiento.
12: Pues sí.
11: Claro. Son bonitas, fueron creadas quizás en los 60, 70.
10: Carlos es el que sabe, sí, pues ahí. ¿Qué fue ahí para trabajadores de la Narro? ¿Qué fue lo que pasó ahí, don Carlos?
11: En Buenavista.
12: En Buenavista.
11: Sí. Me estoy equivocando.
12: No tengo idea yo.
10: No.
12: Donde
10: no.
12: Hay una sección de casas para los trabajadores del ferrocarril, es en la llamada Cuadra Colorada, a la altura de Miscuac, para atravesar a la colonia Guayulera, del puentecito. Allá a un lado hay unas casas que le decían la Cuadra Colorada. Las pintaron de rojo y la gente ya ves cómo es, ¿eh? Allá en la Cuadra Colorada, ahí fue nacimiento de grandes peloteros, como el Polín Aguilar, pelotero de grandes vuelos.
11: ¿Eh? Muy bien. Pausa, muchachos.
10: Bueno, oye, pues, sí, ahorita vamos a recibir al capitán Mireles.
11: Sí.
10: Ya viene en camino, porque hoy es el día del bombero.
12: Que la volcadura
11: paraliza. Hay festejos para ellos.
10: Así es.
12: Sigue paralizada la autopista.
10: Esa es otra.
12: 57.
10: A otra nota más adelante. Nota, claro, ¿verdad? Que sí. Bueno. Sí.
11: Precaución.
10: Vamos ahorita nos da también esa nota, porque sí.
12: Sí.
10: Nomás ayer fueron 2 accidentes.
12: Sí, fueron 2.
11: Ay, Dios.
10: No, esa carretera está terrible. Al menos ese tramo del Chorros.
11: Pausa, muchachos.
10: Y ya volvemos.
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6: Las 12:23, adelante.
7: A ver, don Carlos, a ver si está la nota de anoche de la pipa también que explotó. Sí, bueno, ayer está... tarde explotó allá en Parra de la Fuente, Benjamín no sabía.
8: Sí, esa es una nota importante.
7: Por lo pronto, déjenme mandar saludos al buen amigo don Santiago Segovia, que los está escuchando ahorita,
8: Chaguito Segovia.
7: Dice saludos para don Carlos, para Adrián González, dice nombre, para todos ahí. La noticia en rojo, muchas gracias.
8: La voz de la amistad.
6: La voz de la amistad.
7: Sí. Don Santiago Segovia. No, pero se oye mejor en los relatos.
8: Pero qué voz,
7: ¿verdad? Así en la noche, eso de las 12 de la noche y escucharle.
8: Yo me tapo con las sábanas hasta arriba.
7: Se tapa con las sábanas hasta arriba.
9: Siente el fantasma presente.
8: Sí.
7: Pero me espanta. Pero no le apaga el radio.
8: No le apago, escuchando. Me espanta, Chaguito Segovia.
7: Ah, muchos saludos para nuestro gran amigo Don Santiago Segovia.
6: Esperemos que esté bien de salud.
7: Ya anda mejorcito, bendito Dios, ya está reponiendo y ojalá que ya siga adelante, claro que sí. Sí. Fuerte abrazo para él.
8: Oye, pues hubo un accidentazo allá en Parras de la Fuente, Coahuila, el audio número 15, un fuerte incendio de una pipa de gas en Parras, alcanza a dos montacargas, adelante, Benjamín Fuentes.
10: Momentos de tensión se vivieron luego de que una pipa de gas se incendiara durante labores de abastecimiento y las llamas alcanzaran dos montacargas, provocando una emergencia que movilizó a bomberos, protección civil, policías y paramédicos. El incendio se registró en Parras de la Fuente, en un centro de distribución de una empresa refresquera, ubicado en el cruce de General Cepeda y Agustín Churruca, donde los trabajadores fueron desalojados mientras las llamas consumían la pipa y posteriormente alcanzaban los montacargas. De acuerdo con Efrén Eduardo Rodríguez Juárez, trabajador de la empresa Combugas, durante el abastecimiento se abrió una purga y se produjo un flamazo. Explicó que todavía había salida de gas y que el contacto con una fuente de calor habría provocado que el fuego se propagara.
11: Ya no tenía nada los tanques cuando estaban surtiendo. Y el otro, el de la coca, le siguió abriendo la purga. Y fue cuando aventó el flamazo, como los montacargas están calientes, aventó el flamazo y ya no... Yo me fui a ver si le podía cerrar una válvula, ya no pude porque ardió, cuando ardió de fregazo ya no. Yo le dije, no tiene nada el tanque, él piensa que tiene aire y no es aire. Ese sigue pasando gas y ya de cuenta que pues, los montacargas están calientes y fue cuando ardió todo.
10: Compañero de trabajo Cristino Escobedo Calamaco señaló que el flamazo alcanzó su rostro, rodilla y mano. Durante las maniobras se registró un fuerte estruendo en la pipa y posteriormente una enorme columna de humo negro cubrió el cielo.
7: Está muy terrible, yo no sé qué hacía una pipa dentro de las instalaciones, ahí junto a unos montacargas con todo.
8: Una fuga.
7: Pues sí, pero ¿qué estaba haciendo una pipa
8: ahí? Estaba haciendo dentro
7: Y digo, la seguridad de la misma empresa era la refresquera Coca-Cola. Pero bueno, ahorita platicamos con el Capi porque pues él es el que sabe un poquito más de esto, el Capitán Mireles. Por lo pronto, vámonos hasta el centro de la ciudad. Allá está nuestra buena amiga, nuestra jefa, la licenciada Ceci García.
8: Me pongo de pie.
7: Que ya está ahí en Zapatería La Moderna. Adelante, licenciada.
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7: Excelente, gracias doña Ceci García, ahí está la licenciada. Pues excelentes precios, excelente surtido, así que vayan, aprovechen en este regreso a clases. ¿Vamos a ir a la pausa?
6: Sí, Román, pausa.
7: Pausa y ya volvemos. Dos, tres.
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4: 12:36.
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6: Ya regresamos, claro que sí, gracias. Y bueno, pues, don Carlos, vamos a hablar un poquito de... Vamos a hacer historia, usted que le gusta hacer historia.
5: Sí, hombre,
6: aprovechando
5: no?
6: aquí al capitán,
5: tiene una memoria
6: acerca
5: de los bomberos.
6: Ay, capitán. También es de bomberos,
4: a ver,
6: ¿verdad?
4: Maestro,
6: sí. A ver, si le puede dar lectura, don Carlos.
5: Sí, dice... Nomás que me está tapando ahí. Si ¿sí te das cuenta que me estás tapando?
4: Sí, ahí va.
6: Ya,
5: buenas
6: listo.
5: Tardes. No sé si recuerde, Román, o un servidor, que cuando existía la empresa International Harvester, había un cuerpo de bomberos. Uno de estos bomberos era mi tío Cesario Medina, que en paz descanse, si lo recordamos. Le hicieron un bonito homenaje el día que falleció. También en mi familia paterna, el primer comandante, Abel Sandoval Torres, que también que en paz descanse, era bombero, excelente, ¿no? La estación número 5 de Saltillo lleva su nombre, cómo no, lo recordamos a los dos. Tenemos gratos recuerdos de ellos y el capitán fue compañero de ambos.
7: Claro que sí.
5: ¿Verdad?
7: Pues antes que nada, muchas felicidades a todos los bomberos de aquí de Saltillo, Ramos Arizpe, Arteaga, que es la zona conurbada que tenemos aquí. Desde luego, los bomberos de los 38 municipios y en todo México se festeja el Día del Bombero. Sin embargo, pues decirle que obviamente en el caso de Saltillo, muchos bomberos que ya dieron su servicio y han fallecido. Nuestro primer comandante, el teniente del heroico Colegio Militar, Alberto Madrigal Uribe, jefe fundador, junto con Abel Sandoval Torres, quien ya mencionó aquí la persona, uh-huh. Y desde luego bomberos del Grupo Inicial Saltillo, como don Cesario Medina, don Chayo, desde luego
5: Juan Beltrán
7: aún vive, gracias uh-huh. a Dios sigue vivo el señor, muy activo, se mantiene muy activo, al comandante Juan Antonio Aguilar, que ya falleció, y otros bomberos que han fallecido, como Filberto López Dávila, José Alberto Velázquez, Fermín García Blanco, desde luego Morales, Guillermo Martínez Guajardo, Adrián Barbosa, muchos de ellos.
5: El Pénjamo Pequeño,
7: muchos de ellos que ya se han ido. Y bueno, pues hoy en día felicitar a los bomberos que en los municipios de aquí se les ha hecho un festejo, desde una misa de acción de gracias, a otros desayunos, a otras entregas de equipo que les hicieron y reconocimientos. Y pues bueno, decirle que los bomberos siempre están presentes en la comunidad y no importa la hora ni el día, siempre están funcionando y trabajando. Y bueno, pues el tío tiene ya 7 estaciones de bomberos, 6 estaciones de bomberos, Virreyes, Morelos, en este caso lo que es la colonia Virreyes, que fue la primera, después se hizo la 26 de marzo, luego la parte de Morelos, luego uh-huh. en Guayulera, se hizo otra más en Derramadero, la otra que está ahí en la salida a Torreón, uh-huh. Arteaga tiene su propia estación de bomberos y Ramos Arizpe, y todos ellos trabajan de manera coordinada a través del sistema de emergencias. Felicitar a todos los bomberos y que bueno reconocer que el trabajo de ellos, y pues decirle que yo también soy bombero y a un bombero nadie le quita la satisfacción del deber cumplido.
5: Uh-huh.
7: Un bombero está comprometido siempre con el honor de su trabajo, el valor de sus convicciones y siempre la lealtad a la institución, y pues decirle que un bombero nunca se rinde, un bombero nunca, siempre avanza, y pues felicitar a todos los bomberos municipales, industriales, forestales que se dedican a este tipo de control, los bomberos aeroportuarios que también participan también, muchas veces en cuestiones urbanas, y pues a todos los bomberos que trabajan para esto, pues nuestro reconocimiento, nuestro agradecimiento, y decirles, bueno, pues obviamente de mi parte y de parte aquí de La Noticia en Rojo, Román Vázquez, don Carlos, Adrián, nuestro reconocimiento, y obviamente pues sabemos que un bombero siempre está dispuesto a colaborar y apoyar.
5: Un homenaje póstumo a aquellos que se adelantaron por el camino sin retorno, hasta el cielo un abrazo. Yo recuerdo a muchos bomberos que con los cuales compartí mi trabajo de reportero. Pero bueno, haciendo un poco de historia, antes de la creación del actual patronato y cuerpo de bomberos de la ciudad, existían dos empresas particulares que tenían su cuerpo de bomberos para sus propias instalaciones, pero como no había servicio público en Saltillo, lo daban ellos, la CINSA y la International Harvester, dos cuerpos de bomberos que se desintegraron pasando el tiempo, haciendo historia, hubo un incidente donde murieron dos bomberos. En un choque iban a un accidente y no sé qué pasó, colapsaron las dos unidades y ahí fallecieron dos bomberos. Pero bueno, el joven alcalde de la ciudad, Enrique Martínez y Martínez, tuvo la visión extraordinaria de crear pues el patronato y el propio cuerpo de bomberos para darle a la ciudad de Saltillo, que no tenía en aquel entonces un cuerpo de bomberos público. Y ahí nacen Abel Sandoval, Madrigal Uribe, que fue el fundador, y ya estaba el Capi Mireles, y era radio operador. La historia del Capi Mireles es extraordinaria. Desde niño veía pasar las ambulancias, las unidades de bomberos, y decía, yo quiero ser como esos, ¿verdad? A pesar de que tuvo una vocación paterna del servicio postal, fue también cartero. Pero bueno, desde niño empezó a trabajar como bombero. A los 15 años de edad ya manejaba el aparato de radiocomunicación del cuerpo de bomberos de Saltillo. Y llegó a ser capitán de su propio equipo, ¿no? Un capitán excelente, con buenas notas, ¿no? Maestro de universidades de Estados Unidos en el aspecto del combate de incendios. Yo pido un aplauso para el capitán Mireles.
7: No, gracias.
8: Y está aquí en representación de los bomberos.
7: Y pues un aplauso a los bomberos, ¿verdad? Y en reconocimiento a los que ya partieron, pues decirle a esta pequeña nación que dice así: Señor, allá a tu lado en el cielo hay muchos bomberos buenos, mismos que al campanazo final de tu llamada volaron y respondieron. Ellos son nuestros hermanos, Señor, que subieron hasta el cielo por las escaleras del alma por si ocurriese un incendio.
5: Muy bonito.
8: Amén. Y aparte son de las instituciones más queridas y respetadas.
5: No, por eso se llama honorable cuerpo de H. La H quiere decir honorable. Por eso HB Capacitaciones.
8: Ándele también.
5: Por eso es la H.
7: En honor a los bomberos significa.
5: En honor a los bomberos. Así es.
7: Significa.
5: En honor a los bomberos HB Capacitaciones. Sí. La empresa del capitán Mireles.
7: Así es. ¿Verdad? Pues felicidades a todos los bomberos y decirle que, bueno, si usted fue parte en algún momento desde la historia de los bomberos de International Harvest, del Grupo Industrial Saltillo, y usted formó parte de ellos, felicidades. Si su abuelo, su papá, algún familiar de usted lo fue, pues usted también formó parte de esa gente heroica que trabajó de manera voluntaria, quienes eran empleados de esas empresas, y cuando sonaba, en este caso, lo que eran las cornetas de ahí de International Harvest o del GIS, dejaban su trabajo y se iban inmediatamente a atender una emergencia, salían de la empresa, si estaban en su casa, se iban en su moto, en su bicicleta, corriendo, qué decir, el comandante Beltrán, que vivía en Cosa, ahí nomás corría de su casa y se subía al camión y lo manejaba.
5: Iba corriendo, poniéndose el uniforme.
7: Así es, correcto. Y bueno, pues
5: eran puros particulares los bomberos de la Harvest y de la CINSA, no tenían una capacitación, pero bueno, eran voluntarios.
7: Eran voluntarios y finalmente, bueno, pues se creó el Cuerpo de Bomberos de Saltillo y usted también que formó parte del 29 de diciembre de 1981, siéntase orgulloso. Lo que usted aportó, lo que usted aprendió, lo que usted hizo, ya está ahí, es parte de la historia. Siéntese orgulloso de ser bombero y recuerde que un bombero nunca se rinde, siempre
5: nunca
7: avanza,
5: se raja.
7: Siga avanzando.
5: Hay una universidad que capacita a los bomberos en Saltillo.
7: Ahí el Cuerpo de Bomberos tiene su propio instituto de capacitación. Los bomberos siempre están en entrenamiento. Hoy hay muchas cosas que los bomberos tienen que avanzar. Hoy ya no son los mismos incendios de antes. Hoy hay incendios, simplemente un carro se maneja con gasolina, diésel. Hay vehículos, obviamente, ya con gas LP, gas natural, hidrogenados y vehículos eléctricos. Y hoy están evolucionando todo el sistema contra incendios.
5: Yo quiero hacer una observación. Hay gente que hizo una carrera profesional distinta a la del bombero y se incorpora a la institución por amor al prójimo, porque eso es, un bombero ama al prójimo y a veces le estorbamos imbécilmente, pero ama al prójimo un bombero, como un policía también, ¿no?
6: Verdad, así es. Pues bueno, felicidades para todos ellos, felicidades ahí para Juan Carlos Castro, nuestro buen amigo Juan Carlos Castro, esposo de nuestra compañera Carla Torres. ¿Te acuerdas?
8: Sí,
6: ¿verdad, Carlita Torres? Y te manda saludos, ¿eh? Te mandan saludos el matrimonio de Carlita Torres y de Juan Carlos Castro. Dice, muchos saludos para mi excelente capitán Mireles.
5: Muy bien.
7: Gracias.
5: Oye,
7: gracias
5: por los saludos. Gracias. Que manden agentes de tránsito ahí en Centenario de Torreón. No funciona el semáforo en Valdés Sánchez. Oye, se hace un caos tremendo, imagínate sin semáforo.
8: Ya les pasamos el reporte.
5: Ya les pasaste el reporte.
8: Dice, buenos días, informa al área de semáforos y señales para su atención. Ya van para
5: que allá. Que vayan agentes para que vayan a desahogar el tráfico.
8: Centenario de Torreón, ¿verdad?
5: Bueno.
8: Muy bien. Pausa, muchachos.
7: Pausa.
8: Sí. Una, dos.
5: Tres.
8: Tres.
3: Vamos a un corte y regresamos con más en La noticia en rojo.
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2: en Rojo. 12:48, temperatura 31 grados. Adelante, muchachos.
3: Qué calor.
4: Bueno, ya tan rápido.
3: Por cierto, ¿y va a llover o no va a llover?
2: A ver,
3: por cierto, pues hoy no.
4: Ayer
3: no,
4: aquí pues... en el norte sí llovió, era tantito, llovió tantito. Hay encharcamientos.
3: Sí,
4: hay encharcamientos.
3: ¿En serio? No, sí, sí, no,
4: sí.
3: No.
4: Ahí, ahora sí que no nos tarde, dimos cuenta. Ayer tarde el cielo estaba nubladón, ayer tarde.
2: Mm. No, 0% posibilidad de lluvia.
4: Bueno.
3: ¿En serio? Sí. ¿En tu radar, Capi?
2: Igual, ¿verdad?
4: Yo lo siento por...
5: Esta semana no, será calor intenso, quizás haya algunas lluvias aisladas en algunos puntos, sobre todo lo que viene siendo las sierras o las montañas, pero aquí en la zona urbana estará tranquilo, hará calor, protéjase del calor, está intenso sí. Lo que viene siendo los rayos UV. Oh,
3: pero horrible que está, está muy feo, ¿verdad?
4: Muy feo.
3: Sí, sí, sí.
4: ¿Qué más tenemos? ¿Cuándo termina la canícula?
3: Ah, ¿cuándo termina?
2: Ah, que se supone que hoy.
4: ¿Hoy?
2: Sí.
3: ¿En serio?
2: Se supone que hoy es...
3: Híjole, pues...
2: Oigan.
3: Por fin llegamos... Al fin de la canícula, bueno, qué bueno.
2: Sí. Pero, urge que redadas en Buenavista.
4: Sí, ¿urge qué? Vista, Buenavista.
2: Redadas.
3: Ah, las redadas, bueno, claro, ¿no? Que sí, se la mandamos al comisionado. Al comisionado de Seguridad Pública, allá en el señor Miguel Ángel Garza Félix. Oye, capitán, fíjate que estábamos viendo las imágenes anoche y ahorita escuchábamos la información de Benjamín Fuentes Gómez allá en Parras de la Fuente, Coahuila, acerca de esta pipa que... Pues por poco y explota, ¿no? O sea, fue un flamazo
4: sido
3: tremendo ahí. Horrible. ¿Qué les faltó? ¿Qué? ¿No tomaron sus medidas de seguridad? O...
4: HB capacitaciones.
3: Yo no sé qué haya pasado ahí, capitán. Tú que eres experto en esto.
5: Muy bien. Ahí lo que vimos en los videos que están ahí en las redes sociales, obviamente es importante saber que fue una pipa que se encontraba dentro de las instalaciones. Aparentemente se está investigando abasteciendo los cilindros de los montacargas, cosa que está prohibida. ¿Sí? Cualquier empresa tiene que exigir a la compañía que le surte gas que los tanques o los cilindros de los montacargas tiene que ir un vehículo con una camioneta repartidora, llevarle tanques llenos y sacar los tanques vacíos, y esos tanques se deben de cargar en lo que son las instalaciones gaseras. Probablemente muchos hacen una maniobra que se llama pictelear, misma que está prohibida tanto por Protección Civil y la Secretaría de Energías. Es una maniobra prohibida por ese tipo de riesgo que representa, que ya vimos ahí. La pipa como tal no explotó, ¿sí? Lo que vemos ahí que se sale una flama por hacia la parte de arriba es la válvula de seguridad. Así es, misma que se abre una vez que la pipa detecta una sobrepresión, y para no romperse el cilindro o el autotanque, libera la presión. O sea, obviamente se oye un tronido, libera la presión, se oye una flama con muchísima presión, y luego se vuelve a sellar una vez que se normaliza la presión dentro del tanque. Los bomberos tienen que estar echándole agua a la parte media baja de lo que es el tanque o la salchicha, como se le conoce tradicionalmente, para enfriar, que no hierva el gas, porque si eso pasa y sale de control, entonces sí, truena esa pipa, o sea, se abre ese depósito, se llama bleve, explosión de los vapores de un líquido en ebullición, y es catastrófica. Un tanque de ese tipo, pues van a salir muchísimos litros de vapores y fragmentos que va a disparar, y pues sería por lo menos unos 500 metros o más a la redonda lo que se involucraría. Entonces es importante saber que ya la Subsecretaría de Protección Civil está haciendo la investigación junto con las autoridades competentes para determinar qué hacía esa cisterna dentro de instalaciones, dentro junto a los montacargas, y pues obviamente la empresa tendrá que responder por los daños, además obviamente de que pues pusieron a la población en una situación adversa. Y pues felicitar a los bomberos de Parras, que hay que destacar una cosa, muy valientes como todos los bomberos, le entraron, lo apagaron, pese a muchísimas carencias que ellos tienen.
4: Que no tienen ¿sale? Equipo.
5: Es correcto.
4: Exactamente.
3: Exacto.
4: Pero mira.
3: No tienen el equipo suficiente. Por cierto, allá don Fernando Orozco, pues que ya le invierta también a bomberos, allá el alcalde de Parras de la Fuente, que no sea así, porque, digo, se requieren tanto las ambulancias como los camiones de bomberos, todo el equipo para ellos. Caray, alcalde, hay que invertirle a la seguridad, a la protección, no nada más a patrullas y todo esto, sino también bomberos. Hace es parte de la seguridad, ¿no? De todos los parrenses.
4: Hemos asistido a las reuniones del patronato algunas ocasiones, y en esas ocasiones

0: también las necesidades y la respuesta a las emergencias crecen.
1: La gacela, la gacela también tiene responsabilidad.
2: Claro. Vamos con Ceci García, le parece. 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
3: Bueno, Esteban estaba platicando. Se encontró aquí una conocida, Esteban, y anda platicando ni me pela, nada, no se crean. Chicos de la noticia, en rojo. 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Gracias, chicos.
4: Gracias, gracias, anunciada Ceci García desde Zapatería La Moderna. Gracias, y bueno, nosotros también seguimos, casi nos vamos, don Carlos, ¿qué más tenemos?
2: Oye, una pregunta, don Carlos.
4: A ver, por favor.
2: Una, dos, tres. ¿En qué año se fundó el primer cuerpo de bomberos y en qué ciudad?
1: Mi capi.
0: Muy bien, el primer cuerpo de bomberos que existió aquí en lo que fue nuestro país fue en el puerto de Veracruz y fue creado en aquel entonces por el presidente Sebastián Lerdo Tejada a raíz de un incendio de un buque ahí en uno de los puertos de Veracruz, y de ahí, bueno, fueron creados en la ciudad de lo que fue, eso fue en 1873, ¿ok?
1: 1873.
0: Así es, y en Saltillo hasta fue el 29 de diciembre de 1981 que se creó el cuerpo de bomberos municipales. En esa fecha, como ustedes menciona, la capital de Coahuila, Saltillo, era la única capital de toda la República Mexicana que no contaba con servicio de bomberos municipales, y en este caso el licenciado Enrique Martínez y Martínez fue quien sacó de esa historia negativa a Saltillo y creando el cuerpo de bomberos que tenemos, mientras que en los años 50 y 60 hasta los 70 y parte de los 80 el grupo industrial Saltillo y la International Harvester cubrían los servicios de sus empresas y daban servicio a la comunidad. Saltillo era un pueblo chico, pero seguía habiendo incendios, seguía habiendo emergencias y ellos colaboraban.
1: En la década de 1950, el Mercado Juárez se incendió.
0: Y vinieron los bomberos de Monterrey a pagarlo porque no había bomberos aquí.
1: No había bomberos en Saltillo. No había, había

0: había sido cancelado el servicio a través de la, a raíz del accidente, ¿verdad?
1: Correcto. Híjole.
0: Vinieron bomberos de Monterrey. Se acabó el mercado. Los comerciantes fueron reubicados en la Plaza Manuel Acuña. Ahí pusieron sus puestos hasta que se construyó el nuevo mercado 2 años después.
2: Sí, ha habido un sistema de colaboración. Decirle que por ahí en los años 90 la ciudad de Linares, Nuevo León, acá por San Roberto, San Rafael, no tenía bomberos, no existía protección civil. Entonces era más fácil que los bomberos de Saltillo llegaran ahí, que tuvieran que venir los bomberos de Nuevo León, de Monterrey. E inclusive, pues tenían que pasar por aquí para ir a ese lugar a parar un incendio, porque pues por allá era mucho más complicado debido a que eran caminos rurales, poco accesibles, incómodos para los vehículos. Entonces se hacía ese sistema de colaboración con los entre los bomberos. Que los pues existe una hermandad. Los bomberos no tienen conflicto en ninguna emergencia.
0: No tienen.
2: Se suman,
0: ni frontera,
2: hacen su trabajo,
0: ni frontera.
2: No hay ningún problema, trabajan en conjunto y responden
0: incluso
2: a la emergencia y la necesidad.
0: A Concha del Oro y a ciudades más alejadas dan servicio también.
2: Sí, así ha participado Saltillo en algunos eventos internacionales y nacionales, las explosiones en Concha del Oro, lo que fue el sismo del 85, las explosiones en Guadalajara, apoyo a las zonas mineras, y bueno, desde luego muchas empresas que tienen sus propios equipos de respuesta que colaboran y se suman a la parte del trabajo social y urbano de los bomberos.
0: Muy bien, mi capi.
1: Ahí está, HB, pues bueno, muchas felicidades, que la pasen muy bien los bomberos y que sigan adelante. Y ojalá que se les siga haciendo justicia a nuestros amigos bomberos. ¿Con qué? Pues con equipo, con buenos salarios, con buenos... Digo, se lo merecen, ¿no?
3: Sí, se lo merecen.
1: Ellos dan todo por nada.
3: Oiga, don Carlos, llegó un mensaje.
1: ¿Qué dice? Buenas noticias. Ah, dice, pues, buenas noticias en rojo. Quiero hacer un reporte, pero que sea a... Anónimo. Ah, bueno. A ver, don Carlos.
0: ¿Qué a ver, dice? Que sea anónimo.
1: Sí.
0: Lo que pasa es que aquí.
1: En su cuadra, dice.
0: En mi cuadra. Hay un matrimonio y aparte un señor que vive solo. Son dos domicilios diferentes, pero en los dos domicilios hay mucha basura y muchas. Y como las autoridades están diciendo que reportemos este domicilio por cuestiones sanitarias, es aquí en la colonia, Ciudad de las Torres. Voy a darles las calles por privado, pero sí. Por privado.
3: Mándelo pues por este mensaje.
0: Por este mensaje, no pasa nada, diga usted.
3: Aquí se lo pasamos
0: el domicilio correcto y las calles, ¿no? Por favor.
3: ¿Ya? Dice que uno de los incendios más grandes aquí en Saltillo fue también el Mercado Nuevo Saltillo.
2: Correcto. También. Sí, fue el que mencionamos ahorita, fue correcto. Se ha quemado en 2 ocasiones. El primero fue catastrófico y fue cuando tuvieron que colaborar los bomberos de aquí de Monterrey para su control. Es correcto. Y me preguntaba Román que cuánto gana un bombero. Bueno, es el promedio nacional es de los 10,000 hasta los 18,000 pesos. Afortunadamente los bomberos de nuestra región, en Coahuila, pues están en un rango en promedio de entre los 14,000 a 18,000 pesos. Y los que es muy poquito, como dice Román. Y los que están más bajos pues son los oaxaqueños, ganan en promedio 4,000 pesos a 6,000 pesos mensuales.
3: Ay, allá
2: en Oaxaca. Mensuales, de los peores pagados, ¿okay?
3: Ay, Dios.
2: Y, o sea, como 1,000 por semana. Más o menos, ay, sí, son sueldos muy bajos, sí. Entonces sí, pues obviamente requieren de algunas acciones. Y bueno, por ejemplo, decirle que en el caso de Francisco Madero, aquí de nuestra ciudad, de nuestro estado, pues el alcalde ahí sí se aplicó y le subió el sueldo que era de 6,700 a casi 10,000 pesos mensuales a los bomberos. Vale.
3: Muy bien, muy bien.
1: A mí se me hace muy pero poco.
0: Estos bomberos
1: ellos...
0: de Oaxaca, yo creo que cuando se le incendia una casa a un alcalde, los piden con urgencia, ¿verdad?
1: Uh-huh.
0: Al día 1,000 pesotes por semana.
1: Pues, no, sí. Se imagínese. ¿Qué es eso, ¿verdad? Pero es que allá también los sueldos son muy bajos.
0: Muy bajos. Muy
1: allá
0: bajos.
1: Son muy bajos, allá al sur. Sí, sí, de veras. No, aquí estamos en la gloria con los sueldos que tenemos aquí en las empresas.
0: Pero también existen los costos.
1: Un obrero, caray, gana. Excelente, ¿verdad? Pero. Pues bueno, ojalá que a los bomberos les aumente, porque a mí se me hace muy poco, Capi, la verdad.
2: Pues sí, es un sueldo que rige un estándar nacional, y como dice Román, vemos mucha gente hablando de otro tema de lo que es la producción en las empresas que vienen de Oaxaca, Veracruz, y pues como dice Román, ellos aquí les pagan en promedio 3,000 pesos por semana una empresa, y ellos vienen felices y contentos porque allá en su ciudad pues ganaban 1,200, 1,400 por semana, entonces casi es el doble, y por eso son los que se aplican a trabajar en las empresas.
0: Sí, son buenos trabajadores, ya ves, Román es de Oaxaca.
1: Definitivamente, así es.
0: Muy trabajador.
1: Véame aquí, ¿verdad? 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
3: Órale. Listo, muchachos.
1: Vámonos ya.
3: Que felicidades al Capi y a todos los bomberos, dice la raza.
0: Muy bien.
1: Ya, pues sí, cómo no. Muchas felicidades para ellos. Y que se la sigan pasando de maravillas, ¿verdad?
0: Oye, un cochinote que hace chicharrones y tira la manteca en la banqueta. Ay, no. Calle José Rubén Romero, Colonia Satélite Sur. Oye, pues qué cochinón.
3: Qué desorden.
0: Es un problema no solamente de salud municipal, sino salud pública, ¿no? Salubridad del Estado debe intervenir con este cochinón que tira la manqueta, la manteca.
3: La manteca ahí.
0: Vamos
3: a pasársela.
0: Hasta parece trabalengua en la manteca.
2: No la tire en la vía pública porque puede generar un accidente que las personas se caigan. Y segundo, tampoco el drenaje, porque va a ser un tapón. Si la manteca se cuaja, se hace dura, se hace un tapón y va a generar conflictos ahí. Eso usted lo tiene que depositar en un bote y entregar, en este caso, si los de la basura le ayudan, que se la lleven, pero no puede tirar usted en la vía pública.
0: En un tambo, debe reunir la grasa.
2: Así es. Y luego, para que sea dispuesta en un lugar seguro.
0: A lo mejor las jaboneras se la compran para hacer jabón.
2: Pudiera ser.
0: ¿Verdad? Compran la grasa para hacer jabón.
1: Sí, porque no es un peligro, de veras, un peligro total.
3: Ya lo estamos reportando, Román.
1: Ah, qué bueno, sí,
3: para cochinón, que vayan ambiental.
1: ¿Al ambiental? Sí.
0: A ver si no se enojan porque dije cochinote, ¿verdad?
1: No, hombre, sí, es la verdad, sí. Allá donde fue, en Arteaga, en las instalaciones de bomberos, ¿verdad? De este municipio. Ah, de Arteaga, ahí la alcaldesa Ana Karen Sánchez y todo el cabildo ofrecieron un desayuno hoy a los bomberos de aquella entidad, que de veras también nuestros respetos. Y sí es cierto, lo que yo escuché, lo que dijo la presidenta municipal de Arteaga, Ana Karen, que se gasta mucho del presupuesto en los accidentes de los chorros. Se pierde mucho tiempo, se pierden horas tiempo, se pierde agua porque mandan pipas, se pierde el equipo y no hay nada. Y es una empresa privada la que maneja ese tramo de los chorros.
0: ¿Y por qué no le apuesta? ¿Por qué no le pone? Pues,
1: verdad, cobran ahora, cuotas y buenas ahora, cuotas.
0: Que ya está autorizado el presupuesto para modificar el...
1: Pues nomás autorizado. Chorros,
0: pero no lo aplica.
1: No llega.
2: Está pues autorizado desde hace muchas décadas, pero no lo aplican.
1: Exacto, claro, no se ha aplicado.
2: Pero
1: ¿no?
2: Sí, el cliente número uno de los bomberos de Arteaga son los chorros, sí, es cierto, sí, es una autopista de cuota, sí, que te cobran por pasar, que te ofrecen seguridad. Colaboran en cierta manera ellos porque tienen un sistema de respuesta a emergencias, pero los que se le echan ahí toda la chamba, pues es el municipio de Arteaga, y efectivamente la alcaldesa invierte el presupuesto del municipio en apoyar a la gente. Pero ella dice, son vidas, son seres humanos, son personas que viven en los ejidos, viven aquí en Arteaga, pero siempre sencillamente es un área donde transita gente de cualquier lugar, y por eso en este caso se aplica.
0: Es una carretera federal y por ende el gobierno federal debe responder. Sin colores, sin partidos. Estamos hablando de la seguridad de usted y de la mía. ¿Verdad? Que Dios nos libre de un accidente.
1: No. Ya mejor vámonos, Adrián González, hoy que nos va a invitar don Carlos allá a Mar y Tierra, allá con el buen amigo Alejandro Becerra.
0: No van.
1: Nos va a invitar a comer allá.
0: No le dan permiso.
1: Un caldito o una racherita. Ahí con el buen amigo Alejandro Becerra, ahí en Mar y Tierra. ¿Dónde? En Las Pulgas, Antonio Cárdenas. Ahí está Mar y Tierra. No le dan permiso. Ahorita nos vamos para allá.
0: Y Adrián tiene que ir a recoger la niña. Y, bueno, no, total.
1: Va a lavar, nomás que pues, no puede decirlo. Así que se ha abierto.
0: Esa es la simulación. Va a recoger la niña, o sea, a lavar. Ah, bueno, está bien.
3: Ay, muchachos.
1: Dice don Santiago Segovia que les manda mucha luz. Que gracias por el saludo.
0: Vale. La voz de Smoking.
3: Muchachos, se despiden. Sus amigos.
1: Ya, oye, tan rápido. Espérate, 1:30 de la tarde viene don Antonio Moreno con más información. Gracias al capitán Marco Antonio Mireles, HB Capacitaciones.
2: 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Gracias por la confianza y gracias por la oportunidad, Román.
1: No, Capi, ya sabes que tú eres parte de la noticia en rojo. Ya nos vamos, ahora sí, se despiden de ustedes, amigos.
0: Don Román Vázquez y González.
3: El maestro Carlos Gaitán, ya policía ambiental, ya está enterada de este tema.
1: Ah, perfecto, sí. Del tiradero de manteca. Tiradero, y Adrián González. Juntos somos
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4: Es la 1:13. 31 grados centígrados.

0: Es la 1:19. 31 grados centígrados. 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
15: 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Es la una. Con 23 minutos. 31 grados centígrados. 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
1: La 1:30, 32 grados.
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1: La 1:30, 32 grados, mis amigos, el más amplio surtido en ferretería en Saltillo y la región está en Ferremayoreo de Saltillo. 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

0: Muy buenas tardes, los titulares de este resumen de 14 horas, sábado 22 de agosto. La Fiscalía General anuncia cateos en colonias de Ramos Arizpe. Tendrá Coahuila Policía Estatal de Caminos, reitera el gobierno municipal compromiso de apoyos a los bomberos hoy en su día. Actualizan procesadores auditivos a 25 beneficiarios en Coahuila. La presidenta Claudia Sheinbaum cuestiona el regreso de Rubén Rocha Moya a la gubernatura de Sinaloa. Ya preparan manifestaciones para el lunes, no lo quieren al gobernador. Todos los detalles a continuación y esto apenas comienza.
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0: taxi payaso.
1: Ay, ¿dónde andará taxi payaso?
0: Taxi
1: Chabelo.
0: La pequeña Lulú. ¿Dónde andará?
1: El niño Benito.
0: La señora de la 2000.
1: Oiga, Demencio. ¿Dónde andará? Quiero café.
0: Andrea y Demencio.
1: Quiero café, se reporta muy temprano. Qué en la mañana. ¿Quiere café?
0: ¿Cómo le va, compañero Adrián González? Buenas tardes, qué gusto verlo.
1: Sábado. Señor Moreno, ¿usted cómo va a sentir el clima el día de hoy?
0: Muy agradable, 32 grados. El calor está, la verdad, el clima está muy bueno. El día vale la.
2: Todos los días son buenísimos.
0: Sí, este día está muy bueno.
2: Primero Dios.
0: Cielo despejado, azul. El sol, hay que aprovechar. También hay que tomar sol. La vitamina D es fundamental para la vida.
1: El cortisol y todo lo
0: para que ande usted bien, como debe ser.
1: Para que tu glándula pineal.
0: ¿Qué viene siendo? Para que regule la presión, para que caiga acá.
1: Marino, usted lo ha dicho muy bien, todos los días son hermosos y más las mañanas. ¿Por qué cree que siempre decimos, qué linda está la mañana? ¿Y por qué cree que las mañanas son nuestras?
0: No sabría decirle, pero
1: ese duda de que las mañanas son nuestras.
0: No, son nuestras, por supuesto. Oiga, la invitación para que empiece a reportarse en este día soleado, una tarde soleada de 32 grados, se está despidiendo agosto prácticamente. Hoy es sábado, disfrútelo.
1: Julio, ahí viene ya.
0: Prepárese, tome agua, hay que estar tomando agua todo el día. Agüita, 3-4 litros de agua, hay que estar sobre el agua.
1: Oye, señor Moreno, cambiando el tema, me sorprende que ya en las tiendas comerciales haya Halloween y.
2: Ya
1: tanto, ni siquiera se
0: septiembre. Ya, prácticamente, ya, pan de muerto.
1: Hay pinos.
0: Ya se quieren acabar el año.
2: Válgame.
1: Oiga, padrino, es que está muy frío y viene usted el calor.
0: Ay, perdón.
1: Padrino,
0: estornudé.
1: Todo muy bien.
0: Ay, qué bueno.
1: Dejé la ropa tendidita, le va el solecito.
0: Qué bueno, bueno.
1: Aprovecho, ahorita.
0: Oiga, sí,
1: para lavar.
0: Lave hoy. Hay que lavar, sí. Ahorita yo voy a llevar ropa. Recoger ropa y demás. Oiga, pues aquí estamos a la 1:39, 844-107-5319. El día de hoy, dice, nos podrían ayudar con esta vecina que todos los días tiene la música muy alta. Ahí les mando el video. Eran las 4 de la mañana y un vecino dijo que ya le apagara porque no dejaba dormir, porque se levantaba muy temprano para trabajar y ella no le hizo caso. Ay, por favor, nos podrían ayudar con esta vecina. Es la calle, ella vive en la calle Francisco Javier Mina, en el sur, 616, en la zona centro, 616, zona centro, manda el video. Hoy no más. No, hombre, qué bárbaro.
1: Puras banqueteras. Puras de arre.
0: Así se despierta el centro de Saltillo. Hoy no más.
1: ¿Es música en vivo o qué? Se escucha muy claro, ¿ah?
0: Sí.
1: Ramón Ayala, ¿quién son ellos?
0: Sí.
1: La leyenda.
0: Tenían a la leyenda que cada rato viene a Saltillo.
1: Sí. Pero pasamos a. Bueno.
0: Vete hasta dormir. Es que de veras. No.
1: Ahora pongan música ustedes para que se despierte.
0: No, pues imagínense. Hoy se apellidan igual. Casi son igual.
1: Y esa canción es de los rancheritos del Topo Chico.
0: Viven donde mismo. Pero usted ya los desterró de la emisora. No hables de eso, son cosas viejas.
1: Ya.
0: Oiga nomás.
1: Fíjese nomás. 4 de la mañana. ¿Esas son unas luces robóticas o qué son?
0: No, son las luces de la calle. Hoy nomás.
1: ¿Y la va a seguir con otra?
0: Pues sí, claro.
1: Se continúa con otra melodía, ¿verdad?
0: Sí.
1: Ahí está.
0: No, de veras, qué poca.
1: Se tardó, hombre.
0: Qué poca.

0: Lo bueno es que esas se escuchan aquí en la
1: No. Esa no la programas, ya es vieja, ya también ya es vieja.
2: Está muy alto.
1: Aquí nomás. Aquí nomás quitamos las clásicas y las que ya la raza ya. Ya está uno grande, dice. A mí me dice, ya estás viejo ya. Ya es viejo ya.
2: Ahí la pregunta es, bueno, o está muy alta la música o es muy bueno el celular.
1: No, pues es que miran la distancia de desde dónde están grabando, mira.
3: La bocinota, todo lo que da.
1: O sea, por favor, hay que tener tantita... Perdón por lo que voy a decir, pero hay que tener tantita madre. O sea, hay gente de verdad
2: que hay que trabajar.
1: Por ejemplo, aquí el padrino que duerme entre tres, algodones. El Adrián González se levanta a las 3, 4 de la mañana. Usted ya manda a callar al que esté haciendo ruido, o sea... los guarros, cállenme esa gente que está durmiendo. Pero la raza, los que somos raza, ¿cómo le hacemos?
3: ¿Por qué este?
1: Dice, es la calle Javier Mina Sur 616, y ahí nos mandan el domicilio, miren. Pues cuál apuro. Como que...
3: ¿Qué es ahí? ¿Negocio o qué?
2: ¿Sabrá Dios? ¿Será negocio o qué será?
3: Pues está ahí muy mal. Oye, padre, ¿por qué? ¿Por qué? Lamentablemente se está normalizando el...
1: Pero mire, yo la verdad, mire, si a usted le gusta desvelarse, pues qué bueno, ¿no? Digo, hay gente que se desvela por necesidad.
2: Sí.
1: Pero, o sea, al rato les va a pasar la factura el cuerpo. Sí. Porque quien se desvela diario, 3, 4 de la mañana, ahí le encargo.
3: Y acumule el alcohol.
2: Pero una cosa muy importante que creo que hay que recalcar en ese sentido, hablando en serio, es que hay que tener respeto.
1: Claro.
2: Sí, o sea, el respeto primordialmente ante todo, señor Moreno, de los vecinos que están ahí. Ahora, no saben... Si hay ahí personas adultas, si hay gente enferma, si hay gente...
3: Que van
2: entonces,
3: a chambear.
2: Exactamente, entonces sí hay que tener un respeto. Nadie le dice que no tenga música, que no ponga ahí su
1: musiquita,
2: pero o bájele a la bocina y que se escuche ahí nada más donde está usted.
3: Sí, sí.
2: No hay ningún problema. Sí, sí, pero ahí en su lugar, o sea, sin alterar el orden ahí y aparte el sueño, 4 de la mañana, eso no puede ser posible.
1: Ahora tiene que hablar, háblele a la policía, 844-414-1114 para que la policía vaya. Dice por acá, buenas tardes, dice, son las caras, vecina, súbale. Fíjate, Briones, lo que dice. Son las caras, vecina, súbale.
2: Son buenas,
1: es que para todo el lugar, insisto.
2: Y momento.
1: Quiere música, quiere ruido, quiere bailar. Váyase a un bar ahí al centro, váyase ahí al túnel, váyase a...
3: Al Fandango.
1: Al Teniente, váyase al Fandango, váyase a la esquina, váyase a...
3: Sí, sí.
1: A donde usted quiera, pero váyase.
2: Sí. Insisto yo.
1: Ahora, va a haber el Ramos Fest. Váyase.
3: Ahora espera que vengan los más grandes, que Brindis y todos los demás.
1: Que luego le quedan mal a mi compadre.
3: No, a mí no, eso no.
1: Los otros son
3: los piratas, los piratas.
1: Va a venir el Karim León, va a venir el Julián.
3: Commander.
1: Va a venir la leyenda otra vez.
2: Que le gusta la leyenda, vaya.
1: Váyase allá a los terrenos de la feria.
3: Viene Leandro Ríos, viene el Commander.
1: Váyase al Excalibur allá en el centro. Sí. Vaya, donde no moleste a nadie, usted esté a gusto.
3: Viene
1: Edel
3: Muñoz.
1: Va a venir Edel Muñoz el 3 de octubre. De veras. Estamos para llorar, hombre. A ver, vamos con María Luisa, que se reporta ya periódicamente al programa.
4: Toño Moreno. No, Toñito, ya quedé como Johnny Laboriel. Bien quemada. No, hombre, está bien fuerte el sol. Y luego de pilón me voy a echar un menudito ahí en el mercadito. Y no, hombre, estaba sudi y sudé, pero bien sabroso. Ahorita ya llegué a casa, me voy a echar un bañito. Bueno, adiós.
1: María Luisa. Cuídate, María Luisa, por favor. Buenas tardes, ayuden a localizar una cartera color negro olvidada en un taxi. Ocupo la credencial de lector, está a nombre de Federico Rodríguez Alejandro. Federico Rodríguez Alejandro, por favor, llamar al 844-205-1040. 844-205-1040. Si alguien lo encontró, por favor, mándelo. Juan Reyes.
2: Hola, muy buena tarde. Es un reporte en la calle Miguel Hidalgo, en la banqueta de la secundaria técnica número 95. La banqueta está muy sucia. Hay carros viejos, ahí los arreglan. Y hay mucha hierba también. Y les ponen también desperdicios a las unidades. A los perros, y se ve muy feo. Pueden mandar una unidad que les llame la atención para que pues limpien. Es entre calle Obregón y Carlos Salazar, colonia 15 de abril. Y también se paran estacionándose. Hay una familia que sube las camionetas a la banqueta, a la secundaria, y les dicen y les dicen y les vale.
3: Híjole. ¿A quién va, padrino? ¿A ambiental o a seguridad pública?
0: Oye, Toño, yo creo que la señora que tiene la música muy fuerte no sabe de dichos, porque ella no sabe lo que es llevar la música por dentro.
5: No, no, no. Bueno, más. Y sigue. Sí. Ahí está la fiesta todavía.
2: Oh, ya. Ya está dormido ahorita hasta ahora. El ambiente.
5: Aquí nomás.
3: Aquí nomás.
5: Nomás los de la ahí del. ¿Qué colonia es? El centro, ¿eh?
2: Sí,
5: centro.
2: Es en el centro.
5: Es la calle Javier Mina Sur 616, donde se hace el escándalo. Sí, Mina. Cada rato. A ver.
3: ¿Hasta qué hora tenemos permitido escuchar música fuerte?
2: Es que no hay.
3: No, no debe haber música fuerte.
2: Sí, o sea.
3: Que no pase los decibeles. Téngala usted internamente.
1: Adrián, es que sí, de veras dentro de su tan, casa. tan. A mí me molesta mucho. Sí, me molesta sobremanera porque normalmente pues uno no anda molestando a los vecinos.
2: Exactamente.
1: O sea, uno no molesta a los vecinos y pues todos nos conocemos. Sí. Vivo enfrente, vive a un lado, tengo gente al otro lado. Oye,
3: el sentido común.
1: Hay horas para hacer ruido. Sí.
2: Hay lugares.
1: Rentes una palapa.
2: Exactamente.
1: Adrián le puede rentar ahí una palapita que tiene aquí en los Rodríguez.
2: Sí, ahí, porque está los
3: una palapa aislada y puede amanecer.
2: Sí, ahí le puede.
1: No, amanecer, no tampoco.
3: No, digo, pero si
1: no, está porque ahí, nada más están permiso hasta las 2 de la mañana.
2: Sí, no, pero es privadito.
1: Pero qué necesidad.
3: Qué necesidad.
1: De veras.
2: Sí, no.
1: Y uno que tiene que levantarse temprano, imagínate. No. Vienes de una semana de friega, de despertarte todos los días, en el caso tuyo y mío, el señor Reyes. Sí. 3-4 de la mañana. El sábado temprano, o sea, te duermes el viernes temprano con la esperanza de descansar y nunca falta el vecino.
3: Ay, qué horrible se oye.
2: Qué es
3: horrible.
2: Falta de respeto.
1: Y nos falta valor moral para salir y decirle, oiga, vecino, ájele.
2: Porque también esa es la otra, sí, bueno, también esa es la otra.
1: Valor civil nos falta.
2: Luego salimos a oye, bájale. Y se enoja.
3: Ah, sí.
1: Pues es mi casa, es mi bocina, es mi música.
2: Sí.
1: ¿Usted qué?
2: Exacto.
3: Yo no sé si esas personas también tengan hijos, hermanos, papás.
2: Familia ahí.
3: Que también le puedes, oye, bájale tantito, hermano, bájale tantito.
1: Así es. Dice, saludos a la familia más que cerda que te sintonizamos diario desde la colonia Valle Escondido Sur, que estamos comiendo pollito asado, ándale, con unas bien frías.
2: Ándale.
1: Ay, Pepito, qué mal te alimentas, sí, compadre. Hijo. ¿Alguien más por allá? 844-107-5319.
6: Oye, Toño.
1: César.
6: ¿Qué sería de la señora Quetita?
3: ¿Dónde andará?
1: Mandamos un saludo. Pues, ¿no le ha hablado a Jerry?
3: No sé.
1: Que se vayan al Guateque en Monterrey, al estudio 85. Sí. Ahí
2: existe,
1: en el centro. Pues que lo abran otra vez.
3: Bueno, para que se vaya toda la raza.
2: Sí, ¿verdad? Ahí disfruten.
1: Ya, reabran el Cumbala.
2: Ah, bueno.
1: Yo voy. Sí,
3: o la sociedad más de la cuña. Que
1: otra no, vez. Ya acabaron con la cuña.
2: Porque fíjense.
1: Había la Zarco de Artesanos. También ahí se hacían los bailes. Nada más que Martín Tristán le quitó la clientela a las Zarcos de Artesanos. Abrió el túnel más arriba. Sí. Nada listo, mi compadre.
2: Ay, sí.
1: Y luego con la barba de candado que se carga ahora.
3: Hoy luego más delgado.
2: Ahí en la de Matamoros. Sí.
1: Pérez Treviño y.
2: Sí, Pérez Treviño y Matamoros.
1: Está en Pérez Treviño y.
2: Matamoros.
1: Matamuros. Sí. A ver qué día vamos. Le caemos a Martín ahí. Pero que no nos cobre.
3: Compadrito.
1: Compadre. Saludos, mi querido Martín. ¿Dónde andará?
3: ¿Qué andará haciendo mi Martincillo?
1: Y luego tiene el túnel. Y luego tiene el teniente. Sí. Y luego allá en la.
3: Ya razón.
1: Y luego bailes clandestinos. No es cierto, mi querido Martincillo.
3: Ya le quitó la fama al bombón.
1: El mentado. Bueno, por favor, reportar. Disculpe, si hubo anoche en Buenavista por la Narro Urge Redada. Anoche hubo mucho destrozo. En una casa por venta de bebidas que vende el comité del PRI de Buenavista. Urge de redada, vayan otra vez, no tienen permiso. Vino una patrulla y no hizo nada.
3: Ya van a hacer rondines, policía municipal está enterado.
1: Así es, buenas tardes, hay que reportar semáforo de Antonio Cárdenas a la entrada de Parques de la Cañada, no funciona, ahorita lo reportamos, cómo no. Mensaje de audio de Kika, vamos a ver qué dice, escuchar.
7: Buenas tardes, Toño.
1: Buenas tardes.
7: Y todos los que lo acompañan ahí en su programa. Oye, nada más quiero para reportar o que me digan dónde puedo o qué puedo hacer para que un camión de basura entre a las calles de la colonia Gaspar Valdés. Este camión, haga cuenta que pasa nomás por el bulevar y ciertas calles, pero donde yo vivo es un, son esquinas y no toda la gente va y pone ahí la basura. Y no es porque no la pongan, pero ustedes saben que los perros nomás están esperando que pongan la basura para desbaratar las bolsas. Aparte, este, van y dejan ahí cobijas, tapetes,
1: o sea, todo,
7: andadores todo. De bebés, carriolas viejas, madera, y todo eso no se lo lleva a la basura. Entonces ahí se está como

0: 9. Ahí es donde van y me ponen la basura. Bueno, prácticamente en todas las esquinas, ¿verdad? Las ponen. Entonces, pero pues como yo vivo ahí, ahí es donde se, yo veo el mugrero que se me hace ahí. Cuando llueve, no había, habían de ver cómo se hace ahí el mugrero. Entonces, ese es mi reporte. Espero y me puedan ayudar con eso. Gracias. Sí, señora, hasta gracias. Luego.
1: Se lo vamos a enviar al señor Aníbal Soberón, ahí al director de servicios primarios, para que nos ayude con este tema. Pues que sigue el ruido ahí en la calle de Miles.
2: Hoy nomás, súbale bonito.
3: Hoy no está rayado el disco, ya es la misma canción.
1: Para que la despierten a la señora, a lo mejor ya se durmió.
3: Sí, ya se durmió.
1: Bárbaro, de veras. No, está llegando reportes, más reportes. Este bar tampoco deja dormir en la zona centro. Vámonos, recio, decía mi mamá. Vamos a ver. La Pre. A ver. Hoy no más.
3: Ay, Dios.
1: Todo el centro.
3: La otra vez, clausuraron ahí, mi padrino.
1: Pues se oye toda la calle de Juárez, todo Allende, todo Victoria, todo Zaragoza.
3: Pero, bueno, es que sí, más para arriba sí hay casas, ¿verdad? Más para arriba sí hay casas.
2: Oiga, qué desorden, ¿verdad?
1: ¿Qué te parece?
3: No, pues la gente anda...
1: Todo el centro se ve invadido por la PRE, denuncian a la PRE, y si alguien de ellos tiene algo que decir, pues que lo diga, ¿verdad? Que lo diga sin miedo. Fíjate nada más, cuánta gente ruidosa, ¿verdad? Tenemos que hacer un corte, tenemos muchos mensajes. Bendito sea mi Padre Dios, bendito Dios, Guadalupe Dávila.
3: ¿Qué dice?
4: Más coraje a ellos cuando están todos desvelados y crudos, que les pongas tu música, porque ellos van a andar bien desvelados y todavía hasta borrachos andan, yo creo. Y les pone uno la música a todo lo que da, pero ya es en el día.
1: Juan Reyes.
3: Toño, esa señora de la calle Francisco Javier en Mina... Ya nos tiene hartos, es diario su música. Ah, mira, a todo vuelo, en esa privada donde ella vive, habitan pura gente de otro país, Ahí el dueño le renta y es una privada, está sucia y de ahí salen muchas ratas está infestado de chinches, garrapatas, y la autoridad debería de ir a darse una vuelta, urge, álgame. Habrá que poner un llamado de
5: atención. Hay que pasársela Seguridad Pública.
1: Sí, vamos a canalizarlo. ¿Le parece a usted bien? Porque, pues oiga, para todo hay lugar.
5: Y amigos de otros países, bienvenidos a México, pero pues, respeten reglas.
1: Pues sí es, hombre.
6: Hola, Toñito, buenas tardes.
1: Buenas tardes, señora.
6: Dios los bendiga.
1: Igual.
6: Mire, todo, donde quiera que estemos, hay contaminación de ruido. Nosotros aquí nadie está en la fábrica, la nave, la otra, 2, 3 de la mañana, donde quiera ya es contaminación del ruido, ya no es la paz que teníamos antes. Y si no hay nada de ruido, no hay fábricas, no hay nada, por donde vive, pasa en el viejo, en que quiere el fierro viejo que venda, y ya también nos despierta, o el de las naranjas, o el de la fruta, el que sea. O sea, pues hay que tomarlo con alegría, pues no nos queda de otra. Pásela bien el fin de semana, Toñito. Dios
1: gracias,
6: bendiga.
1: Esperemos que sí. Ay, Santa María de las Parras. Bueno, felicítame, dice a Jimena Anuncio Sánchez, cumple 15 años, te escucha en la Provivienda de parte de su madrina Teresita.
5: Saludos cordiales. Felicidades.
1: Jimena Anuncio.
5: Jimena, mire.
1: Si hacen asado, invítenos. Sí,
7: y la policía, ¿por qué no? Si usted está todo en vivo.
1: Pues sí, la policía va, pero luego más se va la policía y le vuelven
5: a subir. Ya le vuelven a subir.
1: Pues es la misma. Qué bárbaros. Nada más para reportar un yonque acá en Rincón de los Pastores. Javier Mina, por una cuadra antes de llegar a la escuela, regresar a la escuela es un peligro. Con mucho gusto ahorita lo reportamos. Hay otro audio, compañeros. Qué bonita gente, hombre.
8: Buenas tardes, Toñito. A ver si mandan más vigilancia aquí en la Nuevo Teresitas, porque también hay mucho vecino ruidoso y no dejan dormir. Y también venden mucha cerveza clandestina.
1: Válgame. No, eso no pasa aquí. Buenas tardes.
5: Mire, yo no se puede decir, no es falta de valores. Ya tiene uno miedo decir porque más adrede lo hacen o se meten uno en problemas. Eso pasa acá en la colonia, en la calle Comanches, entre Huacali y Maguey, en Teresitas. Son muy ruidosos, no dejan descansar, fíjense nada más. O sea, se burlan entonces de las de

0: los demás vecinos. Sí. Le llama uno la atención, más adrede, dijo aquel, lo haces.
1: Sí, no, pero sí tiene que ser, es falta de valores.
0: Sí,
1: o
0: sí.
1: O sea, eso es una falta de respeto, es una falta de
2: valores. Una cosa es una cosa y otra cosa es otra cosa. Vamos a hacer una pausa. Les voy a pedir, amigos, que si son tan amables, digo, mándenos sus textos y mándenos audios también, queremos escucharlo. La 1:59, 32 grados, venimos.
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7: Son las 2 de la tarde ya con 7 minutos, temperatura al norte de la ciudad 32 grados. Esta es la temperatura máxima que estaremos alcanzando el día de hoy en la capital. La mínima descenderá a los 18 en la tarde-noche y la posibilidad de lluvia para el día de hoy prácticamente se descarta ya en lo que resta del día en Saltillo. Hay ráfagas de viento para que tome precauciones, pero será un día parcialmente soleado en Saltillo por lo menos el día de hoy. Le repito, con una máxima de 32 y la mínima de 18. Para domingo y lunes, las mínimas serán de 16, las máximas alcanzarán hasta los 30 grados, serán días parcialmente soleados y también es muy baja la posibilidad de lluvia. Para el pueblo mágico de Arteaga, Coahuila, la temperatura máxima hoy alcanzará los 31 grados, ya cuentan con la máxima en Arteaga, la mínima descenderá a los 18 en la tarde-noche. Hay ligeras ráfagas de viento en Arteaga para que tome sus precauciones por lo menos hasta las 7 de la tarde y la posibilidad de lluvia también prácticamente el día de hoy se descarta en el pueblo mágico. Domingo y lunes, mínimas de 16 en Arteaga, máximas de 30, serán días parcialmente soleados y también es muy muy baja la posibilidad de lluvia. Para Ramos Arizpe, la máxima hoy alcanzará los 33 grados, ya cuentan con la máxima en Ramos, la mínima descenderá a los 18 en la tarde-noche. También hay ligeras ráfagas de viento Ramos Arizpe para que tome sus precauciones por lo menos hasta las 7 de la tarde y la posibilidad de lluvia también prácticamente el día de hoy se descarta en Ramos. Domingo y lunes, días parcialmente soleados, mínimas de 17, máximas de 30 y también son muy bajas las posibilidades de lluvia. Así para la región sureste de Coahuila, que en lo general se esperan temperaturas elevadas y son muy bajas las posibilidades de lluvia. Para la región norte, específicamente allá en Ciudad Acuña, la temperatura máxima hoy alcanzará los 38 grados, ya cuentan con la máxima en Acuña, la mínima será de 24 por la tarde noche. Hay ráfagas de viento de por lo menos 28 kilómetros por hora hasta las 7 u 8 de la tarde noche y también prácticamente se descarta la posibilidad de lluvia en Ciudad Acuña hoy. Domingo y lunes, mínimas de 23, máximas de 38, serán días parcialmente soleados y también es muy muy baja la posibilidad de lluvia. Así para las regiones de Coahuila, quienes van a visitar el vecino municipio de Monterrey, Nuevo León. La temperatura máxima hoy alcanzará los 37 grados. Cuentan ya con la máxima en Monterrey. La mínima será de 23 en la tarde-noche. Y también el día de hoy prácticamente se descarta la posibilidad de lluvia. Lo que resta del día será un día parcialmente soleado en la ciudad de Monterrey. Y para domingo y lunes, mínimas de 23, máximas de 37. Serán días parcialmente soleados y es muy, muy baja la posibilidad de lluvia. Para quienes van a visitar la Ciudad de México, la temperatura máxima hoy alcanzará solamente los 24. Ya cuentan con la máxima. La mínima desciende a los 15. Hay un día parcialmente nublado y hay un 60% de posibilidad de lluvia. Ya para domingo y lunes, también muy altas las posibilidades de lluvia en la Ciudad de México, probabilidad de 70%, mínima de 13, y las máximas solamente alcanzarán los 22 grados. Así, el pronóstico del tiempo para las regiones de Coahuila, el vecino municipio de Monterrey y la Ciudad de México.

0: Bueno, la hora exacta, las 2:11, nos llega información que estamos tratando de corroborar, Adrián González, pues sí. Están diciendo que hay un incendio, dice, se está quemando la sierra al sur, pero no nos dice en dónde ni en qué zona. Entonces, vamos, ojalá.
1: Capi Mireles, ahora.
2: Sí, y vamos a ver qué responde la Secretaría de Seguridad Pública, porque estamos mandando precisamente este reporte, a ver qué nos dan de información, para nada más para corroborar, para confirmar. Y pues agradecemos también al auditorio. Está quemándose la sierra al sur, ¿verdad? Bueno, pues vamos a esperar.
1: Sí, cuando son las 2:00 p.m. ya con 11 minutos.
0: Si alguien ve algo, pues bueno, también repórtelo para corroborar y obviamente pues ya le avisamos. Sí. Sí. En la comisaría, ¿qué dicen?
2: Estamos al pendiente precisamente de que nos estén informando y queremos agradecer que ya andan haciendo los rondines allá en Buenavista, que es donde estaba reportando. Buenavista.
0: Que vayan a la de mina ahí con la vecina, sí. Ruidosa.
2: A ver, padrino, vamos a pasarles bien la dirección.
0: No, es que apenas mandé el mensaje, estoy tratando de contactar a esta persona.
2: Muy bien.
0: O si gustan darle el número 844.
2: Muy bien.
0: Ya, ya les pasó. 844.
1: Ah, con la foto y todo.
0: Va todo, por favor.
2: Va todo.
0: Se ve a la altura de la minita. ¿Qué será? ¿Qué será?
1: Nos mandan ya. Lo del incendio.
0: Ahí vemos ya el incendio. Es humo azul. Está rumbo al sur poniente. Digo, no quiero estar adivinando. Es sur poniente. Allá por el rumbo del Cerro del Pueblo, por ese lado, ¿no? Okay. A ver si nos manda un poquito más de información y aquí la compartimos. Buenas tardes, Toño Reyes y Adrián. No le pusieron ninguna ofrenda a los bomberos rescatistas de la Cruz Roja que perecieron en el Boulevard Fundadores y la salida de la Ampliación Morelos. Están muy abandonados sus memoriales, fueron víctimas del Gilberto, dice por acá. Hoy es día del bombero, sí. Así es de que un saludo a todos los bomberos, las bomberas. A Marco Antonio Hernández Mireles y a todos los bomberos de la ciudad y voluntarios. Sí, felicidades, sí, y gracias.
1: Sí, importante, sí, sí, labor. Toño, tengo dos vecinas ya mayores. En vacaciones se traen a todos sus nietos. Los traen muy noche, andan gritando, corriendo, golpeando portones. Ah, pero si yo pongo música temprano, soy una vecina ruidosa y no dejo dormir a los niños. Si quiere respeto, pues que respeten.
2: Respeto mutuo, hombre. Respeto,
1: sí, sí,
2: mutuo,
1: hay que respetar.
2: Diálogo, sí, sí, sí. Por favor, hombre.
1: Así es, está así pasando. Es.
0: Bueno, que también allá en la colonia Conquistadores, no, también hay muchos ruidosos.
1: Ah, ruido.
0: Y si le reclamas, olvídate, se van, moja, con todo. La gente es muy brava.
1: Sí, sí.
0: Muy mal, muy mal.
1: Sí,
0: muy mal comportamiento.
1: Sí, sí,
0: muy,
1: sí,
0: mal, Adrián. Tus, sí, vecinos, esas, sí, casas que vendiste ahí en Conquistadores.
2: Ay, Dios mío. Oiga, padrino, sí, nos pide más datos.
0: Dice, tomada por Sendero Sur, allá está la...
1: Sendero
0: Allá
1: Sur.
0: Por Sendero Sur.
1: Ya.
0: Por Sendero Sur. Está, okay, el incendio.
2: Les pasaremos la foto, mira.
0: Sí, por favor. Estamos haciendo un ejercicio periodístico.
1: Sí,
0: estamos, claro, avisando a la Comisaría de Seguridad y Protección Ciudadana. Ajá. Para que ellos puedan, ahora sí que, darle seguimiento.
1: Digo, pueden ser varios factores, pero...
0: Y si alguien anda por allá cerca, mi querido señor Reyes, que nos avise, ¿no?
1: Sí, claro, si nos pueden mandar una fotografía más cerca, sí, o darnos una ubicación más exacta. Por donde digo, no el punto donde se está generando, pero un poquito más cerca, ¿verdad?
0: Bueno, sobre las quejas dice Toño que la señora que no saca la basura, que le eche cloro y pinol con un atomizador para que los perros no se acerquen.
1: Okay.
0: Y las señoras que son semejantes de liosas y ruidosas, ustedes duérmanse y no estén oyendo lo que no les interesa. Ya cuando me duermo no oigo nada.
2: Es que es muy difícil dormir con el ruido.
1: Sí, hay, pero... quienes no pueden hacerlo. No.
0: Calle Jicotenga, Aldama, en la zona centro, está un establecimiento de tatuajes que tiene contaminación ambiental y todos los días tienen música. ¿Se puede tener así la bocina colgada y que todo el mundo que pasamos escuchemos su ruido?
2: No, tiene que haber un límite.
0: Urgente tapar baches al azar bajando el puente de Miguel Negrete.
2: Órale.
1: Deberían legislar para que multen a todas esas personas ruidosas.
2: Ya está legislado, ¿no, padrino?
1: Sí.
2: Sí, sí. Ahí dice, buenas tardes, para reportar una alcantarilla que está en la colonia Lomas de Zapalíname, calle 1845, se sale todo, ya reportamos con comisión de agua.
0: Es agradable.
2: Y no han ido, es pura contaminación. Ay, por, hola, buenas tardes, hoy todavía queremos combis en Oceanía Boulevard. Muy bien, bueno, pues.
1: Ese es Piolín Bueno, mire.
2: Ah, sí,
1: Piolín Bueno.
2: Ya estamos reportando ahí su... A ver, déjame. ¿Qué punto de referencia? A ver si nos dicen qué colonia, mis amigos.
1: Sí, para lo del incendio.
2: Sí.
1: Ah, ok, ok.
2: Por favorcito, si alguien
1: lo está, lo está corroborando, amigos, lo está corroborando en este momento, señor Toño Moreno.
2: Sí.
1: Ojalá y sí, si nos puedan facilitar ahí algo más de datos.
0: Más datos, necesitamos informar. Hay de audio, eso son muy interesantes. Todos son Don Chema. Vamos a ver qué dice Don Chema.
1: Escuchemos.
0: Chema.
3: Buenas tardes, señores. Buenas tardes, Toño. Oye, Toñito, ¿qué podemos hacer con los vecinos ruidosos, hombre? No, la policía ambiental no atiende. Nomás te dicen que sí, pero nunca vienen. Yo reporto a los vecinos de aquí enfrente que se callan como hasta las 5 o 6 de la mañana. De veras no dejan dormir y uno tiene que levantarse a trabajar temprano, entre semana. Entonces los reporta uno y pues nomás dicen que sí vienen. Y a los grupos de seguridad dicen que los van a comunicar con el de ambiental, pero pues nunca vienen, compadre, nunca vienen.
0: Qué bárbaros. Ahí está la muestra. La intolerancia.
4: Adelante, mi Toño Moreno, el magnate Adrián González.
1: Reno,
4: saludos, taxi, pero la ciudad necesita muchos cambios. Pero hay que tener cultura para poderlos hacer. Y yo creo que como ciudadanos tenemos que empezar a hacerlos. Y si los hacemos, podemos exigir. Si no los hacemos, no podemos exigir. Este es mi comentario desde la herradura número 2.
1: Yo pensé que andaba en Europa. Pensé que andaba en Europa.
2: ¿Dónde estaría Reno Taxi?
0: Vamos con acá.
1: Ahí se veía la fotografía del incendio.
5: Esta foto la tomé de acá, de Sendero Sur. Yo creo que es allá por la parte de atrás de Rincón de los Pastores, Toño Moreno, allá por aquel rumbo. Puente Moreno, por allá por atrás, por aquel rumbo.
0: Muy bien. Gracias, gracias, mi querido Miguel. Ahí está el reporte.
2: Miguel, ¿verdad? Mi paisano.
0: Así es. Por acá dice en el centro, que está en la colonia Hacienda Narro. Es el cerrito que está en la colonia Hacienda Narro.
2: Ah, vamos a pasar. Ah,
0: otra vez, Adrián, porque sí. Está muy cerca la gasolinería ahí, mira.
1: No, sí está retirado.
0: Ah, sí está lejos. Es que se ve que está cerca, pero no, es una ilusión óptica.
1: Exactamente.
0: Se engaña uno.
1: Ya se ve la fumarola, ya se ve más alta, ¿eh?
0: Así es. Es cerca de donde está el cerro que tiene las letras de la Narro. Okay. Como los ubico, Hacienda Narro, se ve lumbre desde el Álamo.
1: Ah, caray.
0: Mensaje de audio. Robocop.
1: Sí.
6: Sí, buenas tardes, Toño Moreno y compañía.
1: Buenas.
6: Quisiera saber si se pudiese un servicio social para su servidor. Miren, ando pidiendo un apoyo para unas gasas. Si alguien tiene unas gasas, que me pueda donar, créame que se lo agradecería de corazón. Tengo tuve un accidente muy fuerte y a causa de eso tengo un rechazo de clavos, tengo una herida muy, muy pronunciada en mi pierna y quisiera saber si alguien tiene algunas gasas que me pueda donar. La verdad me da vergüenza, pero no tengo trabajo ni tampoco el recurso para poder comprarlas. Si alguien gusta apoyarme, se lo agradecería con todo mi corazón. Mi teléfono es el 844-665-3712. 844-665-3712. Dios les bendiga. Muchas gracias. Disculpen la molestia.
7: Buenas tardes, Antonio Moreno.
0: Buenas tardes.
7: Para felicitar a todos los bomberos bomberos de Saltillo.
0: Y las bomberas.
7: Sí. Y para decirle a nuestro alcalde y presidente municipal y gobernador, que en lugar de hacer tantas felicitaciones y camisas, de que le debería dar uniformes a los bomberos más seguido. Gracias.
1: Muy bien. Bueno, salud para el bombero de Carlita.
0: Ah,
1: también.
0: Sí. ¿Dónde andará? ¿Cómo? Pues a andar festejando. Sí.
2: Carlita ahí, muy gustosa. Nunca.
0: Siempre la tan apague y apague. Saludos,
2: muchachos. Carlita muy contenta.
0: ¿Dónde andará? Está entrada, Carlita.
8: Sí. Buenas tardes.
0: Hola.
8: Una pregunta. Esta semana pasada multaron a una persona que estaba tirando escombro. Ahora, sí lo agarraron, ok. Yo estoy de acuerdo. Y le cobraron la multa y todo. Pero el material que tiró ahí que tiene que ir a recogerlo él mismo para asignarle dónde lo tiene que tirar. Porque tiene que pagar dónde tirarlo. ¿Sí? Si no, imagínate, pues ahí se va a quedar el material y le cobraron. ¿Y quién va a recoger el material que tiró?
9: Se supone que el municipio debe poner orden, ¿verdad? Y empezar desde casa. Gracias.
0: Gracias, salud. Pues sí, es que cuando hay escombro hay que hablarle al municipio y decir dónde puedo hacerlo.
1: Ahora habrá que hacer el ejercicio periodístico y acercarse ahí para ver si... Sí, que ¿quién lo va a retirar de ahí, ¿verdad?
0: Así es.
4: Adelante, mi Toño Moreno, el man...
0: En la herradura, cultura es cultura.
2: Bueno, pues ahí está abandonado, mira.
0: Ay, no, muchachos.
2: Mucha basura en la banqueta.
0: Buenas tardes, el señor que tiene una... Dice, buenas tardes, el señor que tiene unas marionetas en la Plaza de los Adultos Mayores también tiene contaminación auditiva.
2: Tiene ruido ahí.
1: Tiene una bocinita.
0: Pues ahí. Tiene una bocina ahí afuera de los tacos El Pastor, que son muy ricos.
2: Ya, por ya se antojaron.
1: Ah, pero eso no es contaminación.
0: No, está ganando.
2: Está trabajando.
0: Vida. Oye, no, el que regresó fue el que vendía la fruta y que tomaba fotografías. ¿Qué pasó? Las muchachas.
2: ¿Ya lo perdonaron o qué? Digo, la ley lo perdonó.
0: No, pero pues yo creo
1: si
0: que
1: no
0: ya...
1: hubo denuncia. Sí, es que también esa es la otra.
2: Híjole.
1: Si no hubo denuncia.
0: Ese es acoso.
1: Sí.
0: Pero pues ya la gente ya lo ubicó. Ya sabes.
1: Bueno,
0: que
1: eso sí. Agua. Eso sí.
2: Pero también es un riesgo.
0: Pues sí, pero para pues la ciudadanía. ¿Qué hacemos?
2: Pues sí.
0: Toño, buenas tardes. Para reportar que extravié mi cartera en un taxi, lo tomé en la Saltillo 2000 a Rincón de Asturias. Si alguien le encuentra, a favor de llamar 844-205-1040. 844-205-1040. Me interesa la credencial del INE. Se gratificará a quien dé información. Gracias. Ahí está el mensaje de Servicio Social.
10: Lo que el señor quiere dar a entender es de que sí le cobraron la multa al señor por tirar basura. Sí. Es como cuando tumbas un poste, te lo cobran. Y duró años ahí el poste ladeado, pero sí lo pagaron, pero no los arreglan. Muy buenos para cobrar el gobierno, pero pues no hace nada tampoco.
0: Bueno, ahí está. Bueno, 844-107-5319, para que usted se reporte acá. Dice, se está quemando el cerro al sur de la ciudad. Bueno, sí. Ya. ¿Qué te dijo la comisaría, mi querido?
2: Que en estos momentos...
0: Tú que tienes la cercanía.
2: Están ya... Dice, compartimos la información con autoridades... que en este caso van a ser bomberos, para revisar la situación. Variar. Muchas gracias.
0: ¿Sí? Están en su festejo.
1: Vamos, hay que aturarle, no hay de otro.
0: Están ni los de la Guayulera. Bro.
2: La raza. Sí, los que están ahí en...
0: O en la 26 de marzo, ¿no?
1: Ah, también hay uno en 26 de marzo.
2: 26 de marzo, sí.
0: Pues saludos ahí a los bomberos. Las 2:23 de la tarde, la pausa, regresamos, no se vaya. Hay más mensajes de audio, de texto, 844-107-5319.
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2: Las 2:24, ahora 2:25, la hora exacta, 32 grados. 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
3: Las 2:33, dentro de las acciones para prevenir hechos delictivos en los próximos días, se van a realizar cateos en diferentes puntos de Ramos. Van a andar cateando allá en Ramos, el fiscal general lo informó, Federico Fernández, que tuvo una reunión con Tomás Gutiérrez Merino, el alcalde, para ver cómo va el tema de la seguridad.
4: Vamos a realizar cateos aquí en el municipio de Ramos en los siguientes días, puntos que tenemos identificados para mandar un mensaje bien claro a la gente. O sea, la gente tiene que percibir que en sus colonias, en sus sectores, en donde alguien esté cometiendo algún probable delito, inmediatamente va a haber una presencia del Estado y de la Federación. 7 cateos en las próximas 2 semanas. Ya vemos la parte individual de cada municipio. La verdad, lo decía el alcalde, hay muy buenos números en Ramos Arizpe. Mejores números incluso que el año pasado. Eso no quiere decir que no tengamos retos por hacer. Vamos a estar aquí en las colonias con el alcalde. Hay temas que atender. Ramos Arizpe bien, pero sí hay tareas, algunas nos tenemos que guardar. Llegan 100 cámaras más por parte del municipio, llegan 50 cámaras más por parte del Estado, todas inteligentes. Este mismo año. Ya el gobernador anunciará más adelante, viene equipamiento, patrullas, es un tema que el gobernador anunciará en los próximos días para reforzar.
3: Enhorabuena, bueno, ahí atentos a los cateos, van a andar ahí dando vueltas. Y si andan, pero pues no van a ser 7, a lo mejor hasta van a ser más.
5: Ah, sí, claro.
3: Porque pues ya entrados y en la barra.
5: Sí, dependiendo de cómo se vaya dando ahí.
3: Ya ves que acá cierto personaje tiene bailes clandestinos.
6: No, ¿quién dijo cuándo, cómo, dónde, quién será?
5: Sí,
6: ¿quién será,
5: padrino? Venta clandestina de alcohol.
6: Ay, alcohol. Sí, también. Oye, qué atrevimiento, ¿no?
3: ¿El tuyo?
6: Que venden este.
3: ¿Tú vendes alcohol?
6: No, de ese, de ese que se monta.
3: Ahí en Ramos.
5: De ese que se barato, monta.
3: De ese que se
6: monta. Ay, Adrián González. Pero,
3: estás padre.
6: Fíjese, ¿Qué los que venden clandestino. ¿Qué? Pues para que vayan y arreglen sus permisos.
3: Sí, hombre.
6: Hagan las cosas bien. ¿Qué necesidad hay de...?
3: Pues sí, pero pues la
6: luego
3: gente
6: sale más cara la multa.
3: Están
6: luego
3: como túneles, se van por la libre.
6: Por la libre.
5: Por la no, de bota,
6: ¿no? O sea, volvemos a lo mismo. ¿Qué nos pasa como sociedad?
5: ¿Qué nos está pasando?
3: Es un señalamiento que cargo con el diario. ¿Qué nos pasa como
6: ¿qué
3: sociedad?
6: ¿Qué estará pasando?
5: Ha cambiado mucho, sí.
3: Los tiempos han cambiado.
6: Sí.
3: Bueno, como parte de la estrategia para reforzar la seguridad en Coahuila, próximamente estarán en operación nuevos agrupamientos encargados de vigilar las carreteras del estado. El secretario de Seguridad Pública, el licenciado Hugo Gutiérrez, señaló que en algunas semanas el gobernador Manolo Jiménez va a poner en operación la Policía Estatal de Caminos, que en una primera etapa va a estar conformada por 40 elementos.
7: Ya tenemos personal que se está capacitando para esta primera generación, primer agrupamiento. Ya en unos días más el gobernador lo estará presentando y lo estará dando a conocer. Es gente que estará especializada y que estará trabajando en tramos carreteros. Todo va ligado, que mientras tengamos seguridad se te puede tener, principalmente de jurisdicción estatal y algunos tramos municipalizados y con convenios previamente establecidos y la coordinación total y debida con la Guardia Nacional también en caso que se requiera algún apoyo o algún auxilio, algún patrullaje en temas de auxilio y de prevención de accidentes con la Guardia Nacional para el tramo federal. Estamos calculando en una primera instancia entre 30 y 40 elementos capacitarlos, que son los que ya están ahorita integrando el primer escalón de este curso. Las unidades, que el equipamiento que el gobernador les va a entregar en próximos días. Recordar que Coahuila es un estado seguro. Hoy por hoy es el la principal preocupación del gobernador, continuar dándole a todos los coahuilenses la calidad de vida que requieren.
3: Bien, pues ojalá y esto dé resultado. Dentro de las acciones de seguridad se van a realizar operativos simultáneos con la Fiscalía del Estado de Nuevo León, dijo Federico Fernández, fiscal general del Estado de Coahuila.
4: Operativo simultáneo con Nuevo León. Fuerza Civil, Fiscalía de Nuevo León, la región de allá, la zona militar, y acá también simultáneamente son los acuerdos de la Mesa Estatal de Seguridad que preside el gobernador. Simultáneo, Hidalgo, Carbonífera, Centro y aquí en la sureste. Y bueno, venimos aquí a la reunión de seguridad, con este completamos 12 municipios de 38, es un acuerdo recorrer los estados. Lo que decías es totalmente cierto. Se divide en dos la reunión, las estrategias municipales de seguridad, que los 38 municipios hablemos el mismo idioma, y luego ya viene el traje a la medida para cada municipio. Arteaga, que tiene una extensión territorial muy importante, colindante con otras entidades.
3: Federico Fernández Montañez. Bueno, ahí está. Hay mensajes de audio, 844-107-5319. Dice aquí en Saltillo. Francis, ay, a ver, ¿qué dice Francis?
8: Buenas tardes, oiga, quisiera saber, oiga, está saliendo en el Face que va a temblar aquí en Saltillo.
3: Ay, señor.
8: Nada más es una pregunta.
3: No, madre mía, no.
8: Si me hace favor de informarme,
3: no,
8: si
3: le
8: es cierto.
3: Caso al Facebook,
8: pues, para
3: madre.
8: Prepararnos psicológicamente, emocionalmente, y con comida. Si me hace favor, señora, de orientarnos.
6: No, Dios nos libre, Dios nos...
8: Buenas tardes, oiga, quisiera saber, oiga, está saliendo en el Face que va a temblar aquí en Saltillo. Nada más es una pregunta. Si me hace favor de informarme si es cierto, pues para prepararnos psicológicamente, emocionalmente y con comida, que me haga favor de orientarnos. Señor Moreno, contésteme, ¿sí va a temblar aquí en Saltillo?
3: No, madre, no. Vivimos en una zona asísmica. ¿Qué quiere decir? Que aquí no tiembla. Si llegase a
6: muy
3: temblar...
6: Muy baja la posibilidad.
3: Vamos a, no va a temblar, señora. No, sí. No. Y no le haga caso al Facebook, por favor. En el Facebook hay mucha gente que nada más no tiene que hacer.
6: Ahora, son fenómenos naturales, pero...
3: Sí, sí, Juan, pero no, sí, no, sí, hablamos no. No, señora.
6: No,
3: de verdad... Y si la gente, para eso estamos los medios de comunicación, para informar, y qué bueno que nos hablan nosotros, sí, para preguntarnos.
6: Sí, qué bueno.
3: Yo estudié desde la secundaria, nos decían las zonas sísmicas y asísmicas. Nosotros vivimos en una zona asísmica, donde no es que no vaya a temblar. Si llegase a haber un movimiento de tierra, no va a ser lo mismo que un temblor en el Valle de México, en Oaxaca, en Chiapas, en Jalisco, en Sinaloa, en Nayarit, en Colima, en las Baja Californias, en toda la costa del Océano Pacífico, es donde se presentan los temblores. Aquí no.
6: No.
3: Bendito. De verdad, elimine esa cuenta.
6: Sí, por favor.
3: Vótela, señora.
6: Gracias, ¿quién será esa cuenta?
3: Una gente sin que hacer, de veras, No le haga acá. Para eso sigan las cuentas oficiales de RCG Media, la SJ, Adrián González, Juan Reyes, Toño Moreno en Facebook, Twitter, X, Instagram, Facebook, hasta canal de YouTube y WhatsApp tenemos.
6: Ahí nunca vamos a decirle mentiras.
3: No, pues, es un ojo, ese es un ojo. No.
9: No, aquí Saltillo nunca tiembla. Eso es lo malo de que las redes sociales con las personas adultas, es lo malo ya cuando les prestan un celular a las personas adultas y les hacen su Face, se creen de las mentiras. El Facebook es muy mentiroso para las señoras adultas. Hay que quitarles el celular a esas señoras. Están como los niños chiquitos, se creen en cosas. Pero hay que comprender que son personas adultas.
6: Sí. Se preocupa, se asustan las personas.
3: Ahorita andamos temblando, pero por el regreso a clases,
6: todo el gasto que se va a hacer en la escuela y todo el...
3: Esa es la tembladera. ¿Con qué le voy a pagar?
6: Ese es más.
3: Las colegiaturas.
6: Es más complicada esa.
3: Las universidades.
6: Qué caro se ha puesto.
5: Oiga, qué caro es estudiar, ¿verdad?
3: Pobre gente, demasiado. Pobre gente, como si los temblores se pronosticaran. No, pues no. Nos evitaríamos cualquier cantidad de tragedias.
5: Claro, en la página esa que dijeron, no, pues imagínate que lo contraten para que avise, ¿verdad? A todos lados que va a temblar.
8: Muchas gracias, sí. Yo soy persona adulta mayor, sí. Muchas gracias, señor Moreno y Adrián González. Adiós.
6: Y ya borró la página, un aplauso porque ya borró la página.
3: Sí. No.
6: Borre las páginas, mentirosas.
3: Gente sin que hacer, nomás están a ver qué.
6: Hombre, de veras.
3: De veras. Por acá, señor Moreno, en Mirasierra se ha temblado, pero ha sido movimientos mínimos, que son casi imperceptibles.
5: Sí, imperceptibles. Sí, eso es lo que decimos, son...
10: Hoy
5: andamos
10: temblando. El Jerry de Ballesteros dijo que iba a temblar.
3: Jerry se...
5: Pero es yo.
3: Buenas tardes, Toño. Como quiera, cuando tiembla no puedes avisar la hora exacta. No, lamentablemente imposible. Lichinchado también le gusta mucho la música de alto volumen y consume clandestina.
6: No, ¿qué pasó, Lichinchado?
5: Es pregunta.
3: Saludos para todos y la señora Lulú que te escucha en el centro en calle de Mina y Pipi. La dile que ya le baje la música. Ay, es la que le pone muy alto. No, saludos.
6: Señora, hombre, Lulú.
3: Se quema el cerro, Toño. ¿Qué pasó con el incendio?
5: Cipriano, se quema el monte.
6: No sabemos si ya
11: pero
6: hay
11: tú
6: unidades.
11: Estás ahí dándole seguimiento. Sí, salte mire, del Facebook. Mire, igual que la señora.
6: Mire, padrino, hasta ahorita
3: nada más. ¿Estás cuentas falsas? No, qué bárbaro.
5: No son reales.
3: Adrián, tú mismo das el consejo y te quedas sin él.
5: Son fake.
3: Ya viene una página donde próximos temblores en Saltillo. No manches.
6: Al pendiente de la información, ¿verdad? Al pendiente de la
5: son
6: información.
5: Son fake news.
3: Son falsas, Adrián González. Ya te haces viejo, mira, Adrián.
6: Al pendiente de la información ya lo pusiste.
3: ¿Qué dicen?
6: No han dicho nada, padre. No han dicho.
5: Pero yo creo que sí está algo controlado porque
3: pero
5: ya
3: él estaba en la página de temblores. Temblores Saltillo.
5: No, imagínense.
6: 2026.
5: Imagínense la Ciudad de México. No, ya hubieran contratado la página esa para que les avisara.
3: O la del señorcito ese que también un señor que dice que es apóstol.
5: ¿Nostradamus o qué?
3: Sí, también un señor así claro.
5: Que predice el futuro.
3: Sí, que dijo va a temblar en no sé dónde. Pero sí, pues no, señor. No. A ver,
5: ¿Qué está pasando ahí?
3: ¿Qué está pasando?
10: Mi Toño. ¿Sí? Acá vengo por el libramiento norponiente procedente de Derramadero.
5: Ajá.
10: Y acá me imagino que es por la altura de la Angostura. Ahí está quemando la parte alta de un cerro, un pequeño cerro. Yo quiero pensar que es acá. No, ya es pasando la Angostura rumbo a Saltillo, allá por el lado de la Libre, en la Zacatecas, Saltillo. Es la parte alta del cerrito, la que está quemando. Acá por el libramiento norponiente es a la altura del kilómetro 13, pero es por aquel ladito, es el cerro.
12: Buenas tardes, señores, un saludo y un abrazo y para los tres. De parte del Chino Medrano.
3: Ay, Carla, no me hagas reír porque me duele, todavía me duele la cintura. Moreno, mándale saludos a mi bombero, Giancarlo Castro. Es que estaba oyendo el del 4 de enero del 2026.
5: Ese no lo saques.
3: Qué bueno que lo oí antes, y no. Te arma con el bombero. A ver, Carlita.
5: ¿Qué está pasando?
3: ¿Dónde andaba, Carlita?
5: Ya todo fue un mal susto.
3: Ay, no. Carla Torres, ya todo no fumes esa mugre.
5: Todo fue un mal susto.
6: Y andaría con Chavita.
3: No.
6: Del ambiente musical, digo, tocando. Sí,
3: bueno, saludos a Giancarlo.
5: Saludos, Giancarlo. Sí, ese gran bombero saltillense.
3: Así es.
6: Definitivamente. Sí.
13: Qué bueno. No, Toño, aquí muy apenas si llueve y quieren que tiemble.
3: Y Dios lo mande.
13: No.
6: Ya contrólate. Oye, Taxi Reno, a ver si nos dice.
14: Aquí todos tiemblan, pero de la pura cruda. Y mal los lunes.
3: Qué feo es eso. Ay, no. Me han platicado.
5: Los lunes.
15: Entonces estamos festejando ese Bon Benito Juárez con el licenciado.
3: Ya de los bomberos.
16: ¿Dónde andará el paisan Adrián?
3: ¿Qué pasa?
16: ¿Qué pasa contigo, Adrián?
3: ¿Qué está?
16: ¿Cómo que pareces nuevo?
17: Hay que hacer nomás asustando viejitas, hombre.
6: No, hombre, de veras,
3: apagada. Me duele.
6: Y la personita de la tercera edad estaba muy preocupada.
5: Sí, no, pues sí, sí se asustan, sí se asustan. No.
6: Porque no, son así.
5: No pueden dar crédito a algo que ven ahí.
3: Que le mande saludos a Carla.
6: Ah, saludos, Carlita.
11: A su bombero.
6: Ahí a su bombero, Giancarlo Castro.
5: Giancarlo Castro, si no es gringo.
3: Va a ser de la guayulera, güey.
6: Buen muchacho, fíjate.
3: A ver. Tú termíname de divorciar, cabrón, me dice.
6: No, sí.
3: Así me dijo. Tú termina de me divorciar. Ay, ¿cómo no, crees, Carlita? Pues, nos conocemos de toda la vida, Carlita. Pórtate bien, Carlita. No es cierto.
5: No, pero es que no podemos decir.
3: Es show.
6: Ya no le darán chanclazos al Chavita.
3: ¿Cuándo iba a regresar, Carlita?
6: Y Chavita. Y el Ray en la mañana.
3: Ay, que venga en la mañana, porque nosotros ya no aguantamos.
6: ¿Dónde era Chuy Torres?
17: Pues es que a esos que les molesta la música, el ruido, tú, acuérdate cómo andabas. Desgraciadamente llegamos a una edad que todo nos molesta.
6: Sí, pues sí.
3: Usted, Guadalupe, nosotros no.
6: Hay que respetar.
3: Usted, Guadalupe, yo me iba a las discos. Sí. Yo me iba al 85.
6: A Estudio 85.
3: Luigi. Me iba al Luigi Station. Ay, me iba al que estaba aquí en Venustiano, como muy famoso.
5: El Lopas.
3: El donde ahora es Las Brasas.
5: Ah, en el Frux.
3: En el Frux, ahí en el Frux, ¿no? Si yo les contara. Pero no les puedo contar.
6: Ay, Dios.
3: Buenas tardes, saludos a los bomberos en activo y a los que fueron bomberos, porque una vez bombero siempre lo serás, porque llevas el corazón en la vocación del servicio.
6: Saludos, muchachos. Pausa, Parino.
3: Permítame, por favor.
17: No, eso no tiene nada que ver, carnal. Tiene que respetar.
3: Exacto.
17: Tienes que respetar la música moderada, no como para todo. Que escuche toda la colonia.
5: Sí, no, eso sí, tiene razón.
3: No se pasen de la...
5: Sí, hay que moderar la música.
18: A ver, Toño, buenas tardes. Fíjate que me dijo un buen amigo de Concha que allá realizabas cuando eras pequeño.
3: Ya llovió.
18: Digo, pequeño, 12 años, 14 años, que ibas a las fiestas infantiles. A ver, platícanos, Toño. Platícanos para que se dé cuenta.
5: Su Moreno era
3: Es que trabajaba de
5: era
3: payaso.
5: Era maestro de ceremonia también.
3: Trabajaba de payaso con Chuchín, que le mando un saludo a mi amigo Chuy Torres.
5: ¿A poco?
3: Y a Panchín. Y yo era calzoncín. Por ahí les pongo unas. Pues sí, es que yo a todo le hago.
6: No, pues claro.
3: Sí. Yo hasta la fecha no se me ha quitado lo payaso ni lo
6: matraquero.
3: Mandado.
6: ¿Qué es matraquero?
3: Me dijo
6: no,
3: matraquero.
6: Lo pensé. Lo pensé o lo dije.
3: Me dijo matraquero. No puedo. No.
6: Avísenme.
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0: Espero, siempre te escucho desde acá, vía internet.
1: Gracias.
0: En el programa. Sí,
2: qué padre.
0: Y a veces batallo para escucharlos. Yo creo que escucho toda la programación de la SJ.
2: Gracias.
0: Yo creo que ya estoy pensando en mudarme a Saltillo, creo. Toño, no, pues muchas felicidades por tu programa y te recordamos desde que estabas acá en Info 7, creo, con Leti Benavides.
1: Madre.
0: Tantos años, mucho profesionalismo tuyo, Toño. Felicidades.
1: Gracias, no nos dejó el nombre, ¿verdad? Saludos no. A Monterrey. Roberto Sosa, Monterrey, mi Robert.
2: Anda ya desde Monterrey.
1: Pues qué buena onda. ¿Dónde andará Leti Benavides?
3: ¿Qué andarán haciendo, padrino?
2: ¿Qué andará? ¿Dónde andará? Todavía está ahí en Info 7.
1: Todavía. Mi comadre es eterna.
2: Bueno.
1: Se fue María Julia, pero ella no se quiere ir. No, es cierto, abrazo, sí. Leti.
2: Ay. Ya vive su renta, ¿no, señora?
1: ¿Quién?
2: María Julia, ¿no?
1: Ah, sí, no sabría decirte. Ay, sí, no sabría decirte. Vamos, audio, señor.
4: También te ibas al Buganos, Toño, acuérdate.
1: No. ¿Dónde era el Buganos?
3: Ay, Dios, ¿cuál será ese?
2: Desconozco.
1: ¿Dónde estaba? El Buganos, la coqueta. Sí. ¿Dónde era el Buganos?
3: Caray. Esa no me la sé, mi padre.
1: ¿Dónde era el Buganos?
3: Yo soy niño de casa.
2: Vamos, un niño de casa.
1: ¿Dónde era el Buganos?
3: ¿Dónde será?
2: A Pepe ver. Aguilar.
1: ¿Dónde es?
3: A ver.
1: ¿Dónde es el Buganos?
2: Ya no existe, yo creo.
3: No lo sé. Puede ser.
2: ¿Tú existirá?
3: No, ni idea. ¿Qué andará haciendo el Buganos ahorita? Ahí no.
1: ¿Alguien sabe dónde quedó eso?
3: ¿Eh? ¿Mm? A ver. No lo sé, Parino.
1: No, pues ni yo tampoco.
2: ¿Cuál dirá poner?
1: ¿Dónde viendo?
2: 2.55. Temperatura 32 grados.
1: Todavía queda.
2: Será un día caluroso. Un fin de semana, ¿eh? El fin de semana va a ser caluroso.
3: Sí, todo sábado.
2: Ya la próxima semana también se va a sentir el calorcito. Van a dejar un poco las lluvias.
1: ¿Será?
2: Van a cesar. Sí, digo, y también volvemos a lo mismo. Es un pronóstico, ¿verdad?
3: Ahí llegó mi Peter.
2: Hay una camisa.
1: Peter.
2: Hay la camisa de la banda del Recodo. Sí.
3: Ese gran bulevar de la música.
2: Sí, sí.
1: Así es.
3: Aquí le dejamos sus audífonos.
1: Vámonos. Ya,
3: sí, ya.
5: Adelante, maestro, por favor.
1: Vámonos. Ahí les dejamos. Está bueno el disco de Pepe Aguilar. Se llama Sinfónico desde el Hollywood Bowl. Ajá. Yo ya lo tengo.
2: ¿Cuánto lo trabajó ese?
1: Pues yo creo que lo grabaron en ese época. Es una de sus primeras canciones. Esas sí las poníamos en la SJ.
2: Fíjese nomás. ¿Hace cuánto, Parino?
1: Esa canción debe tener unos 27 años. Bueno, ya nos vamos.
3: Próximo lunes, aquí nos escuchamos a las 5 de la mañana. Y de 5 y media con el Padrinolio. Y luego regresamos 6:50 a 7:50. Estoy en TikTok.
1: A las 5 de la mañana. Ah, qué linda está.
3: A la mañana.
1: La matraca. A mí sí me dices matraquero.
3: Yo Reyes.
2: El lunes, aquí nos escuchamos. Que tengan excelente fin de semana. 8, 9, 10, 11 y 1:30 con señor Toño Moreno.
1: Claro que sí, acá nos esperamos. Que Dios los bendiga, gran fin de semana. Y como dice Adrián González,
3: ¡adiós!
2: ¿Y el Chichao dónde se iría a bailar?
1: Más alto que las águilas.
3: El Chichao.
1: Ganaron los Tigres.
3: Ah, sí,
1: 2-0, adiós.
2: Compuse.

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¿Cómo estamos? ¿Cómo estamos? Excelente sábado, ya sábado, gracias a Dios, sabadito, es el momento de estar con todos ustedes, amigos, gracias por escuchar este bello programa, el mejor, el número uno del fin de semana, señoras y señores, con Sabor a Norte le ponemos el toque para que usted le ponga el sazón a su comida, a su tarde, a su sábado, y también para que nos acompañe a compartir lo mejor de la música aquí en Con Sabor a Norte. Soy Pedro Figueroa y es un gusto volver a escucharlos, volver a saludarlos, leer sus mensajes, verlos ahí en TikTok también. Con mucho gusto, síganos, SJ en vivo RCG, ahí estamos ya, se está conectando la gente. Gracias a toda la gente bonita que ya está en sintonía con nosotros. El WhatsApp, ya se lo saben, 844-107-5319. Soy Pedro Figueroa y comenzamos con Sabor a Norte, de las clásicas, de las canciones bastante bonitas y de mucha música que no habíamos escuchado en años. Aquí los vamos a recordar, por ejemplo, algunas de las canciones que colocamos en la edición pasada de Con Sabor a Norte y que aquí recordamos. Se van a acordar ustedes seguramente de este grupo y son los norteños de Ojinaga, y es el popurrí de los Bukis. Comenzamos.

0: Son ya las 3:13, la temperatura 31 grados centígrados. Después de este corte leemos mensajes. Escríbanos 844-107-5319. No se vaya, esto apenas empieza.
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12: Son las 3:17, la temperatura 30 grados centígrados. Momento de leer sus mensajes. Gracias a toda la gente bonita. A ver, háganse más para acá, mi gente de TikTok. Háganse más para acá. Excelente, ahí está. De nuestros amigos del grupo Distinto. Saludos, gracias. Oye, por acá nos dice saludos para Piedras Negras. Vero Ruiz, ahí está, con mucho gusto. Saludos, Janet COB. Ahí está, saludos. Hola. Bueno, pues tenemos más saluditos por acá. Teníamos otro pendiente, ¿verdad? ¿Dónde quedó? Bueno, pues gracias a toda la gente bonita que está conectada. Marilú, bonito sábado. Gracias por sus comentarios bonitos ahí en TikTok. Saludos, conéctense. Ahí nos pueden ver en vivo y en directo, ¿eh? Me pueden ver cómo andamos vestidos y alborotados. 3:17, SJ en vivo, RCG, con mucho gusto. Y vamos al WhatsApp con gusto también para toda la gente bonita que ya está conectada a esta hora. Un saludo cordial para Salvador González, el Chavita. Oye, saludos. Buenas tardes, Peter. Bienvenido y excelente fin de semana. Una rolita, la de Sabes, con los Invasores de Nuevo León. Gracias, mi Peter. Saludos desde La Morelos, con gusto. Ahí se las mandamos, ya la anotamos. Esa de Sabes, de los Invasores. Comenzó con un muy buen popurrí, amigo. Gracias, saludos. Qué bueno que les gustó del recuerdo. Buenas tardes, Pedro. Saludos para ti y las primas de María Elena y Guadalupe. Ellas escuchan en la Saltillo 2000 y en... A ver, y la Madrid, yo en Ramos Arizpe, Colonia Urbivillas. A ver si te pones Capricho Maldito con Rieleros. Abrazo a la distancia para ti, gracias. Con mucho gusto, la buscamos. Buenas tardes, Pedrín. Mándame una canción de los Cadetes de Linares que se titula No hay novedad, que te escucho semana tras semana desde la colonia Valle Escondido. Atentamente, José Ángel. De antemano, mil gracias. Con mucho gusto, José Ángel. La anotamos también aquí en el repertorio de Con Sabor a Norte. ¡Hola!
5: Buenas tardes, Pedro.
12: Buenas tardes, Pancho.
5: Especialmente a mi linda esposa, Claudia Isabel Enzo García, al orgullo de Saltillo, Ramírez Villanday, a mi compadre Yavero y a Mari Peña.
12: Ya dijo, y gracias.
5: Y mandamos a mis compañeros de Ciudad Privada de Agua de Saltillo, Norte, sí. Oriente, Poniente, Sur, de parte de bueno, Pancho Chávez.
12: Gracias, Pancho.
5: Gracias, Pedro, que tengan buenas tardes.
12: A ti, Pancho, muchas gracias. Chávez. Saluditos, bueno, pues ahí están sus saludos, gracias por mandarnos su audio por acá.
13: Buenas tardes, Pedro Figueroa. Buenas tardes,
12: hola.
13: ¿Me podrías poner una canción, por favor?
12: Sí.
13: Ahí con los viejones de Linares.
12: Ándale.
13: La de Chiquilla Cariñosa.
12: Chiquilla Cariñosa.
13: Ahí un saludo para todas tus radioescuchas de parte del Chino Medrano, Pedro.
12: Ok. Gracias. Ok, la de Chiquilla con los viejones. Ok, bueno, vamos a anotarlas por aquí con mucho gusto. Buenas tardes. Bendecida tarde, saludos a todos los radioescuchas de parte de Estrellita, gracias. Por acá tenemos otro audio, hola, hola.
14: ¿Qué tal, Pedro Figueroa?
12: ¿Qué onda?
14: Pedrito Figueroa.
12: Saludos.
14: Ay, cordial saludito, es un gusto escucharte, mi Pedro.
12: Sí, gracias.
14: No creas que te estoy haciendo la barba, no creas que porque quiero que me pongas de la flor de capomo.
12: Híjole, andamos fuertes. Flor de capomo.
14: Ahí suéltala, Pedrito.
12: Claro que sí.
14: Acá estamos chambeando.
12: ¿Dónde?
14: Desde Ramadero de acaso a llegar a Arteaga.
12: Ándale.
14: Ay, saludos para todo el auditorio, a quien te acompañe, Pedro.
12: Saludos.
14: Que tengas buen turno.
12: Gracias.
14: Un abrazo. Flor de capomo, échala.
12: Recuerden, amigos, que antes de las 4 de la tarde viene la Tercia Tejana. Ustedes pueden anotar su música tejana, la mejor, la del recuerdo, la que a ustedes se le venga a la mente, algo que quieran escuchar en esta tarde. Viene la Tercia Tejana antes de las 4 de la tarde y recuerden que recordamos esas anécdotas de la música tejana. Vienen tres grupos, tres agrupaciones que nos han estado solicitando, así que más adelante viene la Tercia Tejana. Vamos rápidamente con saludos a través del TikTok. Rubén Márquez, saludos. Hola, hola, Rubén. Leti Uresti, saludos para La Bicha desde La Herradura, con gusto. Olga Ofelia Cabello, dice saludos desde La Berrueto, con mucho gusto, Ofelia, saludos. ¿Podrías poner la canción de Ahora me voy? A ver, dime con quién o cuál canta. Saludos desde La Berrueto, con gusto, saludos. Y la batalla de Aura, dice por acá. Oye, vamos a aventarnos unas batallas de Aura, pero ¿qué les parece que con música norteña? Mis amigos, se llegó el sábado, nos canta Leandro Ríos, viejo.
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12: A ver, otra vez. Ándale. Se llegó el sábado, nos dice Leandro Ríos.

0: ¡Ay, tío! ¿Cómo que le dio frío? ¿Dónde estaba, compadre? Ya son las 3:25, 31 grados la temperatura. Y un saludo muy especial a toda la gente que nos escucha, nos sigue en mis redes sociales. Pedro Figueroa a la orden, en la SJ, con sabor a norte, mis amigos. Bienvenidos todos a los que nos están sintonizando a esta hora. Gracias, bienvenidos todos. Y bueno, pues también unos saludos desde Calgary, nos dice por acá. Saludos desde Calgary. Bueno, ahí está, con gusto, gracias. Y vamos al WhatsApp también con mucho gusto. Gracias a toda la gente que sigue escribiendo. Recuerden, nuestro WhatsApp en cabina es el 844-107-5319. Saludos al mejor locutor, una canción de La Firma, porfa. Ándale, ¿cuál te gusta de La Firma? Y con mucho gusto, y gracias por ese comentario, Janet. Gracias. Buenas tardes, ¿me puedes complacer con la canción de Margen Distinguido? Bueno, ahí está. Por acá tenemos un audio. Hola.
1: Tocayo.
0: ¡Ey! ¿Qué ha habido?
1: Ahora no está lloviendo, tocayo, está haciendo mucho sol.
0: Sol.
1: Aquí andamos todos
0: cambiando,
1: tocayo.
0: Sí.
1: Un poquito sol.
0: Ajá.
1: Una cancioncita, tocayo.
0: ¿Cuál será?
1: De Cadete de Linares, El Rogón.
0: Ándale.
1: Sí, ahí que la escuche toda la familia de la Cruz Medina.
0: Ándale.
1: Ahí para toda la familia.
0: Sí.
1: Gracias, tocayo. Buenas tardes, tocayo.
0: Buenas tardes, mi tocayo. Gracias. Saludos para todos los que nos escuchan entonces. Hola, Pedrito. Un saludo desde aquí, desde Urdiñola. Me pones porfis Las Nieves de Enero con Chalino Sánchez. Ándale. Están pidiendo puras fuertes.
2: Hola. Pedrito Figueroa. Sí. Que tengas buenas tardes. Dios te bendiga.
0: Gracias.
2: Mándale por ahí un saludo a Rorro del Azur.
0: El Rorro.
2: André y Nemesio de Ramos.
0: Sí,
2: a
0: también.
2: Cande, Alex de Bonanza.
0: Ándale.
2: Y acá te escuchamos en los terrenos de La Carreta.
0: ¿Dónde?
2: Huicho Pipero, te mando un fuerte abrazo y te encargo algo de Marco Marroquín.
0: La
2: que sea. Pedrito, gracias.
0: A ustedes, gracias, mis amigos, gracias. Y bueno, también con mucho gusto, ahí les vamos a mandar algo de Marco Marroquín. Dice por acá, saludos desde la Satélite Sur. Pon una de Poncho Villagómez, bueno. Y la de Cerquita de Ti, porfis, para Janet, con mucho gusto. Vámonos con música, señoras y señores, porque aquí no hay novedad. 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
5: Son las 3:35, 30 grados ya la temperatura. Vamos a saludos rápidamente. María Cristina del Bosque dice, hola, buenas tardes, saludos a la familia. Ay, perdónenme, ya le moví acá. A ver, ahora sí. Saludos a la familia del Bosque Gámez de acá del Valle de las Flores. Con mucho gusto, gracias, saludos para ustedes. Por acá nos dice, pásele, con gusto. Tellón, saludos también. Por acá tenemos, ¿qué ha habido?
6: Buenas tardes, mi amigazo Pedro.
5: Buenas tardes.
6: Sí. Y molestándolo con una cancioncita que no es se molestia. Llama Yo Soy Aquel. Yo soy internacional, aquel. Ya internacional, Isaías Lucero.
5: Isaías.
6: Me encargo de esa rolita, se llama Yo Soy Aquel.
5: Ándale.
6: Con un saludote para toda la gente que está escuchando ahí el programa.
5: Sí.
6: Y a darle otro ratito.
5: Ándale.
6: Le encargo esa rolita para escuchar aquí en el TX. Vamos a la vuelta y vuelta, todo Saltillo. Saludotes, gracias.
5: Ya dijo, para todos los que andan en aplicación, los que andan en el taxi a la vuelta y vuelta, éxito. Saludos y un fuerte abrazo, mis amigos. Manejen con precaución, con mucho cuidado. Y por acá dice, mándame saludos, me llamo Alexis. ¿Qué onda, Alexis? Buenas tardes, porfa. Quería, por favor, ¿me podrías poner una canción de Rigo Tobar? La de Río Rebelde, te escuchamos en la zona centro. Gracias, déjeme la busco a ver cuál es y con mucho gusto se las mandamos.
7: Hola, Pedro Figueroa.
5: Hola, hola.
7: Quiero felicitar a todos los bomberos.
5: Ah, es cierto.
7: En especial a mi hermano Narciso Peña Sánchez.
5: Felicidades.
7: Por su noble labor a la ciudadanía.
5: Claro que sí.
7: Te quiero mucho, hermano.
5: Felicidades. Ahí está. Un aplauso a todos los bomberos. De todo el mundo, de todo el mundo, porque hacen una labor impresionante y que no cualquiera lo hace. Tienen valor, tienen muchísima energía para tener toda la capacitación posible y presentarse ante una situación de esa magnitud. Así que un abrazo, muchas felicidades y enhorabuena, que se la pasen de lo mejor. ¡Hola, hola!
8: Muy buenas tardes, mi querido Pedro Figueroa.
5: ¿Sí?
8: Una canción del señor Ramón Ayala, la que se llama Dos Monedas.
5: Ah,
8: que escuchamos semana tras semana desde la colonia de Valle Escondido Sur, atentamente a Ángel Vázquez. Ánimo, sí. Y gracias.
5: Gracias, mi buen amigo, con mucho gusto. Por acá otro audio y nos vamos con música.
9: No, mi Pedro, no.
5: ¿Qué ha habido? ¿Qué fue?
9: Con
5: ¿qué fue?
9: Saludo nada más para los taxis municipales.
5: Ándale.
9: Para los... Dice que esos no son taxis, los de aplicación, son carros nada más.
5: Bueno, saludos para todos mis amigos, con mucho gusto.
9: Municipales.
5: Gracias.
9: Esa rolita que le pedí, el encargo. Adiós, gracias.
5: Ándale. Ya dijo Lili Reyes, qué guapo. Gracias. Iván Correa, hola, ¿cómo estás? Iván, saludos, aquí estamos a la orden, Iván. Saludos por acá. Pedrito, felicítame a Jimena Anuncio Sánchez. Hoy cumple 15 años, escuchamos en la Provivienda de parte de su madrina Teresita, con mucho gusto. Tres con 38, 30 grados la temperatura. Felicidades, 15 años ya, Jimena Anuncio.
10: Que cantaba el rey David.
5: Que te la pases de lo mejor, que celebres en grande tu fiesta y que se la pasen increíble. Nos vamos con música, son los Invasores de Nuevo León, se llama Sabes. De la música del recuerdo, aquí está.

Son las 3:41 la temperatura, 30 grados centígrados. Nos vamos con música. ¡Súbale a esta! Y tráigame una silla para mí, chiquita.

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1: 3:44, 30 grados.
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4: Son ya las 3:47, la temperatura 30 grados centígrados. Señoras y señores, comienza la Tercia Tejana. En esta ocasión, una agrupación famosa por su estilo rítmico y bailable popularizado a principios de los años 2000. Señoras y señores, hablamos nada más y nada menos que... Los Chucos del Sas y Sas. ¿Te acuerdas del Silencio de la Noche?

Con 51, 30 grados ya y entramos en calor con esa del silencio de la noche, los chucos del sas y sas. Y también tenemos... Señoras y señores, Cali Carranza, una figura muy influyente, músico tejano estadounidense galardonado, conocido por su maestría con el acordeón, nos presenta este tema del recuerdo, por cierto, Pídeme la Luna. Y pídeme la luna, chiquita, que yo te la bajo.

Enamoramos, ¿a poco no? 3,54, 30 grados la temperatura. Seguramente no se la esperaban, ¿eh? Y ahora viene, señoras y señores, otro de los temas clásicos. Rubén Vela Jr., destacado músico, baterista, director de orquesta de música tejana y conjunto, hijo de aquel señorón Rubén Vela, que dedicaron su carrera a...

0: 37, 30 grados la temperatura. Ahí quedaron la tercia tejana. Muchas gracias por sus recomendaciones. Y es que a lo largo de la semana estuvimos estudiando todos estos temas. Así que gracias. Qué bueno que les gustaron. Dice, saludos desde Autlán, Jalisco. Saludos a toda la gente bonita que ya está ahí en sintonía a través del TikTok. Marta Reina, buenas tardes, Pedro. ¿Me puedes complacer con esta canción de Grupo Ladrón, la de Mi Castigo? Lili Reyes, ahorita te dedicamos algo especial. Dice, algo de los dos García. Alexander Salas nos dice, gracias. Por acá Raúl Martínez, saludos desde Colonia Centenario, un fuerte abrazo, saludos, bendiciones para todos, saludos, bonito programa, gracias. Deberías estar toda la semana. Ah, bueno, fuera. Estás muy guapo, nos dice un comentario, gracias. Robert Roque, a ver, ¿qué nos dice? Ya se me fue. Saludos a esa Nogales, ponte esa, a ver, ¿cuál será? Saludos a Nogales. Saludos a la vieja escuela de la quebradita de los 90. Ándale, esos sí eran bailes. Saludos, me recordaste más tiempos en el tor... Ándale, ya está. Y ya te me andan ganando, dice por acá. Bueno, pues ahí está. Gracias, saludos. Un abrazo enorme. Por acá nos dice... Pedrito, buenas tardes. ¿Me puedes mandar saludos para la señora Estela Romero, que cada sábado te escucha? ¿Le gusta mucho tu programa? ¿Me puedes poner la canción del preso de Nuevo León? Con gusto. Gracias y gracias. Qué bueno que les gusta el programa, ¿eh? Saludos. ¿Qué ha habido?
1: Pedrito Figueroa, buena tarde. Aquí andamos a la vuelta y vuelta.
0: ¡Ándale!
1: Corazón de Texas.
0: Corazón de Texas. Acá
1: para toda la racita de San Miguel, municipio de Ramos Arizpe, de donde es el Adrián González.
0: ¡Ah, sí es cierto! ¿Dónde andará Adrián? Buenas tardes, Pedrito. Tenía la voz diferente cuando saliste en el programa de las noches. ¿Cómo te cambió? No, no me ha cambiado la voz. Seguimos siendo lo mismo. De hecho, quiero mandarle un saludo muy especial y un abrazo fuerte a mi buen amigo, compañero Eliud Padilla. Y es que cuando nos dedicamos a un programa de enamorados, por ejemplo, le damos ese toque romántico, ese toque que pues a muchos les gusta, ¿no? Cuando dedicamos un tema romántico, sobre todo a esta hora. Así que un saludo. Hola, hola. Saludos, Eliud. Gracias. Bueno, pues ahí está. 4 de la tarde, nos vamos al corte y regresamos porque hay mucha música.

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1: Las 4:04, la temperatura 30 grados centígrados. Venga, dice, hola, buenas tardes, Pedrito, felicidades por tu programa, gracias, puedes ponerme una canción con los hermanos Barrón, se llama Enorme Distancia, de parte de tu amiga la señora Toñita, que te escucha en Colonia Guayulera, como cada fin de semana, y se la dedica especialmente para su ranchito, Santa Olaya, Zacatecas, y toda su gente de por allá, muchas gracias y saludos especialmente para ti, gracias a toda la gente bonita de Zacatecas, con mucho gusto, le mandamos el saludo. Lili Reyes, soy de Monterrey. Ándale, Lili, ya ves, hombre. Bueno, te mandamos un saludo y un abrazo a la distancia. Un beso enorme. Ya viene por acá los viejones de Linares, aguántenme tantito. Y por acá también tenemos un saludo muy especial. Dice por acá, mi compadre Álvaro Cepeda, hasta la Hacienda Narro. Saludos, mi compadre. ¡Arriba el azul! Saludos y un abrazo por acá. Nos está sintonizando mi compadre Álvaro Cepeda y toda su familia. Con mucho gusto, un abrazo. Por acá también, bueno, pues un saludo a toda la familia. Con mucho gusto. Y un abrazo enorme, mi señor padre Brenda. Saludos también para los peques que nos acompañan allá en Nogales 1. Un abrazo también. Excelente tarde. Saludos. 4:05, temperatura 30 grados centígrados. Ahí les va algo romántico para todas las chicas hermosas de Saltillo, Coahuila, para la gente de Monterrey, especialmente para Lili Reyes, le mandamos un abrazo. Para Janet COB, aquí les va un tema musical romántico.

Las 4:09, la temperatura 30 grados centígrados. Ashley Guzmán Nicole, saludos cordiales desde Ramos Arizpe, Coahuila. Bendiciones, Dios siempre cuide tu camino. Muchas gracias e igualmente. Y un saludo especial a mi compadre Fercho Guevara y toda su familia hermosa, que por cierto, ¿verdad? Gracias, mi buen compadre. Saludos y un abrazo para ti y para tu familia. Saludos a toda la gente que nos escribe y nos sigue a través de la cuenta de TikTok SJ en vivo RCG, para que usted nos siga a través de RCG Radio y nos vea a través de esta plataforma de TikTok. Estamos en vivo. Usted puede ver el programa. Sí, señor. Ya antes era el programa de radio, solamente se escuchaba a través de la plataforma de TikTok. Ya nos pueden ver también. Y gracias a toda la gente que tiene en todo volumen la sintonía de la SJ 103.3 FM, señores. La SJ, la estación de casa, con su programa Con Sabor a Norte. 4:10, la temperatura ya en los 30 grados. Nos vamos a ir con esta melodía que estaban esperando. Voy a otro mensaje, aguántenme tantito. Dice, buenas tardes, ¿me puede complacer con la canción? ¿Cuál de los dos será? Bueno, con mucho gusto, déjame checarla. Y tenemos esta melodía pendiente que quiero dedicarles a todos ustedes, amigos, que están en sintonía hasta ahora. Y se pongan a bailar. Aquí está la chiquilla cariñosa. Sí.

0: 4:14, 30 grados la temperatura.
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0: Son ya las 4:17, la temperatura 30 grados centígrados. Aquí está Marco Marroquín. Se llama El Puente Roto.

4 con 20, 30 grados. Oye, por acá a través de TikTok nos dice, hola mi Pedrito, saludos Elena, gracias. Por acá tenemos, dice, saludos, te escucho y te veo aquí en el trabajo, Noé Sánchez, gracias, saludos Noé. Por acá tenemos a través del WhatsApp. Gracias Pedro, nomás me falta esa rola para bailar, gracias. Ya la pusimos, la de Chiquilla Cariñosa ya la pusimos, Saludos para Pedro Cifuentes y Marta Alicia, que escuchan en San José de los Cerritos con la canción Mi Linda Esposa. ¡Ándale! Gracias. Saludos, Pedro, desde Los Ángeles, California. Un zacatecano adoptado saltillense y radicando acá en Los Ángeles, California, pero siempre escuchando la SJ. Tu amigo Jorge Espitia con la canción Oh, mi niña. Carlos Mora y Gustavo Reina. ¡Órale, ya está! Gracias, saludos. Y pues un saludo y un abrazo a la distancia hasta Los Ángeles, California. Saludos, mi buen amigo. Gusto en saludarte a la distancia. Gracias a toda la gente que nos escucha a través de internet. Nos vamos a ir con música. No sé si se acuerden. Usted es muy sabedor, ¿verdad? Muy abierto al tema musical. Se sabe la música grupera. Se acuerda de los grupos norteños, tejanos también. Y bueno, seguramente se va a acordar de esta melodía, de este grupo. Es el grupo Intacto y se llama No se lo digas a ella. ¿Se acuerdan? Vamos a cantarla. 4 con 21 ya.

4 con 24, 30 grados ya la temperatura. Ay, qué tema musical. Y tenemos también pendiente esta rola, hoy nomás. Son los Rieleros del Norte,

0: Las 4 con 29, 30 grados la temperatura. 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
2: Las 4:33, la temperatura 30 grados centígrados. Saludos desde Delicias, Chihuahua. Nos escribe a través de TikTok. Gracias, con mucho gusto, ¿verdad? A ustedes que nos siguen a través del TikTok. Y también tenemos saludos por acá a través de nuestro WhatsApp. Escríbanos o mándenos un audio en donde nos escuchan o quién nos está sintonizando. WhatsApp en cabina, 844-107-5319. Saludos para toda la gente bonita que está en sintonía. Por acá tenemos un audio. Hola, hola, dígame.
3: Pedro, buenas tardes.
2: Buenas tardes.
3: El perro viejo con Lalo Mora. Buen turno y que Dios te ayude.
2: Ándale.
3: Ahí dedicada para todos los que andamos rodando las morenas.
2: Sí, hombre, saludos y qué éxito. Oye, dice, sí me acordé de esa rola, cuánto tiempo la canté y hoy la vuelvo a escuchar, la del grupo Intacto. Algo del de Reyes del Camino, algo de las viejitas, con mucho gusto. Ahorita buscamos algo de los Reyes del Camino. Tenemos una melodía pendiente, ¿verdad? Que queremos que usted la disfrute mucho porque es momento de recordarles, mis amigos, que este próximo, el 28 de agosto, vamos a celebrar a los abuelitos. Así que acérquense ahí con nosotros a RCG Radio, se traslada a la Plaza Manuel Acuña, en pleno centro de Saltillo, mis amigos, de 6 a 7 de la tarde. Vamos a celebrar el Día de los Abuelos. ¿Qué les parece? Vamos a tener pan recién hecho, pan dulce, rico, sabroso, y además que puedes convivir con nosotros. Así que usted se traslada a esa plaza y nosotros ahí estaremos viernes 28 de agosto de 6 a 7 de la tarde. Y les dejo esta melodía de El Abuelo con los Dos Carnales. Para todos los abuelitos hermosos que nos están escuchando, si usted es abuelo o abuela, felicidades. Es de lo mejor tener un abuelo.

Las 4:38 grados la temperatura, hace calor, pero ¿a poco no se antojan las nieves de enero? La música de Chalino Sánchez, súbale, se la sabe.

Las 4:42, la temperatura 30 grados centígrados. Dice, hola, buenas tardes, Pedrito. Saludos, aquí andamos escuchándote en la aplicación de InDriver. ¿Me puedes complacer con la canción El Corrido Contrabando del Paso? Con Los Alegres de Terán, de parte del Guaripas. Saludos, mi Guaripas, con gusto. Oye, déjame buscar esa rola, a ver si la tenemos por acá. Y tenemos un saludo acá en TikTok. Póngame la canción de Ojitos Mentirosos. Bueno, ahorita le mandamos algo tropical. Saludos para toda la gente de Delicias Chihuahua. 4:41, estamos en vivo y en directo. SJ en vivo, RCG para toda la gente de TikTok. Y nos sigan. Saludos desde San Luis. Río Colorado, puedes poner Sonora y Sus Ojos Negros. Ándale, con mucho gusto, déjame la busco. La vamos a ir anotando, por aquí tenemos algunas melodías pendientes que queremos complacer. 4:42, 30 grados la temperatura. ¿Qué les parece esta rolita que tenemos pendiente? Y es que esa es clásica. Es el señorón Isaías Lucero y esta melodía se llama Yo Soy Aquel.

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1: Las 4:46, 30 grados.
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3: Las 4:48, 30 grados la temperatura. Los Ramones de Nuevo León nos traen Corazón de Texas.
4: Ahí le va para toda la gente de Texas para que le baile bonito y diga, dice y suena.
3: ¿Cómo se baila esta? Hoy nomás.

4:53, 30 grados la temperatura en estos momentos. Saludos a toda la gente bonita. Síganos escribiendo a través de TikTok, SJ en vivo, RCG, WhatsApp en cabina, escríbanos. Nos queda una hora, así que mande su saludo, mande su audio con mucho gusto. WhatsApp 844-107-5319. Saludos para David Mata de Candelarias, con gusto, y vámonos con música. Saludos hasta la Satélite Sur. Aquí está Poncho Villagómez

Son ya las 4:57, 30 grados centígrados. ¡Qué calor! Mejor me pongo a bailar con Leandro Ríos y los Chapulines. Y vamos a farmear Aura, pero bailando guapango, ¿sale?

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1: Ya son las 5, ya son las 5. La temperatura 30 grados centígrados.
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1: 5.5, 30 grados. Tenemos un audio.
2: Pedrito. Sí. Soy Ricardo Herrera. Por favor, ¿me puedes poner la de los invasores? Ventanas al cielo. Te deseo un buen turno. Y que Dios te bendiga. Gracias.
1: Ah, sí, de hecho esa la pusimos la semana pasada, que ¿te acuerdas, Ricardo? Que nos la pediste al último y alcanzamos a complacerte con mucho gusto, mi buen amigo, gracias. Oye, y con la siguiente melodía, vamos a dedicarle un saludote, un abrazo a la señora Toñita de ahí de La Guayulera. Dice, fiel radioescucha, así que le vamos a dedicar el siguiente tema. Es a cargo de los hermanos Barrón y esta se llama Enorme Distancia.

Son las 5:10, la temperatura 30 grados centígrados. Saludos a toda la gente bonita del TikTok, Alex Galán y toda la gente que se conecta hasta ahora. Muchas gracias. Déjenos un mensaje y saludos desde la Bellavista, mi tremendo Alejandro. Gracias, ahí está. Escríbanos también a través del WhatsApp. Últimos mensajes, nos quedan aproximadamente 50 minutos, así que usted aprovechelos, disfrútelos y mande su saludo. WhatsApp 844-107-5319. ¿En dónde más nos están escuchando? Mientras tanto, aquí tengo una, dos monedas. Ramón Ayala y los Bravos del Norte y esta de

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1: Son las 5:14, 30 grados centígrados.
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5: 5:18, 30 grados la temperatura. Aquí está Arnulfo Junior en tu basura.

Hoy no más, Arnulfo Junior, el pirata del amor, 5:21, temperatura 30 grados centígrados, hoy no más esta, compadre, ¡súbele! ¿Se acuerdan de la lámpara?

0: la lámpara.
1: Son las 5:24, 30 grados centígrados en estos momentos, así que vamos a continuar con más mensajitos que tenemos por aquí. Muchas gracias a la gente que sigue en sintonía. Oye, nos están pidiendo desde hace rato algo de Pegaso y los vamos a complacer después de escuchar este audio.
2: Hola, Pedrito, ¿me Hola. Puedes poner una canción?
1: De ¿cuál será?
2: Los Invasores.
1: ¿Invasores?
2: Laurita Garza.
1: Laurita.
2: Y quiero mandarle saludos a mis papás.
1: Ok.
2: Que viven en la amistad.
1: Ah, ya en la amistad.
2: Soy Diana, la división Cerritos.
1: Ok.
2: Y a mi esposo que acaba de llegar de trabajar.
1: Excelente.
2: A Chimino.
1: Ándale.
2: A trabajar.
1: Saludos a los dos, gracias por acompañarnos, por escucharnos. Con mucho gusto les mandamos un abrazo y que tengan muy bonita tarde. Señoras y señores, aquí está este tema. Es el grupo Pegaso. Y esa del recuerdo se llama Los Dos Amantes.

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1: Son las 5:29 ya. La temperatura en estos momentos es de 30 grados centígrados.
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5: Son ya las 5:32 de 30 grados centígrados. Hoy no más.
6: ¡Ey! ¿Quién quiere un tequilazo? ¡Ay!
5: Es el tequilazo con el grupo Bronco, ¿se acuerdan? Hay para toda la raza chiquilla.

5 con 35 ya 30 grados hasta la zona centro. Ahí les va el grupo pesado. Aquí no venga a chillar. Vaya a chillar a otra parte. La señora Mónica y toda la bonita gente que nos está escuchando.

Son las 5:38, 30 grados la temperatura. Saludos al tremendo Bola. Dice por acá, saludos desde San Luis, Río Colorado, Sonora. Y ahí le va, hoy no más. ¿Y para dónde iba, compadre? ¿Para dónde?

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1: 5:43, 30 grados.
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3: 5:45, 30 grados la temperatura. Bueno, pues un saludo a toda la gente que nos sigue todavía ahí en TikTok, SJ en vivo, RCG, gracias. El tremendo tocayo Pedro de Jesús, saludos. Ahorita le mandamos algo de los cadetes. Pedrito, un saludo para Valle Verde, qué bonitas rolas, estoy sola y ando bailando en la sala. Gracias, Dios te bendiga, gracias a ustedes. Y qué bueno que lo están disfrutando este programa que es de ustedes y para ustedes. Últimos mensajes, WhatsApp 844-107-5319. Nos vamos a ir con este tema musical, son los Tigres del Norte. Y esto se llama Fallaste, Corazón.

Son las 5:55, la temperatura 30 grados centígrados en este momento. Últimos mensajes, vamos a leerlos. Muy buenas tardes, Pedrito, porque entre semana no estás tú, pones buena música. Muchas gracias, saludos. Qué bueno que les gusta y disfrutan del programa de Con Sabor a Norte, que es hecho y creado para todos ustedes. Pedro Figueroa, unos saludos a Quería el Pastor Loco, tu amigo Alex de Bonanza, gracias. Bueno, pues ahí está el saludo. Y dice Pedro Barrios, qué bonito clima en Saltillo. Dice, bonita ciudad, bonito clima, al igual que Parras, Coahuila. Oye, un saludo a toda la gente de Parras, Ramos Arizpe, Coahuila, Arteaga, Coahuila, General Cepeda, a toda la gente bonita de Coahuila. Muchas gracias a todos los que nos sintonizan a través de su radio 103.3.

próximas emisiones de RCG Radio. Señoras y señores, 5:57, 30 grados, me despido con Tropical del Bravo. Así como llegamos con música, con ritmo, con sabor. Alex de la Cruz dice fuerte abrazo, saludos, gracias mi Alex. Y bueno, me despido con música para bailar. Tropical del Bravo, Limonadas Verdes. ¡Súmale, súmale! ¡Gracias!

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